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1: Ahora con nosotros, Ricardo Groves, en la voz de Daniel Cuquín, enseñándonos cómo redimir el tiempo.
2: Mis manos estaban ocupadas durante el día. No tuve mucho tiempo para jugar los juegos que me pedías. No tuve mucho tiempo para ti. Tuve que lavar tu ropa, tuve que coser y cocinar. Me pediste que lea tu libro y lo hice. Te arropé en la noche, escuché tus oraciones y apagué la luz. Luego fui despacio a tu puerta. Desearía haberme quedado un minuto más. La vida es tan corta. Los años se apuraron. Mi pequeño niño creció tan rápido. No está más a mi lado para contar sus preciosos secretos. Los libros de dibujo están guardados. Ya no hay más juegos para jugar. Ya no hay osos de peluche ni juguetes fuera de lugar. Ya no duerme afuera con un montón de amigos. Ya no hay beso de buenas noches ni oraciones que oír. Todo eso pertenece al ayer. Mis manos, una vez ocupadas, todavía lo están. Los días son más largos y difíciles de llenar. Desearía volver atrás y hacer las pequeñas cosas que me pediste que hiciera. Este poema de autor desconocido nos recuerda que es verdaderamente importante redimir el tiempo.
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1: A continuación, un principio para vivir con el pastor Jim Getz.
2: Una de las experiencias más difíciles para cualquier cristiano es que te rechacen las personas no creyentes en tu familia. Si te ha pasado, Jesús te entiende, pues también le sucedió. En una ocasión fue a Nazaret, que era su pueblo, y comenzó a enseñar en la sinagoga. Al inicio las personas reaccionaron positivamente, pero después, cuando declaró ser el Mesías, lo rechazaron. Es más, trataron de matarlo. Escucha lo que Lucas registra en su Evangelio.
1: Al oír eso, la gente de la sinagoga se puso furiosa. Se levantaron de un salto, lo atacaron y lo llevaron a la fuerza hasta el borde del cerro, sobre el cual estaba construida la ciudad. Querían arrojarlo por el precipicio, pero él pasó por el medio de la multitud y siguió su camino.
2: Nunca olvidaré cuando me paré en el borde de ese cerro. Había llevado a un grupo de personas a Tierra Santa. Nos detuvimos para ver desde la orilla hasta el valle al pie del cerro. ¿Cómo pudo haberle pasado esto a Jesús, el Hijo de Dios? Por supuesto, no lo aseguramos y no sabemos hasta qué punto sus hermanos y hermanas participaron en este acontecimiento, pero sí sabemos que el apóstol Juan registra que incluso ni sus propios hermanos creyeron en él. En ese contexto, Jesús hizo una declaración que se ha repetido a través de los siglos. No hay profeta sin honra, sino en su propia tierra y en su casa. Así que si alguna vez te sucede esto, simplemente confía en Dios y mantente atento a cada oportunidad para vivir el mensaje de tu nueva vida en Cristo.
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Le saludamos a usted que nos acompaña. Esta es BBN, nuestra meta, seguir compartiendo con usted el mensaje de la Palabra de Dios. 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Allí estaremos meditando en la Palabra de Dios, así que no se pierda en breve Hora de Estudio Bíblico. 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
1: Cuando un oficial de la policía es enviado a una residencia en busca de alguien que debe ser arrestado, este uniformado no es cualquier ciudadano. Este hombre representa a la autoridad.
2: Él no golpea la puerta de su casa y dice, soy Juan Pérez, ¿tendría la bondad de abrir la puerta? No, él dice, abra la puerta en nombre de la ley. Así que, tras la placa de policía está todo el departamento de policía, y tras ese departamento de policía está el ejército, y si fuere necesario, en caso de insurrección, huelgas y vandalismo, todas las fuerzas armadas. O sea que ese solo hombre, ese policía, tiene el respaldo de una increíble autoridad.
1: Y esa autoridad no proviene de él mismo, sino que proviene de arriba. Saludos cordiales, sea bienvenido, bienvenida a El Amor Que Vale. Soy Irving Ravelo. Reconocer y respetar a las autoridades no solo nos ahorrará problemas, también nos evitará muchos dolores de cabeza. En todos los ámbitos debemos hacerlo. En el trabajo, por ejemplo, debemos hacerlo con nuestros supervisores, porque de otro modo, ellos adicionarían nuestros nombres a la lista de desempleados. ¿Y ha pensado en la autoridad del reino alguna vez? Hoy el doctor Adrián Rogers, en la voz del pastor Lenín de Llanón, nos entrega la primera parte del mensaje, La fortaleza por medio de la autoridad.
2: El mensaje de hoy estará basado en Lucas 7, en donde descubrimos la maravillosa verdad de la autoridad del reino. Sin embargo, a pesar de esta verdad, hay muchos creyentes que viven vidas derrotadas. Alguien dijo que nuestra generación actual es una generación necesitada, enferma de su propia condición, incapaz de hacer algo mejor, ignorante en cuanto a explicar la vida, superficial como para soportarla, amargada como para gozarla y muy débil como para vencerla. Esto no sería así si en realidad supiéramos lo que significa la verdad de la autoridad del reino. Bien, veamos Lucas 7 desde el verso 1. Después que hubo terminado todas sus palabras al pueblo que le oía, entró en Capernaum, y el siervo de un centurión, a quien éste quería mucho, estaba enfermo y a punto de morir. Cuando el centurión oyó hablar de Jesús, le envió unos ancianos de los judíos rogándole que viniese y sanase a su siervo. Y ellos vinieron a Jesús y le rogaron con solicitud, diciéndole, «Es digno de que le concedas esto, porque ama a nuestra nación, y nos edificó una sinagoga». Y Jesús fue con ellos. Pero cuando ya no estaban lejos de la casa, el centurión envió a él unos amigos diciendo, «Señor, no te molestes, pues no soy digno de que entres bajo mi techo, por lo que ni aún me tuve por digno de venir a ti, pero di la palabra, y mi siervo será sano. Porque también yo soy hombre puesto bajo autoridad, y tengo soldados bajo mis órdenes, y digo a este, ve, y va, y al otro, ven, y viene, y a mi siervo, haz esto, y lo hace». Al oír esto, Jesús se maravilló de él. Volviéndose, dijo a la gente que le seguían, «Os digo que ni aun en Israel he hallado tanta fe». Si Jesucristo se maravilló y asombró por lo que este militar dijo, si Jesús expresó que ni aun en Israel había encontrado tanta fe, ¿no cree usted que este es un asunto al que debemos prestar atención? Permítame enfatizar las palabras de Jesús en el verso 9. Al oír esto, Jesús se maravilló de él y volviéndose dijo a la gente que le seguía, «Os digo que ni aun en Israel he hallado tanta fe». Y ahora note cuidadosamente lo que dice el verso 10. Y al regresar a casa, los que habían sido enviados hallaron sano al siervo que había estado enfermo. Escúcheme, Satanás, el siniestro ministro de la desinformación, hará todo lo que pueda para evitar que usted aprenda la verdad acerca de la autoridad del reino en el Señor Jesucristo. Él quiere poner un velo de oscuridad sobre esto. ¿Por qué? Porque sabe que Jesús espera que usted reine. No cuando llegue al cielo, sino ahora, mientras vive en la tierra. Usted está supuesto a tener la victoria sobre Satanás en este día y en esta época. Recuerde que cuando Dios creó a Adán y Eva, los puso en el jardín del Edén y les dijo que les daba dominio sobre la tierra. Y dominio significa reinar, gobernar. Ellos fueron rey y reina sobre la tierra, pero desobedecieron a Dios y entregaron ese dominio a Satanás. Perdieron sus coronas y su reino. Y en lugar de tener dominio, se volvieron esclavos de Satanás y perdieron toda autoridad sobre la tierra. Pero el Señor Jesucristo, el último Adán, vino a esta tierra y recuperó legalmente lo que Adán perdió legalmente. Y por eso tenemos la victoria en Jesús. Y si no entendemos esto, no importa cuán cierto sea, no nos servirá de nada. Hubo una proclama de emancipación cuando Abraham Lincoln liberó a los esclavos, pero sabe una cosa extraña, realmente extraña. Muchos de los esclavos continuaron en las plantaciones como esclavos. ¿Por qué? Primero, porque muchos de ellos no supieron nada de esa proclama de liberación. Y segundo, muchos de ellos no creyeron que fuera cierto. Les parecía demasiado bueno como para que fuera la verdad. En nuestros días parece que mucha gente no quiere creer las buenas noticias de la libertad que tenemos en Cristo y de la autoridad del reino. Y a pesar de que muchos dicen, oh, la verdad le hará libre, hay que tener cuidado, porque la verdad no libera, a menos que usted conozca la verdad. Anote al margen Juan 8:31. Dijo entonces Jesús a los judíos que habían creído en él, si vosotros permaneciereis en mi palabra, seréis verdaderamente mis discípulos. Y subraye el verso 32. Y conoceréis la verdad, y la verdad os hará libres. Mi amigo, no estoy hablando de vencer a Satanás en el mundo venidero, sino en este mundo actual, y en el lugar en donde usted vive y trabaja, sabiendo que lo que perdimos en Adán lo recuperamos en Cristo. Busque Romanos 5:17. Pues si por la transgresión de uno solo reinó la muerte. Ahora, ¿a quién hace referencia el apóstol? A Adán. Y por culpa de él, ¿qué es lo que vino? La muerte. Pero sigamos leyendo en el verso 17. Mucho más reinarán en vida por un solo hombre, Jesucristo. Notó esa pequeña frase. Reinarán en vida. No dice reinarán después de la muerte. Dice reinarán en vida. Ahora, aquí en la tierra. Bien, volvamos a nuestro estudio bíblico. Aquí está un centurión, un militar romano. Tenía 100 soldados bajo su mando. Era un hombre gentil, importante, en el ejército romano, y tenía un siervo que estaba prácticamente moribundo. Algunos se acercaron a Jesús y le dijeron, ese centurión es un buen hombre, deberías ir y sanar a su siervo. Así que Jesús se dirige hacia la casa del centurión, pero antes de que llegara, el centurión le envía un mensaje diciendo, Señor, no creo que debas molestarte en venir. Yo soy indigno de tu presencia en mi casa. Lo único que tienes que hacer es dar la orden, y mi siervo será sanado. Porque yo también soy un hombre que está bajo autoridad, porque como centurión que soy, tengo un general sobre mí, es mi autoridad, y sobre el general está el mismo emperador. Y porque sé lo que es estar bajo autoridad, tengo autoridad. Y puedo decir a un siervo, ve, y él va. O puedo decir a un soldado, ven, y viene. ¿Por qué? Porque estoy bajo autoridad, pero tengo a aquellos que están bajo mi autoridad. Así que solo tienes que dar la orden para que mi siervo sane, aunque no entres en mi casa. Y Jesús se maravilló. Y creo que habrá dicho, y aquí estoy usando mi imaginación santificada, creo que Jesús habrá dicho, es extraordinario. Este hombre realmente entiende el asunto de autoridad. ¿Por qué los hijos de Israel no pueden entenderlo? No he visto fe como esta en todo Israel. Este hombre entiende la autoridad del reino. Ahora, ¿qué significa esta autoridad del reino? Significa el derecho oficial y legal para actuar. Y del texto bíblico vamos a aprender cuatro cosas muy importantes y espero que esto no sea solo una cosa académica para usted. Quiero que sea algo muy relevante en su vida. Primero, la fuente de la autoridad del reino. Toda autoridad proviene de un poder superior. Proviene de arriba. Usted tiene que estar bajo autoridad para tener autoridad. ¿Qué es lo que dijo el centurión? Porque yo también soy hombre puesto bajo autoridad. La autoridad procede de arriba. Por lo tanto, cualquier autoridad que usted tenga no será mejor ni más fuerte que la autoridad que está sobre usted, porque debe tener una autoridad que respalde esa autoridad. Y eso es lógico. ¿No le parece? Supongamos que en su barrio hay un disturbio. Viene la policía para calmar la situación y averiguar qué pasó. Un policía golpea la puerta de su casa y usted pregunta, ¿quién es? Somos la policía. Abra en nombre de la ley. Autoridad en nombre de la ley. ¿Qué es lo que está haciendo el policía? Apelando a una autoridad superior. Él no golpea la puerta de su casa y dice, soy Juan Pérez, ¿tendría la bondad de abrir la puerta? No, él dice, abra en nombre de la ley. Así que tras la placa de ese policía está todo el departamento de policía, y tras ese departamento de policía está el ejército, y si fuere necesario en caso de insurrección, huelgas y vandalismo, todas las fuerzas armadas están detrás de ese policía. O sea que ese solo hombre, ese policía, tiene el respaldo de una increíble autoridad que no proviene del mismo, sino que proviene de arriba. La razón por la que los hijos de Dios tienen autoridad es porque el Señor está sobre ellos. Primera de Juan 4:17. Vamos a tomar solo una frase de este versículo. Pues como Él es, y está haciendo referencia a Jesús, pues como Él es, así nosotros somos en este mundo. Esa es la doctrina de la identificación. Cuando Él murió, murió por nosotros. Por lo tanto, nosotros morimos con Él. Murió por usted, murió por mí, y nosotros morimos con Él. ¿Se identifica usted con Cristo en su muerte? Ahora, cuando Él resucitó, usted también resucitó con Él. Usted está identificado, unido con Cristo en su resurrección. Busque Romanos 6:5, porque si fuimos plantados juntamente con Él en la semejanza de su muerte, así también lo seremos en la de su resurrección. Escúcheme, cuando Jesús ascendió, nosotros ascendimos con Él. Y porque la Biblia dice que Él está en los cielos, muy por encima de todo principado y poder, entonces la victoria de Jesús es nuestra propia victoria. ¿Lo entendió? La autoridad proviene de Jesús. ¿Tiene Jesús dominio sobre Satanás y los demonios? Pues claro que sí. ¿Está usted en Jesús? Entonces tiene poder, autoridad. Por favor, entiendan lo siguiente. Si la autoridad proviene de Jesús y nosotros estamos en Jesús, aún los demonios deben estar sujetos a nosotros. Ahora, eso no nos hace a nosotros personas importantes, sino que resalta la importancia de Jesús, porque como Él es, así somos nosotros en este mundo. Escuché de un cazador que se enorgullecía de que solo con una pequeña navaja le había cortado el rabo a un gigantesco león. Y alguien le preguntó, pero ¿por qué cortarle el rabo y no la cabeza? Y el cazador respondió, porque alguien más ya se la había cortado. Mi amigo, por así decirlo, Jesús es quien cortó la cabeza del león. Y por lo que Él hizo, por la victoria que Él ganó, nosotros también tenemos la victoria en Cristo, y esa debe ser la relación de Cristo con su iglesia en nuestros días. No piense en la iglesia como una corporación y Jesús como su presidente. La iglesia es su cuerpo y Cristo es la cabeza. Y alguien preguntará, pero pastor, ¿cuál es la diferencia? Verá, nosotros estamos orgánicamente relacionados con el Señor Jesucristo. Su vida está en nosotros. Nuestra autoridad proviene de Él. Y esa es la razón por la que cuando Jesús dio la gran comisión, dijo, toda autoridad me es dada. Por tanto, id. En otras palabras, Jesús les dijo, porque tengo autoridad, yo les autorizo, les doy poder ahora para que actúen en representación mía. Busque Primera de Pedro 3:22. Se refiere a Jesús y dice, quien habiendo subido al cielo está a la diestra de Dios, y a Él están sujetos ángeles, autoridades y potestades. Entonces, la primera verdad es que la fuente de la autoridad del reino procede de lo alto, de un poder superior. Segundo, el secreto de la autoridad del reino. Lucas 7, verso 8. Porque también yo soy hombre puesto bajo autoridad y tengo soldados bajo mis órdenes. ¿Lo notó? Pues ahí está el secreto. Es tan maravillosamente sencillo. Usted no puede tener autoridad hasta que esté bajo autoridad. Toda autoridad está eslabonada a la obediencia. ¿Por qué una persona debería darle autoridad a usted para que le represente cuando usted no obedece a esa persona? Esa es la razón por la cual Satanás se esforzó para lograr que Adán desobedezca, y cuando Adán desobedeció, renunció a su autoridad. A la generación actual no le gusta la palabra autoridad. En términos generales, no nos gusta estar bajo la autoridad de nadie. Nos llenamos de orgullo al decir que hemos nacido libres. Y quienes han nacido en esta generación tuvieron en la televisión su padre, o madre, o niñera. Crecieron rodeados de música diferente, modas diferentes, fueron parte de la revolución sexual, o del movimiento feminista, y el destape de homosexuales, lesbianas y transvestis, promoviendo sus estilos de vida personales. Es la generación de la resistencia a toda autoridad civil o religiosa. El lema generalizado fue: sencillamente hazlo. Si te hace sentir bien, hazlo. Sé tú mismo. Hazlo a tu manera. No queremos someternos a ninguna autoridad. Y por naturaleza, todos nosotros somos así. El otro día, en un espacio de estacionamiento público, leí un cartel que decía: ni siquiera piense en estacionarse aquí. ¡Qué ilustración de nuestra naturaleza humana, egoísta y rebelde! Ahora escúcheme con atención. Dios no da ninguna autoridad a los rebeldes. Permítame ilustrar este punto. ¿Alguna vez ha tratado de enseñar a manejar a algún jovencito? ¿Qué es lo primero que les enseña? No cómo encender el motor, o dónde está el acelerador, o cómo usar la palanca de cambios, aunque el carro sea automático. Si usted es mínimamente inteligente, lo primero que debe enseñarle es dónde está el freno. Ahora, suponga que ese jovencito o jovencita a quien está enseñando a manejar es su hijo o su hija. Y le dicen: papá, no estoy interesado en saber cómo frenar el carro, sino cómo ir a toda velocidad. Si tal es el caso y usted es inteligente, quitará la llave del encendido, la guardará en su bolsillo y dirá: hijo o hija, aún no estás listo para aprender a manejar. Permítame decirle algo sobre el Espíritu Santo. Si usted no conoce las restricciones del Espíritu, nunca sabrá de la libertad en el Espíritu. Si usted no puede manejar los frenos espirituales, Dios nunca le mostrará el acelerador espiritual. La razón para que muchas personas no tengan autoridad del reino es porque no han aprendido a estar bajo autoridad y por lo tanto no podrán.

0: De que como pecador que soy, necesito el perdón y la salvación que únicamente tú, por medio de tu Hijo, puedes darme. Señor Jesús, tú voluntariamente derramaste tu sangre y entregaste tu propia vida en el Calvario para pagar por la culpa de mis pecados. Gracias por amarme de esa manera. Este momento, con toda la fe de la que soy capaz, te invito a que vengas a morar en mi corazón y seas mi Salvador y mi Señor. Hazme la clase de persona que tú quieres que sea y úsame como instrumento útil y de bendición en tus manos. Lo pido en tu santo nombre. Amén. Si usted hizo esa decisión espiritual, recibiendo al Señor Jesucristo como su Salvador y Señor, le invito para que tenga la bondad de escribirnos y nos cuente al respecto. Su carta, que será de bendición y ánimo para nosotros, nos dará también la oportunidad y el privilegio de orar por usted y su nueva vida como creyente en el Señor Jesucristo.
1: Si oró de corazón, qué gozo saber que por medio de la fe, Cristo Jesús hoy es su Salvador y Señor. Escríbanos para regocijarnos con usted. Y este estudio bíblico, La fortaleza por medio de la autoridad, está a su disposición. 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La fortaleza por medio de la autoridad es parte de la serie de 9 mensajes, El increíble poder de la autoridad del reino. ¿Y qué es la autoridad del reino? Bueno, esta nos permite poseer todo el gozo, felicidad y victoria diaria que Dios diseñó para que usted tenga como su hijo o hija. Es fortaleza para hoy, poder para vencer sus problemas, para enfrentar sus dificultades, para vivir cada día en victoria. El increíble poder de la autoridad del reino viene de Jesús. Él es el creador del universo y, como hijo o hija de Dios, este poder es suyo. Mas solo cuando se somete a la autoridad sobre usted, su Señor y Salvador Jesús.
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1: Carla de Tegucigalpa, Honduras, agradece. Quiero agradecer que por medio de escuchar su palabra pude encontrar paz en mi vida en medio de tanta amargura. Hoy soy libre porque Dios me concedió la libertad. Carla, nos regocijamos que encontró la verdadera paz y libertad, el Señor Jesús.
2: Ramón, en Misiones Argentina, publicó en nuestro muro de Facebook: "Sigan así hablando la verdad. Yo me convertí al Señor cuando escuchaba una prédica del hermano Rogers. Hoy, gracias a Dios por eso, yo fumaba y tomaba, y desde el día en que escuché al pastor predicar, fue como si Jesús me hablara, él mismo. Al Señor damos gracias por escoger este programa para bendecir a Ramón." Es un gozo para nosotros recibir y leer su correspondencia. Gracias por escribirnos. Y toda la honra y toda la gloria sea para nuestro Señor Jesús. 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Nuevamente, nuestro número estadounidense es el 901-382-7900. Reitero, 901.

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Box 38400, Memphis, Tennessee 38183, Estados Unidos. Gracias nuevamente por escucharnos. Usted es una parte muy importante de El Amor Que Vale y le consideramos parte de nuestra familia. Soy Irving Ravelo. Será hasta la próxima. Oramos que estos mensajes sean de bendición para usted y que la enseñanza de hoy le haya ayudado a comprender aún más que el Señor Jesucristo es El Amor Que Vale.

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2: BBN no se solidariza con los detalles o conceptos emitidos en este espacio. Solo nos circunscribimos a utilizar los servicios proporcionados por la agencia de noticias F. Terremoto en Venezuela. Hasta 6,76 millones de personas podrían haberse visto afectadas por los terremotos que sacudieron el país el miércoles, indicó la portavoz de la Organización Internacional para las Migraciones de la ONU. Habitantes en estado más afectado por los terremotos en Venezuela duermen a la intemperie. Recostados en colchones, sábanas, sillas, carpas y campamentos improvisados, cientos de personas duermen en el asfalto, jardineras, plazas y canchas en Catialamar, una de las ciudades más afectadas por los terremotos de magnitud 7,2 y 7,5 ocurridos el miércoles en Venezuela y que se han cobrado con la vida de más de 230 personas. Continuamos con más información. Sale de Alemania el primer de 6 aviones con transporte militar con ayuda para Venezuela. También llegan a Venezuela brigadas de España, El Salvador y México y aterrizaron en las últimas horas en el país para apoyar en las labores de rescate de víctimas. Suiza envía a Venezuela 80 especialistas y 8 perros para ayudar en la búsqueda de víctimas, acompañada de 18 toneladas de material. Por último, bomberos, perros, drones, forenses, así ayuda a la comunidad internacional a Venezuela tras los devastadores terremotos. Hasta aquí la mención de los hechos más relevantes, informó Santiago Carrasco.
3: Las buenas noticias para memorizar esta semana las encontramos en el libro de los Proverbios, capítulo 23, versículo 24. Mucho se alegrará el padre del justo, y el que engendra sabio se gozará con él. Vamos a decirlo nuevamente, Proverbios 23, 24. Mucho se alegrará el padre del justo, y el que engendra sabio se gozará con él. Proverbios, capítulo 23, versículo 24. Buenas noticias que estamos memorizando esta semana. 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

0: Durante años, Elizabeth Elliot ha estado guiando a muchas mujeres a Jesús y desafiándolas a vivir una vida caracterizada por el amor, las buenas obras y la devoción a la palabra de Dios. Bienvenida a Camino al Gozo, basándose en sus décadas de estudio personal y en la aplicación de los principios de Dios como hija, madre, esposa y misionera, Elizabeth nos recuerda que cualquier cosa, si se ofrece a Dios, puede convertirse en su camino al gozo.
1: Eres amada con amor eterno. Eso es lo que dice la Biblia, y te rodean sus brazos eternos. Soy tu amiga Elizabeth Elliot, hablando contigo hoy sobre el poder de Cristo. En los anteriores programas hablé sobre la presencia de Cristo y sobre la paz de Cristo. Hoy vamos a hablar sobre su poder. Su presencia, su paz, su poder. Él está con nosotros. Él es nuestra paz. Eso es lo que dice la Biblia. Cristo es nuestra paz. Un tipo de paz mucho, mucho mejor que cualquier otra paz que el mundo pueda ofrecer. ¿Cuál es tu idea de paz? ¿Encontrarte flotando tranquilamente en una canoa en algún pequeño lago remoto tú solo? Bueno, esa es una escena muy pacífica, ¿verdad? Pero hay un tipo de paz que sobrepasa todo entendimiento. Eso significa que es un tipo de paz que funciona en cualquier lugar. No importa cuánto ruido haya, por quién estés rodeado, ni cuáles sean las circunstancias, si Cristo está, entonces su paz también va a estar allí. Si la presencia de Cristo está, entonces su poder también está disponible para nosotros. Los niños muchas veces desean tener los poderes de los superhéroes. Poder para volar, poder para ver a través de las paredes, etc. Aunque nunca tengamos ese tipo de poder, tenemos un Dios todopoderoso que tiene el poder de cambiar vidas para toda la eternidad. ¿Qué superhéroe ha hecho esto? Hoy conoceremos un poco más acerca de la voluntad y la capacidad de Dios para hacer mucho más de lo que jamás podríamos pedir o pensar. Así que sigue con nosotros aquí en Camino al Gozo. Dios siempre nos va a dar a ti y a mí el poder para hacer su voluntad. Eso es algo difícil de entender para nosotros, porque sabemos que es nuestra responsabilidad ser obedientes a Dios, y es responsabilidad de Dios darnos ese poder. Pero si nos negamos a confiar en su poder, vamos a fracasar en hacer su voluntad, porque solo el poder de Dios combinado con mi voluntad de ser obediente va a funcionar. ¿Sabías que Él ha prometido darnos el poder para hacer su voluntad? ¿Lo crees? Pero a menudo Él nos hace luchar. A veces es necesario que luchemos. No el tipo de lucha que es la obediencia atrasada. Creo que muy a menudo cuando la gente dice, bueno, ya sabes, realmente estoy luchando con este concepto. Un concepto, por ejemplo, del que escucho a muchas mujeres quejarse, es tener que someterse a sus esposos. Realmente tengo dificultades con eso, dicen. Sí, puedo entender por qué. Porque ese tipo de lucha es obediencia retrasada. Pero hay veces en que Dios nos disciplina permitiéndonos luchar. Me acuerdo de mi sobrina pequeña. Cuando tenía unos 3 años, sus padres la dejaron conmigo unos días. La encontré luchando por ponerse el vestido por la mañana. Me ofrecí a ayudarle. Me miró como si realmente no supiera de qué le estaba hablando, pero me dijo, «Papá me deja luchar para lograrlo». Lo repetí en mi mente, «Papá me deja luchar». Entonces pensé en el Señor, que a veces nos deja luchar. Nos deja atravesar valles oscuros y aguas profundas, pero no nos abandona en medio de ellos. Piensa en Noé. ¿Qué esfuerzo debió de suponer para Noé cumplir la orden de Dios de construir aquel absurdo barco? Imagínate lo que habrán dicho los vecinos al verlo construir una cosa colosal en tierra firme. Pensaron que era imposible que pudiera hacerlo. Cuando Dios le dijo a Noé que construyera un barco, ¿qué hizo Noé? Bueno, él no se puso a luchar y a decir, no quiero hacerlo. Noé construyó el barco. Ahora piensa en Moisés. Imagínate a Moisés recibiendo esa tarea extremadamente difícil de ir al faraón y exigirle que dejara ir al pueblo de Dios. Bueno, eso fue solo el comienzo, ¿no? Moisés pasó por todo tipo de altibajos, problemas, pruebas y tribulaciones con el pueblo de Israel. Pero fue el poder de Dios el que le permitió hacerlo. Sigamos con Daniel. Daniel desafió a un rey pagano por el poder que el Señor le dio para ser constante y no tener miedo de la amenaza de ese rey. Sí, tuvo que entrar en el foso de los leones. ¿Puedes imaginarte sus sentimientos desde el momento de la misión, el momento en que fue condenado al foso de los leones y el momento en que llegó allí y empezó a preguntarse cuándo empezarían los leones a morderlo? Fue el poder de Cristo lo que le permitió mantenerse firme. Después pensemos en Josafat, luego en los discípulos en la barca, y podríamos seguir y seguir con ejemplo tras ejemplo del poder de Cristo. Debemos hacer lo que podemos hacer y debemos dejarle a Cristo lo que no podemos hacer. Anoche, después de acostarme, recibí una larga llamada telefónica de una amiga mía, contemporánea mía, cuyas dos de sus cuatro hijas tienen graves problemas matrimoniales. Me contó la larga y triste historia de ellas. Yo había pasado bastante tiempo con una de sus hijas intentando disuadirla de casarse con el hombre con el que estaba decidida a casarse. No me parecía en absoluto una pareja muy sensata. Ella me escuchó muy bien. Me dijo que me admiraba y que apreciaba mis consejos. En aquel momento no sabía lo que iba a hacer, pero anoche me enteré de que siguió adelante y se casó con el hombre y que lloró tanto antes como después de la boda. Así que, por supuesto, la madre me decía, ¿qué hago con mis hijas? Bueno, le dije más o menos lo que acabo de decirte a ti. Debemos hacer lo que podemos hacer, que tal vez en este momento no sea más que orar. Y debemos dejarle a Cristo lo que no podemos hacer, pero siempre podemos orar. Eso es algo que podemos hacer. ¿Has dicho alguna vez, creo que mis oraciones nunca son escuchadas? Quiero asegurarte que sí, son escuchadas. Aunque muchas veces la respuesta es no. A veces la respuesta es espera. Cuando la gente dice que no puede, normalmente quiere decir que no quiere. Dios te da el poder para hacer lo que necesitas hacer. Él no te va a pedir que hagas algo para lo cual Él no te provea la gracia y el poder. El apóstol Pablo dijo, «Todo lo puedo en Cristo que me fortalece». Tengo un pequeño libro llamado «Luz Diaria». Lo hemos usado como devocional desde que yo era una niña y estoy segura que ha estado en mi familia por generaciones. No es más que partes de la escritura unidas unas a otras. No hay comentarios de ningún escritor, solamente es una colección de versículos bíblicos para la mañana y para la noche, dos listas separadas. Todas las citas para cada día del año son excelentes, pero leí una en especial que fue maravillosa para ese momento de mi vida y era sobre la habilidad de Dios para ayudarnos. Yo sé a quién he creído y estoy seguro de que es poderoso para hacer todas las cosas mucho más abundantemente de lo que pedimos o entendemos, poderoso para hacer que abunde en nosotros toda gracia, a fin de que teniendo siempre en todas las cosas todo lo suficiente, abundéis para toda buena obra. Es poderoso para socorrer y ayudar a los que son tentados. Puede también salvar perpetuamente a los que por él se acercan a Dios, viviendo siempre para interceder por ellos. Él es poderoso para guardaros sin caída y presentaros sin mancha delante de su gloria con gran alegría. Él es poderoso para guardar lo que le he confiado para aquel día. el cual transformará el cuerpo de la humillación nuestra para que sea semejante al cuerpo de la gloria suya, por la potencia con que puede también sujetar a sí mismo todas las cosas. ¿Creéis que soy capaz de hacer eso? Sí, Señor, conforme a vuestra fe os sea hecho. Voy a poner un ejemplo. A veces nos cuesta perder peso, ¿verdad? Hace un tiempo vi en televisión al padre de un niño que necesitaba un trasplante de riñón. El niño tenía unos 6 o 7 años y el padre se ofreció como voluntario para darle uno de sus riñones. Pero el médico le dijo, «Usted es compatible para el trasplante, sin embargo no puede ser un donante porque tiene excesivo sobrepeso». Debería perder aproximadamente 40 kilos para que pueda hacerlo. ¿Y sabes algo? Ese hombre perdió 39 en 6 meses. Cuando el entrevistador le preguntó, ¿cómo lo hizo? Él respondió, solo tuve que mirar a mi hijo y Dios me ayudó. Motivación combinada con el poder de Cristo. Voy a leer un párrafo de una carta que recibí, pero voy a ponerla en segunda persona. Te la voy a dirigir a ti. Tal vez estés sufriendo depresión en este momento. Sientes que nadie te necesita. Tu hijo se ha marchado a otro lugar. La única familia que tienes es tu mejor amiga. Eres nueva en una iglesia. No tienes relaciones cercanas, ni apoyo en tu trabajo. Te sientes tan sola y no encuentras un propósito en ninguna parte. A veces estamos así, ¿verdad? Cada una en nuestro contexto, Cristo parece estar muy lejos. La oración de San Francisco que les di en el programa pasado es la mayor terapia para nuestra propia debilidad y es un maravilloso campo de pruebas para el poder de Cristo en nuestras vidas. Enséñame no tanto a ser consolado como a consolar. Dios es poderoso. Su poder está a tu disposición. ¿Confiarás en Él? ¿Obedecerás? ¿Harás tu parte y esperarás que Dios te dé el poder para hacerlo? 2 Corintios 1, versículos 3 y 4 dicen, «Bendito sea el Dios y Padre de nuestro Señor Jesucristo, Padre misericordioso y Dios de toda consolación, quien nos consuela en todas nuestras tribulaciones», para que con el mismo consuelo que de Dios hemos recibido, también nosotros podamos consolar a todos los que sufren. Dios es poderoso. Su poder está a tu disposición. ¿Confiarás en Él? ¿Obedecerás? ¿Harás tu parte y esperarás que Dios te dé el poder para hacerlo? Que Dios te bendiga.
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2: Zaqueo no es un desconocido. Probablemente has escuchado su historia desde niño. Un hombre pequeño que se sube a un árbol para ver a Jesús. Pero esa no es toda la historia. Bienvenido a Sabiduría para el Corazón, la exposición bíblica del pastor Stephen Davey en la voz y adaptación de Daniel Cuquín. Hoy continuamos nuestro estudio en el Evangelio de Lucas y llegamos a este conocido encuentro. Pero al recorrerlo paso a paso, veremos cómo el relato se va desarrollando en momentos claves que revelan mucho más de lo que parece al principio. Acompáñanos en esta lección titulada Redescubriendo la historia de Zaqueo.
3: Si de niño ibas a una típica clase de escuela dominical, es muy probable que hayas aprendido el mismo corito que yo. Hay un par de versiones, pero yo me la aprendí así. Zaqueo tan pequeño fue que a causa de la multitud se subió a un sicómoro él porque quiso ver a Jesús. Y cuando el Salvador pasó, en lo alto le miró y le dijo, «Zaqueo, bájate de ahí, porque a tu casa voy a ir, a tu casa voy a ir». Francamente, ese corito resume casi todo lo que muchos saben acerca de Zaqueo. Era bajo de estatura, se subió a un árbol y Jesús terminó visitando su casa. Quizás eso se deba a que Lucas es el único escritor de los evangelios que incluye este encuentro. Y además Lucas lo presenta de manera bastante breve. Este evento, sin embargo, tomó varias horas, pero Lucas lo comprime en apenas unos versículos. Lucas nos muestra este evento como una serie de imágenes rápidas, una tras otra, como las que toma un niño cuando agarra tu teléfono y empieza a sacar fotos sin parar, en lugar de mostrarnos la película completa sin interrupciones. Así que detengámonos a observar de cerca esta serie de imágenes y lo que cada una de ellas nos enseña. Estamos ahora en el capítulo 19 del Evangelio de Lucas, y a diferencia de las fotos rápidas que tomaría un niño, cada imagen que Lucas nos presenta revela una escena clara y va añadiendo tensión al relato. Podríamos llamar a la primera una escena de lujo. Mira el primer versículo. Entró Jesús en Jericó y pasaba por la ciudad. Si escuchaste el estudio anterior, recordarás que Jesús va camino a Jerusalén. Faltan apenas días para que muera en una cruz. Está pasando por Jericó, pero no es un desvío casual, es completamente intencional. Como bien dijo un autor, Dios nunca hace nada de paso. Él hace todo con propósito. Ahora, Jesús llega a lo que conocemos como la Nueva Jericó, una ciudad ampliada y renovada por el rey Herodes. Jericó era un oasis, el lugar perfecto para su palacio de vacaciones. Las personas ricas construían allí sus casas de vacaciones. Los que tenían poder e influencia bien conectados en la política, venían a Jericó para retiros y encuentros, disfrutando de baños de mármol y recepciones en palacios junto a miembros de la realeza. Era una ciudad habitada por una élite opulenta, empresarios, comerciantes influyentes, líderes del sector económico. En el primer siglo, de hecho, a Jericó se la conocía como el Pequeño Paraíso. Era famosa por sus paisajes cuidados, sus jardines de rosas, que según decían perfumaban el aire a kilómetros de distancia. También se hizo mundialmente conocida por sus árboles de bálsamo. El bálsamo era uno de los principales productos de exportación de Jericó. Se utilizaba para hacer ungüentos, productos de limpieza. Hoy lo conoceríamos como un aceite esencial, usado para la relajación, aliviar el estrés. Pero en los días de Jesús se creía que tenía propiedades curativas. La historia también registra que las calles de Jericó estaban bordeadas de palmeras. De hecho, otro de los apodos de esta ciudad lujosa era la ciudad de las palmeras. Pero registros históricos también nos dicen que algunas de las calles de Jericó estaban bordeadas de árboles sicómoros, un tipo de árbol propio de esa región, que se parecía más a un roble, con hojas grandes y ramas gruesas que crecían a baja altura. El árbol perfecto para trepar. Ahora bien, esta era una ciudad de millonarios. Era sin duda una escena de lujo. Pero Lucas nos presenta ahora otra escena que podríamos titular una escena de miseria. Y tal vez no lo parezca a simple vista. Lucas escribe en el versículo 2, y sucedió que un varón llamado Zaqueo, que era jefe de los publicanos y rico, detengámonos allí. La palabra que Lucas usa aquí para rico ya la había utilizado unos párrafos antes, en el capítulo 18, donde se traduce como extremadamente rico, increíblemente rico. Hoy podríamos decir que estaba nadando en plata. Y no hay nada de malo en ser rico, pero Zaqueo no había ganado ese dinero limpiamente. Déjame darte un poco más de contexto para entender esta escena. Jericó era un punto clave en las rutas comerciales. Era una intersección importante entre distintas ciudades y pueblos. Allí se cobraban impuestos, peajes, aranceles sobre exportaciones e importaciones, así que el dinero fluía constantemente hacia Jericó. Y de ahí a las arcas del Imperio Romano. De hecho, Jericó era uno de los tres centros de recaudación más importantes de toda esa región. El gobierno romano vendía los derechos de recaudación de impuestos en estos territorios a hombres judíos que estaban dispuestos a hacer lo impensable, cobrarle impuesto a su propio pueblo para financiar a sus opresores. Es por eso que el pueblo judío despreciaba a los recaudadores de impuestos. Los veían como traidores, como hombres que habían vendido a su propia gente. En esos días, de hecho, había dos grupos especialmente rechazados: los leprosos y los recaudadores de impuestos, también conocidos como publicanos. A los cobradores de impuestos se les prohibía entrar a la sinagoga, que era el centro de la vida judía. Allí se reunía la familia y el pueblo, y no solo para estudiar las escrituras, sino para todo tipo de celebraciones y eventos comunitarios. O sea, un publicano prácticamente se despedía de sus amigos, de su familia extendida, de su propio pueblo e incluso de Dios. Los consideraban impuros de manera permanente. Nadie quería tener nada que ver con ellos. La gente los evitaba como a una plaga. Ellos lo tenían todo, pero sabían que en realidad no tenían nada. Es una escena de verdadera miseria. Y se pone aún peor, porque Lucas nos dice que Zaqueo era jefe de los publicanos, un término que solo aparece aquí en todo su evangelio. para los que se están recién integrando a nuestro estudio de Lucas, aclaro que el gobierno romano les daba a los publicanos libertad total para valorar las mercancías que pasaban por la región y determinar así cuánto impuesto cobrar. Mira, un cobrador de impuestos honesto no se hacía rico, pero uno deshonesto sí. Inflaban el valor de los productos, cobraban mucho más de lo debido, le entregaban al Imperio Romano la parte correspondiente, pero se quedaban con el resto. Así que Lucas está escogiendo sus palabras cuidadosamente aquí cuando nos dice que Zaqueo era jefe de los publicanos y además que era rico. Porque esa era otra forma de decir, él era un criminal. Era el jefe de una operación corrupta. Era el director de una empresa de extorsión. Era frío, era calculador. Podría mirarte a los ojos, decirte cuánto valían tus bienes, sabiendo que estaba mintiendo, y no inmutarse ni un segundo. Además, esta expresión nos deja ver que Zaqueo era uno de los tres judíos más odiados en todo Israel, porque solo había tres jefes de publicanos en la región. Los otros dos vivían en Capernaum y en Cesarea. Cada uno de ellos tenía a su cargo decenas de recaudadores subordinados, ocupados ejecutando sus órdenes injustas. Zaqueo ya tenía la edad suficiente como para haber escalado posiciones hasta llegar a ser uno de los únicos tres hombres con ese nivel de poder. Esto significa que durante décadas, Zaqueo había vivido engañando a una persona tras otra, a un comerciante tras otro, a un trabajador tras otro, hasta convertirse fuera de la realeza en uno de los hombres más ricos de Jericó. Pero ¿sabes qué? Esta no es la escena de un hombre satisfecho. A estas alturas, Zaqueo era un hombre de mediana edad, con un corazón endurecido, insensible, marcado por años de corrupción. Él vivía rodeado de lujo, pero estaba completamente vacío. Y hay una ironía más aquí. El nombre Zaqueo es un nombre judío que proviene de una palabra hebrea que significa inocente o puro. Zaqueo sabía que él estaba muy lejos de ser inocente o puro. Probablemente ya tenía la edad suficiente como para empezar a preguntarse qué sería de él después de la muerte. Lo que sí sabemos es que su vacío era tan profundo que lo llevó a hacer algo impensado. Él quería, como fuera, ver a ese rabino itinerante. Él había oído de él. Sabía que era un maestro que no tenía problema en relacionarse con publicanos, incluso en sentarse a comer con ellos. Eso debió haberlo impactado profundamente. Quizás incluso le dio esperanza. Tal vez Zaqueo también había escuchado que Jesús había transformado la vida de uno de sus antiguos empleados, un recaudador de impuestos llamado Mateo. Ahora, no sabemos eso con certeza, pero sí sabemos una cosa, y es que el Espíritu de Dios está a punto de tocar su vida, impulsándolo aún a subirse a un árbol para conocer al Señor en persona. Vamos a titular a la siguiente escena que nos muestra Lucas, una escena de curiosidad. Mira lo que dice el versículo 3, procuraba ver quién era Jesús, pero no podía a causa de la multitud, pues era pequeño de estatura. Y corriendo delante subió a un árbol sicómoro para verle, porque había de pasar por allí. Me encanta pensar en todo lo que Dios está haciendo detrás de escena. Jesús ha calculado cada detalle con precisión. Le ha dado a Zaqueo el tiempo suficiente para darse cuenta de que no puede ver nada entre la multitud. Sabe exactamente en qué calle hay árboles sicómoros y decide pasar por esa misma calle. Sabe cuánto tiempo necesita Zaqueo para correr y adelantarse a la multitud. Sabe cuánto tiempo le va a tomar treparse a este árbol. Un árbol con suficientes hojas como para esconderse y pasar desapercibido. Nada de esto es casualidad. Pasar por Jericó y tomar esa calle no fue coincidencia, fue completamente intencional. Jesús acaba de sanar a un ciego que clamó por misericordia y ahora está a punto de salvar a un publicano que sabe que está vacío. Zaqueo cree que quiere ver a Jesús, pero no tiene idea de que Jesús quiere verlo a él. En esa cultura, un hombre respetable no corría, mucho menos se subía a un árbol. ¿Te puedes imaginar allí su ropa costosa enganchándose en las ramas? Pero a Zaqueo ya no le importa. Su curiosidad no lo deja en paz. Como escribió Juan Calvino, la curiosidad y la sencillez son una preparación para la fe. Y ahora Lucas nos muestra otra escena que podríamos titular una escena de urgencia. Mira el versículo 5. Cuando Jesús llegó a aquel lugar, mirando hacia arriba, le vio y le dijo, Zaqueo, date prisa, desciende, porque hoy es necesario que pose yo en tu casa. En otras palabras, no me importa si no has preparado la casa, no me importa si todo es un desorden, ahora mismo voy a tu casa. Y no te estoy pidiendo una cita. Y no estoy hablando de mañana, ni siquiera de más tarde, estoy hablando de ahora mismo. Y por cierto, Zaqueo, sí, yo sé quién eres, sin que nadie me haya presentado. ¿Notas el sentido de urgencia en las palabras del Señor? Date prisa, hoy es necesario que nos juntemos. Y no está hablando de una visita rápida. La palabra que Jesús usa aquí, traducida posar, da la idea de quedarse, de alojarse. Es como si le dijera, voy a tu casa y me voy a quedar un buen rato. Mira el versículo 6. Entonces él descendió a prisa y le recibió gozoso. Me imagino a Zaqueo bajando del árbol con astillas en las manos, hojas en el cabello y la mente a mil por hora. Este rabino es el primero que no me desprecia. ¿Y cómo sabe mi nombre? Ahora Jesús va a usar este encuentro como una ilustración. Mira el versículo 10. Porque el Hijo del Hombre vino a buscar y a salvar lo que se había perdido. Este es el versículo clave de todo el Evangelio de Lucas. Es la declaración del propósito de la venida del Señor. Jesús vino a buscar y a salvar. La palabra salvar también puede entenderse como rescatar. La palabra perdido se puede entender también como arruinado. Y es que Jesús vino a rescatar vidas arruinadas. Y algo muy importante está ocurriendo en el corazón de Zaqueo. Él sabía que estaba perdido, sabía que su vida estaba arruinada y que necesitaba ser rescatado de su pecado. Pero ahora surge una pregunta. ¿Por qué Jesús no salva a todos en Jericó? ¿Por qué solo a dos hombres? A un mendigo ciego y a un recaudador corrupto. Te doy la respuesta. Porque hay personas que no quieren ser salvadas. Y hablo con gente así todo el tiempo. No creen que necesitan salvación. Su vida no está arruinada, según ellos. No están perdidos, no son pecadores. ¿Quién te crees tú para decirme eso? Y eso es exactamente lo que vemos aquí. Una imagen de la humanidad sin arrepentimiento, sin redención. Mira cómo lo expresa el versículo 7. Al ver esto, todos murmuraban, diciendo que había entrado a posar con un hombre pecador. O sea, nosotros no somos así, nosotros no somos pecadores. Ah, pero ese sí lo es. Y claro, esto habría sido una enorme sorpresa. Un autor escribió que el hecho de que Jesús se quedara en la casa de Zaqueo era como aceptar

horas han pasado. Y Lucas ahora nos muestra la siguiente escena cuando Jesús y Zaqueo van saliendo de la casa al final de esta visita. Y en quinto lugar, vemos una escena de sinceridad. Mira el versículo 8. Entonces Zaqueo, puesto en pie, dijo al Señor: He aquí, Señor, la mitad de mis bienes doy a los pobres, y si en algo he defraudado a alguno, se lo devuelvo cuadriplicado. A primera vista parece que Zaqueo va a tener que devolver mucho, mucho dinero. Y así es. Pero en el idioma original descubrimos algo más importante aún, y es que Zaqueo no está diciendo que esto era una posibilidad remota. O sea, si acaso habré defraudado a alguien, tendría que revisarlo. Puede que sí, puede que no. No. La idea es esta. Si he defraudado algo, y ciertamente lo he hecho, se lo devuelvo cuatro veces más. O sea, solamente tengo que mirar a cuántas personas engañé porque necesito hacer el cálculo. La gente allá afuera, debió haberse quedado en silencio absoluto. No podían creer lo que estaban escuchando. Según la ley de Moisés, solo el robo directo exigía una restitución cuádruple. Para la época de Jesús, sin embargo, la práctica común era devolver únicamente lo que se había robado. Zaqueo aquí está yendo mucho más allá. Se está sometiendo al estándar más alto. Y al mismo tiempo está admitiendo que había cometido robo premeditado. Como sus delitos eran financieros, seguramente tenía registros detallados, cuentas, recibos, documentos, todo. Y él promete algo extraordinario: dar la mitad de sus bienes a los pobres y con la otra mitad, que aún sería una fortuna, revisar sus cuentas y devolver cuatro veces lo que había robado. No pases esto por alto. Cuando Zaqueo termine de cumplir su promesa, se va a quedar prácticamente sin nada. Ahora, él no está haciendo esto para ser salvo. Lo está haciendo porque ya ha sido salvo, porque su corazón ha cambiado. Él se ha arrepentido de verdad y ahora quiere vivir una vida de honestidad y generosidad. Jesús lo deja claro en el versículo 9. Jesús le dijo: Hoy ha venido la salvación a esta casa, por cuanto él también es hijo de Abraham. Observa eso. Hoy ha venido la salvación, no mañana, no cuando termine de devolver la plata, no después de vender sus propiedades, hoy. ¿Por qué? Porque Zaqueo ha creído. Porque le ha pasado a ser un verdadero hijo de Abraham, no por obras, sino por fe. Como escribe el apóstol Pablo, Abraham creyó a Dios y le fue contado por justicia. Romanos 4:3. Zaqueo no se convirtió en seguidor de Cristo porque ayudó a los pobres, ni porque se quedó sin dinero, ni porque confesó sus crímenes en frente de todos. Él hizo todo eso porque su fe era genuina. Esa fue la respuesta natural de su corazón transformado. Él quería y deseaba que todos supieran que el mayor estafador de la ciudad ahora era un seguidor fiel de Cristo. Jesús acaba de rescatar una vida arruinada. Si tú eres seguidor de Cristo, no intentas ser un buen empleado, un cónyuge fiel o un buen estudiante para ganarte el cielo. Vives así porque ya eres salvo, porque Dios ha transformado tu corazón y quieres que todos a tu alrededor vean la diferencia que Jesús ha hecho en tu vida. Hace un tiempo estaba comprando unas cosas para el jardín. Entré a la tienda y pedí ayuda para cargar 10 sacos de fertilizante a mi camioneta. Un joven de unos 20 y tantos años salió a ayudarme. Cuando terminamos me preguntó: ¿Ya pagó por todo esto? Le dije, todavía no. Así que me dijo, mire, yo le digo a la cajera que solo lleva 5 sacos, usted se ahorra $20, y si me da 10 a mí, los dos ganamos. Yo ya había notado que llevaba puesta una camiseta con el nombre de una iglesia de la ciudad. Así que

0: En lugar de decir no, no, gracias, e irme, decidí quedarme un momento más. Lo miré y le dije, a ver si entiendo bien. ¿Tú vas a mentir y quieres que yo robe? No se esperaba esa respuesta, lo que me dio a entender que otros sí habían aceptado la propuesta. Él se rió nerviosamente y me dijo, bueno, es que esto está muy caro de todos modos. Yo le dije, ¿te olvidaste de qué camiseta te pusiste hoy? Miró hacia abajo y dijo, uy. Entonces le dije, yo soy pastor aquí en la ciudad. Y de hecho sé quién es tu pastor. ¿Quieres que lo llame? Él me respondió, me parece que Dios me está persiguiendo. Y yo le dije, creo que sí. Él terminó reconociendo que no estaba viviendo como debía. Dijo que había recibido a Cristo, pero se había apartado y que lo sabía. Ese día tuvimos un pequeño avivamiento allí mismo, en el estacionamiento de la tienda. El Señor lo había estado llevando hasta ese punto. Lo había estado llamando. Y al ser confrontado con la verdad, respondió con sinceridad. Para Zaqueo, ese día fue el comienzo de una vida nueva. Por primera vez, él empezó a vivir conforme a su nombre, inocente y puro, limpio por el perdón de Cristo. Así que mientras Jesús atraviesa Jericó por última vez, salva a un ciego, Bartimeo, quien llegaría a ser un fiel creyente, y salva a un jefe de publicanos. Según un líder de la iglesia, escribiendo unos 150 años después, Clemente de Alejandría, Zaqueo dejó Jericó y llegó a ser pastor de una iglesia en Cesarea. Y no es difícil imaginarlo, ¿no? Predicando en una ciudad que también era un centro importante de recaudación de impuestos. Quizás incluso visitando al otro jefe de publicanos que vivía allí. Seguramente entre su congregación había muchos cobradores de impuestos que escucharon su testimonio. Ese día en que él se subió a un árbol sicómoro, en que su vida arruinada fue rescatada por Jesucristo. Quizás el Señor te está llamando hoy a ti a volver a sus caminos, o a venir a Él por primera vez para entregarle tu vida en arrepentimiento y fe. Mira, la buena noticia es que Cristo sigue buscando y Él sigue rescatando vidas hoy. No importa cuán lejos hayas llegado, ni cuán arruinada esté tu vida, este es el momento de aceptar su invitación y comenzar una vida nueva, transformada por el Salvador.
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5: Apreciamos mucho esa fiel sintonía y en esta ocasión el pastor Rodrigo Cisternas estará enseñándonos de el pecado. 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
6: Vamos a Levítico capítulo 4 porque ahí hay un tema importante para los creyentes. Levítico, por una cosa muy curiosa, es uno de los libros menos estudiados en la Biblia y uno de los que nos enseña más acerca del carácter de Dios. Le voy a hacer una pregunta a ustedes. Por lo general las preguntas me las hacen a mí, pero ahora se las voy a hacer yo a ustedes, antes que usted me pregunte. ¿Cuál es el atributo de Dios más resaltado en la Biblia? Pastor, le tengo una pregunta primero antes de yo responderle esa. ¿Qué es un atributo? Una característica de Dios. Una característica del ser de Dios es un atributo divino, es un atributo de Dios. Una característica. ¿Cuál de las características de Dios? Dios tiene muchas características. Dios es amor, Dios es misericordia, Dios es compasión, Dios es todopoderoso, Dios es omnisciente. ¿Cuál de todas? Aparte de esa, tiene otras. ¿Cuál de todas estas es la más que resalta en la Biblia? Respuesta sencilla es, a la cuenta de tres. 1, 2 y 3. La santidad. Ahora lo puede decir, ¿cierto? 1, 2 y 3. ¿Cuál es? La santidad. Isaías capítulo 6 dice, santo, santo, santo Jehová de los ejércitos. Toda la tierra está llena de su gloria. La corona de los atributos de Dios es la santidad. Y mire qué curioso, el libro de Levítico habla de la santidad de Dios, que muestra el esplendor de su santidad, de su carácter, cómo es Dios, cómo actúa Dios basado en su santidad. Y la mayoría de los creyentes, el libro que no leen, que se lo saltan, que lo evitan, o que ahí muere su vida devocional, es Levítico. Casi nadie estudia Levítico, casi nadie sabe de qué se trata Levítico, y Levítico habla mucho de la santidad de Dios. Ahora, es interesante para mí porque vamos a tocar un tema que me preocupa mucho, cómo se maneja esto cada individuo, cada creyente en una iglesia, cada visita que nos acompaña y cada persona en este mundo, cómo ve el tema de la santidad de Dios. Hoy día vamos a hablar del pecado y cómo esto tiene implicancias en nuestra vida, el pecado. ¿Usted sabe lo que es el pecado? Lo practica todos los días. Quizás no lo sabemos definir, pero lo sabemos practicar. ¿Qué es el pecado? Un predicador de años A, evangelista conocido en la línea bautista, decía lo siguiente. Él decía, pecado es pensar, decir y hacer todo lo que Dios no pensaría, diría, ni haría. Eso es pecado. Y tiene casi todo, esa definición casi lo tiene todo del pecado. Es pensar, decir y hacer lo que Dios nunca pensaría, diría o haría. ¿Tú pecas? Levante la mano el que dice yo peco, pastor. ¡Oh, qué vergüenza! Bajen su mano. ¿Quién pecó hoy día? ¿En serio, hermano? ¿Qué vergüenza? ¿No les da vergüenza? Todos pecamos, todos los días. El pecado tiene mucha relación con nosotros, mucha relación con nosotros. Nosotros vivimos en este asunto del vaivén del pecado versus la santidad de Dios, ¿cierto? De hecho, ¿por qué a veces dejamos de venir a la iglesia? Por pecado. ¿Por qué dejamos de leer la Biblia de vez en cuando? Por pecado. ¿Por qué a veces nos apegamos a las cosas del mundo? Por pecado. Porque todo lo que es el mal que se nos viene a nuestra vida, la raíz siempre tiene que ver con el pecado. Si somos bien honestos, la raíz de casi todos nuestros problemas es el pecado. Y de ahí se nos pega el amor al dinero, la inmundicia, la lascivia, los deseos carnales, la desobediencia a los padres. Todo eso está en medio del pecado que obra en el corazón del hombre. Ahora, mucha gente hoy día, como creyente estoy hablando, del mundo no hablemos nada porque el mundo está vendido, entregado al pecado como lo estuvimos antes de llegar a Cristo. El mundo no puede darle la pelea al pecado porque no tiene las herramientas. Han tratado de buscarle solución en el mundo al pecado, pero han gastado una cantidad de plata para llegar donde mismo. No avanzan nada. Han metido un montón de especialidad y especialistas a trabajar en el punto de cómo sacar a esta persona del mal. ¿Cómo saca a alguien del mundo a una persona del mal? ¿Cómo la saca? ¿Cómo la saca de las drogas? ¿Cómo la saca del alcohol? ¿Cómo la saca de la violencia intrafamiliar? ¿Cómo le quita el mal carácter? ¿Cómo le quita el mal genio? ¿Cómo le quita las malas decisiones? ¿Cómo le quita el consumismo? ¿Cómo le quita los juegos de azar? ¿Cómo le quita la inmundicia que se llama la fornicación, el adulterio? ¿Cómo le quita la homosexualidad, el lesbianismo? ¿Cómo se lo quita? ¿Cómo una persona del mundo le quita a otro del mundo cosas que se catalogan y se entienden tanto por naturaleza como por Biblia? El mal, ¿cómo se lo quita? Han tratado de mil formas y se han dado una vuelta larga para tratar de entender eso y nunca han llegado a abrochar el botón definitivo. ¿Sabe por qué? Porque la respuesta a todos esos males, ¿quién es? Cristo. Jesucristo soluciona esos problemas. Él los trata y los soluciona. Pero la vuelta ha sido larga y a veces muy cara para muchas personas y no han logrado terminar el proceso de la solución. Porque la solución es Cristo. Y tienen que llegar a Dios. Y hoy día muchos en el mundo ya ni siquiera quieren creer en Dios. Pero en el mundo cristiano, muchas personas ya se apartaron de la idea de luchar en contra del pecado. Ya se rindieron. Y por ejemplo, algunos consideran que el pecado hoy día es una cosa normal. Y la argumentación es esta. Algunos dicen, bueno, como dice Salomón, no hay hombre que haga el bien y nunca peque. Entonces, si yo nunca voy a hacer el bien y siempre voy a pecar, ¿para qué voy a luchar? Usando un argumento con la Escritura. Otros dicen, por ejemplo, que el pecado es algo inevitable. No, esto es inevitable. Y citan a Pablo diciendo, ¿qué puedo hacer? Si en mi carne no mora el bien, porque el querer el bien está en mí, pero no el hacerlo. ¿Y tienen razón? Es lo que la Biblia dice. Y otros dicen que el pecado incluso es algo necesario. Es tan necesario porque el apóstol Juan dijo que si uno dice que no tiene pecado, le hace a Dios mentiroso. Entonces, ¿cómo voy a dejar a Dios de mentiroso? Así que sigo pecando. Es interesante que gente usa la Biblia para dejar de luchar en contra del pecado, no entendiendo bien los contextos en los cuales se dicen estos versículos. Siempre la pregunta queda, hermanos, ¿cómo deberíamos ver el acto de pecar ahora que somos hijos de Dios? Tú, hermano, tú, creyente, ¿cómo ves el hecho del pecado en tu vida y el hecho de pecar, el acto de cometer pecados? ¿Cómo se ven? ¿Cómo los deberíamos entender? Bueno, me gustaría ayudarles un poco en esto, en el enfoque acerca de la forma correcta, creo yo, de ver y tratar con el tema del pecado. Vaya a Levíticos capítulo 4, versículo 1 al 3. Ya lo encontró, ¿cierto? Está en el Nuevo Testamento después de Mateo, Marcos, no, ya. Génesis, Éxodo, Levítico. El tercer libro de nuestra Biblia. Levítico capítulo 4, versículo 1 al 3. Habló Jehová a Moisés diciendo: habla a los hijos de Israel y diles: cuando alguna persona pecare por yerro en alguno de los mandamientos de Jehová sobre cosas que no se han de hacer e hiciere alguna de ellas, si el sacerdote ungido pecare según el pecado del pueblo, ofrecerá a Jehová por su pecado que habrá cometido un becerro sin defecto para expiación. Ok, tengo que explicar algunas cosas aquí que son importantes. Primero, ya les dije que el libro de Levítico es uno de los libros menos estudiados. Ahora, Levítico nos da casi toda la tarea hecha porque nos plantea un aspecto, una calificación del pecado. El pecado se puede calificar de dos formas. El pecado se puede calificar como pecado involuntario y pecado voluntario. Y de esas dos formas podemos fácilmente entenderlo. No es bueno tener tanta estructura porque muchos detalles, porque a veces uno se pierde. Aquí solo tiene que recordar dos cosas. Existe el pecado involuntario y el pecado voluntario. ¿O sea, puede acordar de eso? Ok, ¿cuántas clases de pecado hay? Dos. Pecado involuntario y pecado... Ya, vaya, concéntrese en eso, ¿ya? No se afecte su mente, no se sobrecargue. Dos cosas. El pecado usted lo puede clasificar de dos formas, pecado involuntario y pecado voluntario. Hay muchas gamas de pecados, pero la clasificación mayor de cada uno de ellos es involuntario y voluntario. El primero que nos plantea el capítulo 4 de Levíticos es el pecado involuntario. Como dice el verso 2, cuando alguna persona pecare por hierro, esa expresión, pecar por hierro, eso de hierro es como... No lo sabía, fue involuntario, no, me equivoqué, lo siento, disculpa, yo no tenía idea, lo ignoraba, qué sé yo. Es interesante porque aquí la clasificación tiene que ver con involuntario, es decir, es aquella desobediencia delante de Dios, pero no es premeditada, ya sea por ignorancia o por descuido. Es ese tipo de pecado que uno no tenía todo el detalle o quizás me descuidé y se me pasó. Pero no es una cosa voluntaria, sino muy involuntario. Como dato, si quiere retener esto, anotarlo, Levítico del capítulo 1 al capítulo 9, habla de pecados involuntarios y cómo solucionarlos. A modo de resumen, quisiera enumerarle los pasos que debía dar una persona que pecaba de forma involuntaria en la Biblia. Esto imaginémoslos en la época actual, con un hombre manejando su vehículo. Supongamos que esto está en la época actual, ¿no? Hay un hombre manejando su vehículo, rompe una regla de tránsito, por ejemplo, la de la velocidad. En una calle que no vio un letrero que decía 500 máximo, andaba 550. No, digamos, 50 kilómetros y... Él andaba 80, y más allá, un carabinero lo detiene, ¿cierto?, un policía, y le dice, ¿usted no conoce la ley? Sí, sí, sí, sí, la conozco la ley. Bueno, esta calle es de 50 kilómetros, no de 80 kilómetros. Oh, yo no vi el letrero. Bueno, pero eso dice la ley de esta calle. Bueno, discúlpeme, yo no... No lo sabía, ¿ok? Sí, lo disculpo, no es un problema personal, ahí tiene su multa. ¿Qué tenía que hacer una persona en el tiempo que se escribió esto cuando le demostraban que él había cometido una falta, un pecado? Bueno, le enumero lo que tenía que hacer. ¿Cuáles eran los pasos a seguir de una persona que ahora era consciente que había violado la ley? Que fue involuntario, pero lo hizo igual, ¿cierto? ¿Qué tenía que hacer una persona en el tiempo que se escribió Levítico, en el tiempo de Moisés? Primero, tenía que regresar a su casa. Se acabó el trámite del día, se interrumpe lo que hay que hacer, vuelvo a casa. ¿Por qué tenía que volver a casa? Porque lo segundo que tenía que hacer era traer un animal en perfectas condiciones e ir al tabernáculo, que en su momento era como la figura del templo. ¿Okay? Si lo ponemos en palabras actuales, tendría que ir al templo. Ese hombre fue hallado en una falta, entonces él dijo, ops, quebranté la ley, se acabó el trámite del día, voy a mi casa. Va a su rebaño, a su ganado, saca uno de sus animales de lo mejor, uno de los perfectos, que no tiene ningún tipo de defecto, y se lo lleva al templo, por decirlo de alguna forma. Tercero, al llegar al templo tenía que presentarse al sacerdote. En este caso sería el pastor, ¿cierto? Estamos imaginando todo en términos actuales. El pastor tendría que estar acá. Uno de los pastores por lo menos atendería al hermano diciendo, pastor, tengo que ir porque cometí una falta, tengo que ir al templo. Él interrumpe toda su agenda del día, va al templo con su animalito, lo lleva. Y el pastor le dice, bienvenido, ya sé que es tu pecador, entonces necesitas arreglar tus cuentas, yo te ayudo. Y tiene que colocar su mano sobre el animal perfecto que trajo. Luego de colocar su mano, al empezar ya su perdón, para buscar el perdón, tenía que invocar o poner su mano sobre su animal, y después de eso, como cuarto paso, tenía que degollar a su animal. Tenía que tomarlo, y meter el cuchillo y desangrar ese animal. Él tenía que hacer esto. Quinto, luego de desangrarlo, él tenía que quitarle toda la piel al animal, ya sea una oveja, un becerro, él tenía que tomarlo y sacarle toda la piel a ese animalito perfecto que él había llevado al sacrificio. Luego de eso, de desangrarlo y de quitarle la piel, debía cortarlo en pedazos. Tenía que cortarlo en muchos pedazos, este animal, depende de la forma, pero tenía que cortarlo en varios pedazos. Luego de cortarlo en pedazos a su animal, debía lavar los intestinos del animal, las tripas, ¿cierto? Tiene que sacar todas las tripas y lavar las tripas del animal, todo ese asunto. Otro paso, luego de lavar los intestinos del animal, debía quemar los trozos de ese animal. Todo lo que cortó tenía que quemarlo. Luego de eso, siguiendo, debía quitar la ceniza de todo lo que significó esa quemazón. Todas las cenizas que quedaron, él tenía que quitarlas. Paso número 10. Seguido de este acto, debía cambiarse la ropa, porque él quedó todo ensangrentado, todo sucio, todo sudado, todo cochino, lleno de ceniza, de sangre, de todo. Luego de cambiarse la ropa, él tenía que dejar las cenizas de su sacrificio fuera del campamento. Antes de terminar todo, antes de irse a casa, y después de eso uno dice, ya está todo listo, eso fue todo el día. Después de todo eso, antes de irse, el sacerdote le decía, y ahora hay que dejar listo, lleno de leña de nuevo donde tú ocupaste. Llenaba de leña el lugar y recién se podía retirar a casa perdonado. Es interesante, hermano, que esto, ¿por qué era tan así? Creo yo que una de las motivaciones o de las formas por qué Dios dijo que tenía que ser así es para que la gente tuviera suficiente tiempo para pensar en el costo del pecado, en lo costoso del pecado, en lo duro del pecado, porque tuvo que matar un animal perfecto, verlo desangrarse, morir, y todo eso era ¿por culpa de quién? Por culpa de mi infracción, por culpa de mi actitud, por culpa de yo no saber, por culpa de yo no preocuparme. Por esa culpa, este animalito tiene que morir. Tengo que cortarlo, sacarle la piel, lavar los intestinos. Todo eso se hacía para simplemente, después de toda esta ceremonia, la persona podía decir, el sacerdote podía decir, ¿sabes qué? Estás perdonado. Ahora, eso pasaba en este tipo de sacrificios de pecados involuntarios. Eso cuando tú habías pecado involuntariamente, sin tú tener arte ni parte, entre comillas, sin querer poner tu voluntad en eso. Ahora, hay otra clasificación de pecados que son los pecados voluntarios. La pregunta es, si los involuntarios Dios los trató de esta forma, ¿cómo tratan los pecados que son de voluntad? ¿Qué es un pecado voluntario? Un pecado voluntario es aquel que se hace bajo conocimiento. ¿Y cuál es la sentencia para este tipo de pecado? Vaya a Números, por favor. Génesis, Éxodo, Levítico, Números. Para que vea un ejemplo de cómo se trataban estos pecados voluntarios. Versículo 27 al 31 nos recuerda el pecado involuntario. Mire lo que dice. Si una persona pecare por yerro, otra vez la misma expresión, verso 27 del capítulo 15 de Números. Si una persona pecare por yerro, ofrecerá una cabra de un año para expiación. Y el sacerdote hará expiación por la persona que haya pecado por yerro. Cuando pecare por yerro delante de Jehová, la reconciliará y le será perdonado. Una persona que se equivocaba de esta forma, involuntariamente, encontraba de parte de Dios el perdón. Porque fue por yerro, involuntariamente. Verso 29. El nacido entre los hijos de Israel y el extranjero que habitar entre ellos, una misma ley tendréis para el que hiciere algo por yerro. Mira verso 30. Léalo conmigo. ¿Qué dice? Mas la persona que hiciere algo con soberbia, así natural como el extranjero, ultraja a Jehová, esa persona será cortada de en medio de su pueblo, por cuanto tuvo en poco la palabra de Jehová y menospreció su mandamiento, enteramente será cortada esa persona, su iniquidad caerá sobre ella. Los pecados involuntarios, ¿cómo Dios los trataba? Con una ceremonia de perdón, con un animal, con todo un trabajo con este animal, sacrificio, holocausto, después la ceniza, sacar la ceniza, cambiarse de ropa, para buscar el perdón. Pero había posibilidad de perdón. ¿Pero cómo lo hacía con el que era soberbio? ¿Con el que era arrogante? ¿Con el que pecaba sabiendo que no tenía que hacerlo y lo hacía? ¿Qué hacía Dios con ellos? Versículo 30. Más la persona que hiciera algo con soberbia, voluntariamente, así el natural como el extranjero, ultraje a Jehová, esa persona será cortada. Y esa palabra le llaman eufemismo, que es una palabra amable para describir algo fuerte. En este caso, será cortada significa la van a matar. Será muerta. ¿Por qué? Por su soberbia. Verso 31, por cuanto tuvo en poco la palabra de Dios y menospreció su mandamiento. Así que cuando una persona que escuchó lo que tenía que hacer y no lo hizo, la sentencia que era muerte. No había opción a otra situación. Ejemplo práctico, verso 32. Mire cómo la Biblia se hizo real inmediatamente después de esto. Verso 32, ahí hay una historia donde se entiende bien este asunto. Estando los hijos de Israel en el desierto, hallaron a un hombre que recogía leña, ¿cuándo? Ya, ¿cuál era la regla en el día de reposo? No trabajes, no de esta forma. No salgas a hacer lo habitual. Porque es día de reposo, es día para disfrutar, para descansar. Es un día no haga ninguna obra. No se ponga a trabajar como los otros días porque es su día de reposo. Eso estaba establecido para el pueblo de Israel. Y este hombre, aunque sabía eso, ¿qué fue a hacer el día de reposo? Él dijo, yo voy a recoger un poco de leña. Verso 33. Y los que le hallaron recogiendo leña lo trajeron a Moisés y a Aarón y a toda la congregación. Y lo pusieron en la cárcel porque no estaba declarado qué se le había de hacer. Y aunque se sabía la regla, era difícil creer que por eso iba a haber una sentencia muy fuerte, ¿cierto? Era recoger leña, quizás podíamos dar otra oportunidad, no sé. Es como a veces decimos nosotros, no, esta sí es en serio. La otra estábamos jugando, esta es en serio. Bueno, Dios no es así. Dios cuando dice algo, eso es lo que Él espera que la gente entienda. Y a la primera, fíjese que Dios es de esa, tiene esa personalidad que a Dios le gusta que le entiendan a la primera. No como nosotros, que sabemos que a la primera nadie nos va a hacer caso. Siempre optamos a la tercera. Eso es como lo más cercano para nosotros. Dios no es así. Versículo 34. Y lo pusieron en la cárcel porque no estaba declarado qué se le había de hacer. Y Jehová dijo a Moisés, esto fue la opinión de Dios frente a ese hombre. ¿Qué dijo Dios? Irremisiblemente, inevitablemente, muera aquel hombre. Apedréelo toda la congregación fuera del campamento. Entonces lo sacó la congregación fuera del campamento y lo apedrearon y murió como Jehová mandó a Moisés. ¿Tenían opción de no matarlo? No, porque si no lo mataban ellos también estaban desobedeciendo a Dios. Entonces Dios iba a hacer algo drástico también con ellos. Mire qué interesante. Irremisiblemente morirá. En el pecado involuntario hay perdón. En el pecado voluntario hay muerte. Porque somos soberbios según la opinión de Dios. Somos arrogantes según la opinión de Dios y menospreciamos la palabra de Dios cuando pecamos de esta forma. Y me imagino que varios están pensando, gracias a Dios que ya no es así. Y esta es la pregunta, ¿cómo mira Dios hoy el pecado? Porque esto pasó muchos años atrás, Antiguo Testamento, no estamos en la... Algunos dicen que rico que hoy día estamos en la gracia. No en la gracia de la iglesia, sino que en el periodo de la gracia, que Dios es tan bueno, que es tan perdonador. Pregunta, ¿cómo mira Dios el pecado hoy día? ¿Ha cambiado Dios? ¿Se le ha ablandado la mano? ¿Piensa distinto? Es como nosotros que quizás antes muy rígido y hoy día más blando, mientras más viejo más blando, dicen por ahí. Mientras más viejo más relajado, como no, ya no es tan importante. Antes yo era así, estricto, pero ahora ya no tanto porque estoy viejo. ¿Los años a Dios lo han afectado en su carácter? Bueno, tenemos que preguntarle eso a la Biblia, ¿cierto? ¿Qué dice Hebreos capítulo 10? Y vamos al Nuevo Testamento ahora. Hebreos capítulo 10, versículo 26 al 31. Querido hermano, Dios no cambia. Dios sigue pensando igual que hace 6.000 años atrás. Lo que pasa es que Dios es inmutable, Dios no cambia. Su carácter no se afecta. Y lo que Dios creía hace 7.000 años de nuestra historia, lo sigue creyendo hoy día. Lo que Dios pensó que hace 7.000 años era un error o 6.000 años atrás, sigue siendo un error hoy día. Dios sigue considerando la misma verdad suya y eso lo ha considerado siempre. Eso no va a cambiar. Somos nosotros los que cambiamos, pero Dios no cambia. Su opinión sigue siendo igual. Mire Hebreos capítulo 10, versículo 26 en adelante. Porque si pecáremos, ¿cómo dice ahí? Voluntariamente. Pecado de adrede, como decimos nosotros, ¿cierto? Con conocimiento de causa, bajo conocimiento. Si yo sé que algo no lo tengo que hacer y lo hago igual, eso es si pecáremos voluntariamente, después de haber recibido el conocimiento de la verdad, ya no queda más sacrificio por los pecados, sino una horrenda expectación de juicio y de hervor de fuego que ha de devorar a los adversarios. El que viola la ley de Moisés por el testimonio de dos o tres testigos muere irremisiblemente. ¿Cuánto mayor castigo pensáis que merecerá el que pisoteare al Hijo de Dios y tuviere por inmunda la sangre del pacto en la cual fue santificado e hiciere afrenta al Espíritu de gracia? Qué interesante ese versículo. Mis queridos hermanos, ¿cómo mira Dios el pecado en nuestros tiempos? Igual que como lo vio hace miles de años atrás. Para Dios, y quiero hacerte una reflexión, si Dios mató a un hombre en el pasado por recoger leña, ¿qué hará con un hombre hoy día que mata a un niño? ¿Qué hará Dios con un hijo que deshonra a sus padres? ¿Qué hará Dios con un hombre que daña a su prójimo? ¿Qué hará Dios con uno que se involucra en un yugo desigual con los del mundo? ¿Qué hará Dios? Dios sigue pensando igual que eso es ofender su palabra. Dios sigue pensando igual que estos valores y estas verdades no se tienen que transgredir. Dios sigue pensando igual acerca del pecado. Uno se hace la pregunta, ¿y por qué no nos castiga? ¿O por qué no castiga al mundo como debe hacerlo? Lo hará. Tarde o temprano Dios lo hará. Dios juzgará con justo juicio. Y a su iglesia también. Mire el versículo 29, verso 28, 29. El que viola la ley de Moisés por el testimonio de dos o tres testigos muere irremisiblemente. Eso pasa con el pueblo, pero mira el 29. ¿Cuánto mayor castigo pensáis que merecerá el que pisoteare al Hijo de Dios, el incrédulo, y tuviere por inmunda la sangre del pacto en la cual fue santificado, e hiciere afrenta al Espíritu de gracia? Querido hermano, menospreciar al Señor, menospreciar su salvación, menospreciar su verdad, eso es muy delicado. Es muy delicado. Dios trae juicio. La sentencia de Dios es bien dura. El versículo 26 lo dice así. Porque si pecaremos voluntariamente después de haber recibido el conocimiento de la verdad, mira lo que dice, ya no queda más sacrificio por los pecados. No hay más. Ya no tiene más opción. Es decir, si Jesucristo ya murió por nosotros y nosotros seguimos haciendo las cosas mal, aunque sabemos que no lo tenemos que hacer, ya no queda más sacrificio que hacer. Lo que queda después de eso es una horrenda, mira la expresión, una horrenda expectación de juicio. Es que si el Señor ya nos salvó, supongamos que somos creyentes, somos hijos de Dios, declaramos ser hijos de Dios, pero seguimos en la maldad, ya no, ¿qué más sacrificio te puede dar Dios? ¿Qué más puede hacer por ti? No, ya no queda más sacrificio, el sacrificio se hizo. Si no quieres cambiar, si no quieres hacer su voluntad, lo que queda después de eso es una horrenda expectación de juicio. Ahora, ¿por qué es así? Bueno, porque Dios es santo. Amén, ¿cierto? ¿Qué significa que Dios es santo? Que Dios es absolutamente puro en todo lo que hace. Es que Dios es distinto a los dioses paganos. Es que Dios es distinto a las estatuillas, a todo lo que está allá, que soporta todo lo que se le ocurra. Dios es Dios santo. Dios es un Dios real, que ve nuestras acciones. Dios también es un Dios justo, es decir, Él sabe lo que está pasando por tu corazón y lo que estás haciendo de adrede. Como también sabe lo que estás haciendo involuntariamente. Dios lo sabe. Dios sabe que a veces hay cosas que estás haciendo por ignorancia. Dios lo sabe. Y por eso Dios será justo en darte lo que tú te mereces. Porque Él es justo. Él sabe si tú estás rompiendo su ley de adrede. Él sabe si tú estás desobedeciendo voluntariosamente. Él sabe que si tú, Él sabe lo que tú sabes de la palabra, Él lo conoce. Porque Él también no solo es santo, justo, sino que también es omnisciente. Él entiende bien lo que estás haciendo, lo que estás pensando, dónde estás yendo, lo que estás ejecutando. Dios lo entiende a la perfección. Él sabe todo de nosotros en nuestras acciones. Él entiende y juzga justamente si eres inocente o involuntario tu pecado, o si eres culpable porque lo haces con conocimiento de causa. Querido hermano, ¿cuál es la solución de este problema? Porque los vine a meter en un problema, ¿cierto? Usted vino acá a irse animado y ahora se va tiritón a la casa diciendo, vaya, yo creo que si Dios es justo me tiene que matar. Vaya, si Dios es justo tendría que... Aquí llegué. Si Dios es justo, tendríamos que desaparecer. ¿Cuántos de la iglesia? Bueno, todos ustedes. Probablemente el pastor, el primero que va al cajón y después todos seguidos. No, este es un problema, ¿cierto? Porque si la palabra es real y Dios dice que Él juzga el pecado como lo juzgó en el Antiguo Testamento, ¿cuál es nuestra solución en fin de todo eso? Porque es verdad, hermano, que Dios no ha cambiado su opinión acerca del pecado. Dios sigue siendo santo. Y Dios sigue evaluando tu vida conforme a su verdad, conforme a su juicio, no al tuyo. Tampoco al juicio de la sociedad. La sociedad hoy día no tiene juicio. La sociedad perdió el juicio. ¿Sabe que afuera es una locura? Afuera, hermano, no hay un juicio. Se perdió el juicio allá afuera hace rato. Allá afuera te dicen, mira, no importa lo que hagas mientras seas feliz. Eso es un juicio alocado, hermano. Eso es no tener juicio. O sea, yo puedo matar a mi hijo porque como me molesta tanto y yo quiero felicidad en mi vida, no puedo estar sufriendo con este muchacho insufrible, lo mato. Y afuera me tendrían que decir, bueno, es un argumento lógico, habría que pensarlo. ¿Cómo pensarlo? No, este bebé me estorba, entonces yo necesito eliminarlo porque en el fondo la idea es ser feliz. ¿Con perdón? ¿De qué estamos hablando? No, es que yo voy a dejar a este hombre, no es tan malo, pero es que este otro es mejor. Y la idea es ser feliz. ¿Cómo voy a esperar que este cambie si este otro me ofrece todo? Si la idea es ser feliz. A ver... ¿No será una locura lo que se está viviendo afuera? Se perdió el juicio hace mucho tiempo, hermano. Si usted se está apoyando en la gente de afuera para tener un concepto de vida, usted está perdiendo el tiempo. Afuera el juicio se perdió hace mucho tiempo. Allá no hay justicia. No se puede ser justo con ese tipo de base de conversación. Dios sí es justo y su base es la verdad. Él siempre dice la verdad, solamente la verdad, nada más que la verdad. Le gusta a quien le guste y le duela a quien le duela, Dios sigue siendo la verdad. Y el criterio de Dios cuenta, no el que el hombre te diga. El hombre te puede decir que casi tú eres un ángel, pero tú te comparas a la palabra de Dios y ya nuestro criterio de ángel como que cambia mucho, ¿cierto? Y terminamos diciendo gracias a Dios porque a pesar de cómo soy, tú me tienes con vida. Ya eso te lo agradezco. Porque eso ya muchas veces es mucho para nosotros. Ahora, ¿cuál es la solución? Bueno, para una persona incrédula que se va a encontrar con este Dios, que por cierto no es que un Dios que viva furioso, pero es un Dios justo. Para una persona que no ha arreglado sus cuentas con Dios, ¿cuál es la solución para evitarse ese juicio justo? Para que salga adelante al enfrentar el trono de Dios. ¿Qué dice 1 Pedro 1:19? Un poquito más. Mueva sus hojas hacia Apocalipsis y va a encontrar a Pedro. 1 Pedro 1:19. Verso 18 y 19. Sabiendo que fuiste rescatado de vuestra manera de vivir, la cual recibisteis de vuestros padres, no con cosas corruptibles como oro o plata, sino con la sangre preciosa ¿de quién? De Cristo, como de un cordero sin mancha y sin contaminación. Siempre llegamos a lo mismo. ¿Cuál es la solución al problema del hombre? Cristo. La sangre de Cristo, así como ese cordero que fue degollado, que fue desangrado para encontrar el perdón, Cristo es el cordero del hombre. Juan el Bautista dijo ahí, el cordero de Dios, que quita el pecado del mundo. Él es su sacrificio, la fe, a través de la fe en Cristo, el hombre incrédulo alcanza el perdón. No es por méritos, sino por la sangre del Señor Jesucristo. Ahora, si ya somos creyentes, si ya hemos entendido eso, si ya hemos aceptado a Cristo, pero estamos en una forma de vivir inadecuada según lo que Dios piensa de nosotros, ¿qué tenemos que hacer? Vaya a Santiago capítulo 4. Y eso está un poquito más hacia Mateo, pero poquito más, unas cuantas, dos, tres hojas de Pedro, pero hacia Mateo. No sé si lo estoy confundiendo, ayudando. Bueno, no sé. Santiago capítulo 4. Mire versículo 4 en adelante. ¡Oh, almas adúlteras! ¿Qué es un alma adúltera? ¿Sabe lo que es un adúltero? Un infiel. Que se mete con otra persona que no es la persona que es su esposo o esposa, ¿cierto? Un adúltero. Y aquí dice almas adúlteras. ¿Qué será un alma adúltera? Un alma que en vez de estar con Dios, está con otra persona, o con otro ídolo, o con otro Dios, que son falsos, pero están con ellos y no con Dios. O que se va con el mundo y deja a Dios. Que le da la espalda a Dios por seguir las cosas del mundo. Como los jóvenes a veces que una chica afuera le cierra un ojo y se van con ella así. Dándole la espalda a Dios que dice, oye, espérate un poquito si yo también te puedo dar algo bueno y te voy a dar lo mejor. Ah, pero es que tú, Señor, te demoras mucho. Además que ni sé lo que tú me vas a dar, no tengo fe para eso. Pero esto que veo aquí, sí, esto sí me gustó. A la vista, siguen sus ojos, no su fe. No saben esperar que Dios le va a dar algo precioso y algo permanente hasta que la muerte los separe. No, ellos van buscando algo rápido. Algo que controle la hormona, algo que compense las pasiones, algo así. Pero no la voluntad de Dios. Eso sería un alma adúltera. Una persona que de su corazón, de su interior, es infiel con Dios. Y en el fondo se hace mundano por eso, porque siempre está buscando la opción de hacer las cosas a su manera, no a la manera de Dios. Oh, almas adúlteras, ¿no sabéis que la amistad del mundo es enemistad contra Dios? ¿Qué significa que no podemos tener amigos en el mundo? No. Significa que yo me tengo que separar de las prácticas mundanas y ganar a mis amigos del mundo para Cristo. Pero no que ellos me ganen para el mundo, sino yo ganarlos para Cristo. El Señor nunca nos ha llamado a ser antisociales, ¿sabía? Podemos tener amigos en el mundo, claro, pero siempre y cuando el propósito sea ganarlos y no que ellos te ganen a ti. ¿Usted puede jugar fútbol con incrédulos? Bueno, claro que sí. Si el fin de eso es uno a uno ganarlos para Cristo. Ahora, si usted va a terminar tomando con ellos, no le recomiendo que juegue fútbol con los del mundo. No está preparado, no está listo. No has entendido la separación de un creyente con el mundo. Versículo 5. ¿O pensáis que la Escritura dice en vano que el Espíritu que Él ha hecho morar en nosotros nos anhela celosamente? Pero Él da mayor gracia, por esto dice Dios. Por esto dice, Dios resiste a los soberbios y da gracia a los humildes. Someteos pues a Dios, resistid al diablo y huirá de vosotros. Indicaciones, ¿qué tenemos que hacer? Acercaos a Dios y Él se acercará a vosotros, pecadores. Pocas veces la Biblia nos trata a los creyentes como pecadores, una vez que ya nos convertimos, pero aquí Santiago nos trata a los creyentes como pecadores, porque a veces la conducta de nosotros está tan mal que es como meritorio decirnos, como recordarnos lo que fuimos, con el fin de que no lo hagamos nunca más. Pecadores, limpiad las manos, y vosotros los de doble ánimo, los que están con una pata en la iglesia y una pata en el mundo, como decían antiguamente, purificad vuestros corazones, es decir, defínete, ¿qué eres? Si eres del mundo, ándate al mundo, vive como un mundano, goza de tu mundo, porque el amor del Padre no está en ti. No trates de regurgitar, no trates de copiar algo que no eres. No eres cristiano, goza de tu mundo. Pero si eres cristiano, gózate con Cristo y vive para Cristo. No estés en ese doble ánimo, es que, oh, que me gusta tanto allá, pero tengo que ir para acá. No, pero acá también me gusta, pero oh, también me tira para allá. Esa cosa, hermano, a Dios le daña, ¿entiende? Porque a Dios no le gusta la competencia, es que Dios no compite por un lugar, o tiene el primer lugar o no quiere ninguno. Y a veces los creyentes estamos en esto como si Dios estuviera en una batalla campal. ¿Quién tiene el primer lugar de tu corazón? Ya eso ofende a Dios. O usted de Dios, o usted del mundo. Pero no ande con una pata en la iglesia y una pata en el mundo. Defínase. Mire que Dios dice, no importa, si te vas al mundo, bueno, te rescato. Y si no te rescato, te pierdes, pero te pierdes gozando de tu mundo. Y si eres cristiano, te recibo como hijo, te adopto como hijo y te crío, pero déjame hacer algo contigo. En Chile siempre decimos, ¿cierto? No es chicha ni limonada. ¿Qué es esta cosa? ¿Qué es este personaje? Es una persona que dice que ama a Dios, pero vive para el mundo. No entiendo cuál es esa mezcla. O somos creyentes, o somos incrédulos, pero a veces queremos sacar la mejor parte o la que nos conviene de cada lugar. Y Dios no juega así. Dios no juega así. Versículo 8, acercaos a Dios y Él se acercará a vosotros. Pecadores, limpiad las manos. Y vosotros los de doble ánimo, ¿qué dice? Purificad el corazón, tus motivaciones, tus convicciones, ¿cuáles son? Verso 9, afligíos y lamentad y llorad. Vuestra risa se convierta en lloro y vuestro gozo en tristeza. Humillaos delante del Señor y Él, si el Señor te ve humillado, ¿sabe lo que va a hacer? Te va a exaltar, te va a ayudar, te va a recoger con gracia. Por eso, querido hermano, cuando hablamos del pecado, nunca, nunca debemos en ninguna forma tomar el pecado a la ligera. Nunca. Nosotros tenemos un Dios santo que ve desde los cielos todas nuestras obras. Y Él espera que nosotros, sus hijos, andemos en santidad. Nunca te deberías sentir tan libre de acción sin considerar que tengo un Dios que me está viendo. Porque Dios ve mis obras y conoce mis pensamientos, mis acciones, todo de mí. Por eso Él dejó la confesión como una herramienta en nuestra vida, para que cada vez que pequemos, como a veces no nos hemos dado cuenta y no estamos con nuestra voluntad puesta en esa, pero suele suceder que pecamos, busquemos inmediatamente el perdón de Dios. No es bueno que un creyente tome a la ligera vivir en el pecado o cometer pecados. Porque cuando uno está en eso, sabiendo que no tiene que hacerlo, se está buscando un tremendo problema con Dios. Ahora, Dios sabe evaluar cada una de nuestras vidas. Eso es lo mejor, porque Dios es justo. Si me va a castigar, bueno, porque Dios juzgó que yo merecía el castigo, porque sabe lo que sé y sabe lo que Él me ha dado. Lo mismo contigo, porque Dios es un Dios santo. Espero con esto haberle aclarado un poco cómo es el asunto del pecado y el creyente. Querido hermano, no fomentemos el pecado en nuestra vida. No querramos vivir en eso. Ahora, si nos toca disciplina porque Dios ha juzgado que nos toca ser disciplinados, démosle gracias a Dios igual. Porque Dios dice que al hijo que ama, disciplina. Entonces, bueno, pero eso no significa que debo vivir en la disciplina. Significa que yo debo tomar algunas medidas en mi vida. ¿Para qué? Para no estar jugando con un Dios santo, porque después del sacrificio, después del perdón del Señor, ya no hay más sacrificio por el pecado. Ahora lo que viene después de eso es juicio, el castigo de Dios a nuestras vidas. Espero que con eso, más que cualquier cosa, hermano, puedas entender un poco más cómo Dios piensa acerca del pecado. Vamos a orar. Te damos gracias, Dios. Te damos gracias por tu palabra. La verdad, Señor, que a veces descubrir un poquito más de tu carácter a veces nos asusta un poco, nos complica. Pero nos complica, Señor, porque nuestra humanidad nunca busca tanto comprometerse. A veces hemos recibido a Cristo, hemos creído en ti. Pero la verdad, Señor, no siempre tan consciente de lo que hemos hecho. Más y más tu palabra acrecienta el conocimiento para que entendamos el Dios que seguimos y al Dios que tenemos. No es un Dios que se complace en la injusticia, por cierto. Pero a veces se entiende que la injusticia ha sido en nuestra vida parte de nuestra ignorancia, de nuestra no voluntad. Y eres paciente para trabajar con nosotros en este sentido. Pero tú también, Señor, eres celoso con aquellos que, sabiendo lo que deben hacer, no lo han hecho. Y eso tú lo tomas como una burla, como un menosprecio. En el Antiguo Testamento usaste una palabra, ultraje. Hemos ofendido tu bello nombre. Y Señor, qué pena es darle una bofetada a un padre. Qué triste es insultar a ese papá que nos ha tratado tan bien. Perdónanos porque a veces hemos dañado tu santidad, tu nombre, tu testimonio. Y hemos abusado de tu paternidad tierna y cuidadosa. Hoy que conocemos un poquito más de tu carácter, permítenos ser más honestos contigo, ser más sensibles. Aquí tenemos un Dios que es todopoderoso, pero que también es nuestro Padre, que se duele cuando le fallamos. Como cualquier padre aquí se ofendería si su hijo le falta respeto y le deja en vergüenza, su corazón estaría lleno de dolor. Igual tu corazón se duele con nosotros, porque somos poco cuidadosos con nuestra vida espiritual. Y no es que quiero juzgar a mis hermanos, yo en mi propia vida, Señor, lo veo. Yo solo te pido misericordia y que tú no encuentres, Señor, en mí ni en mis hermanos un corazón voluntarioso hacia el pecado. Un corazón, Señor, que se ha decidido ignorar tu palabra, que se ha decidido a menospreciar lo que tú nos enseñas. Muy por el contrario, que tú encuentres en nosotros una iglesia que quizás entiende poco de tu palabra, pero lo que entiende lo quiere practicar, lo quiere vivir, lo quiere obedecer. Señor, si esa fuera nuestra iglesia, sería un regalo, sería una gran bendición. Queremos pedirte que como iglesia seamos así, que te honremos a ti. Y que tú estés feliz de tener estos hijos dentro de tu casa. Te bendecimos, Señor. Y yo te ruego por mis hermanos que los ayudes a tener comunión contigo. Necesito pedir esta ayuda especial. Porque yo quiero vencer, yo quiero honrar al Señor. Es mi Padre Celestial. Él es mi papá, Él es todo para mí. ¿Cómo no voy a honrarlo? ¿Cómo no voy a hacer lo que Él me pide? Le amo con todo mi corazón y a veces le he ofendido. Y si realmente quieres cambiar, esta es tu relación con Dios. Ojo, es lo que tú quieres hacer para tu Dios. Voy a orar por ustedes. Querido Señor, hay algunos que te suplican en su corazón cambios. Tu gracia para cambiar. y yo te ruego por ellos. Querido Señor, tú que conoces los corazones de mis hermanos, te pido que los bendigas. Ayúdales a vencer. Ellos ya se han dado cuenta de cosas que están haciendo mal en su propia vida.

0: conoces. Querido Dios, nuestra relación contigo es personal. Señor, que sean una luz muy notoria. Que tu luz esté dentro de ellos y sea muy notoria. En sus actos, en sus palabras, en sus convicciones, en sus amistades, en sus relaciones con otros. Ayúdale, Señor, a ser como Cristo en esta tierra. Te pido que les dé fortaleza por aquellas decisiones que en esta hora están tomando. Para que lo hagan, Señor, para que tomen decisiones que valgan la pena. Y yo sé que tú les vas a hacer felices en Cristo. Querido Dios, gracias. Gracias por estos hermanos y bendígalos mucho. En el nombre de Jesús. Amén.
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Muy buenas noches, mi nombre es Guillermo Olivera Celdrán y quiero darle la bienvenida a este turno nocturno de locución que comienza este viernes 26 de junio por la noche y culmina el sábado 27. Y me gustaría comenzarlo con las siguientes palabras de ánimo de parte del Señor Jesús que encontramos en Juan 16:33. Estas cosas os he hablado para que en mí tengáis paz, dice el Señor. En el mundo tendréis aflicción, pero confiad, yo he vencido al mundo.

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1: Momentos de la creación. Los científicos evolucionistas han quedado sorprendidos por el descubrimiento de que los más antiguos artefactos dejados por los humanos indiquen habilidades de lenguaje escrito y matemático. Hola, soy Milton de los Santos. Los creacionistas, por otro lado, están tan complacidos como pueden estarlo por estos hallazgos, ya que predijeron que sería posible hallar que los humanos han tenido lenguaje a través de su historia en la Tierra. Aunque no aceptamos los años evolucionistas inflados, los evolucionistas ahora dicen que el lenguaje humano escrito va hacia atrás por lo menos 30.000 años. No hace mucho dijeron que la escritura ni siquiera se había inventado en el tiempo de Moisés. Cuando el arqueólogo Alexander Marshak determinó que un tallado antiguo era un calendario, los científicos demostraron sumo interés. Este descubrimiento significaba no solo que los antiguos humanos tenían un sentido del tiempo, sino que también tenían un lenguaje escrito y el deseo y la habilidad de hacer matemáticas. Sin importar cuán atrás uno puede encontrar evidencia de la humanidad, el lenguaje ya estaba establecido. Los humanos siempre han sido humanos. Si nuestras acciones son menos que humanas, es porque el pecado se ha tomado control. Pero hay un rescate del pecado en Cristo Jesús. 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
2: ¿Cómo están? Negarse a perdonar a alguien es una carga muy pesada de soportar. Día tras día, año tras año, principalmente si la persona a la que no perdonas es tu padre. Cuando tenía 16 años, el protagonista de esta historia tuvo un enfrentamiento con su padre y desde ese momento dejaron de hablarse. Su conflicto secreto quedó sin resolver hasta que su corazón, mente y vida fueron desencadenados.
3: Ay. ¿Qué es lo que pasa, mamá?
4: Bueno, hijo, hoy es día de castigo en la casa. Tu hermano va a recibir una paliza.
3: ¿Por qué?
4: Él tomó algo que no tendría que haber tomado y tu padre lo va a castigar.
3: ¿Dónde están?
4: Atrás de la casa. Hijo, no vayas ahí.
3: Tengo que ir, mamá. Dani me está llamando.
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3: Papá, deja de pegarle. ¡Ya basta!
5: ¡Voy a hacer que deje de robar!
3: Dani, entra en la casa. ¡Entra ahora!
5: ¿Qué piensas que estás haciendo, muchacho?
3: Esta vez me gustaría recibir la paliza a mí, papá.
5: ¡Tú lo pediste! ¡Y lo vas a tener!
2: El joven de nuestra historia tenía tan solo 16 años cuando voluntariamente tomó el castigo que era para su hermano menor. Un evento que torcería la relación con su padre y formaría su vida por años. 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
6: Nací en Virginia Oeste. Era uno de los 10 hijos de una familia muy pobre. Era tímido y chicos agresivos me atormentaban. Pero un día mi hermano peleó contra ellos para defenderme. Nunca más me volvieron a molestar. Fue durante la época de la Gran Depresión. Mi familia sufrió mucho. Caminé descalzo por un año entero, incluyendo 4 kilómetros hasta la escuela, y algunas veces tenía que cargar a mi hermano menor para que no se congelara. A la edad de 13 años, cuando mi padre manejaba el molino de la familia, yo estaba a cargo de la granja. Ese fue el año que tuve una perforación del apéndice y fui hospitalizado. En ese tiempo no había antibióticos y el chico que estaba al lado de mi cama en el hospital, con el mismo problema, murió.
7: Doctor, ese pobre hombre no entiende por qué su hijo murió y este chico aún vive.
8: No sabemos si este chico vivirá. Pero es un muchacho granjero. Trabaja duro y tiene mucha musculatura. Así que tal vez viva.
7: No parece vivo, doctor. Casi nunca se mueve. Ni siquiera cuando le cambio su ropa.
8: Todo lo que podemos hacer es continuar con el drenaje y esperar lo mejor.
6: Sobreviví esa crisis. Lentamente me recuperé y volví a la escuela. La vida no era completamente oscura. Éramos una familia muy unida y teníamos muy buena relación con nuestros vecinos. Durante el invierno, íbamos a deslizarnos en trineos en las montañas cercanas. Pero el verano era un tiempo de trabajo duro. no solo en nuestra propia granja, sino también ayudando a los vecinos. Algunos de los mejores momentos los pasábamos cosechando junto a ellos. A pesar del temperamento de papá, tenía un espíritu de amistad, ayudando a otros a levantar madera, recoger el maíz o recoger las frutas y tomates durante la temporada. Pero teníamos enemigos en los campos con nosotros.
9: Los tomates están maduros, Levi. Si tú y tus hermanos los empiezan a recoger, puedo prepararlos en conserva.
3: Ten cuidado, mamá. Ayer, Bill y yo matamos 9 serpientes cascabel. Podría haber más.
9: No voy a dejar que una serpiente me detenga en mi trabajo, Levi.
3: Espera, mamá. Hay una justo allí. La voy a golpear con la pala.
9: Ese fue el fin de esa serpiente.
6: Yo estaba expuesto a la bebida, pero no la hacía a menudo. Nunca vi a mi padre borracho, aunque tenía un barril de vino en el sótano. De vez en cuando, un predicador itinerante viajaba a través de las montañas y se hospedaba en nuestra casa durante la noche. Así que escuché un poco sobre lo que era el cristianismo.
3: Mamá, ¿qué quiso decir ese predicador anoche cuando habló del evangelio? ¿Qué es exactamente el evangelio?
9: Bueno, el evangelio es sobre Jesucristo y cómo Él murió por nuestros pecados en la cruz.
3: ¿Qué significa ser nacido de nuevo?
9: Bueno, hijo, es como ser salvo o ir hacia adelante. Eso es lenguaje de iglesia.
3: ¿Por qué nosotros nunca vamos a la iglesia?
10: No tenemos tiempo. Hay mucho trabajo para hacer.
9: Tu papá y yo íbamos a la iglesia cuando éramos jóvenes. Pero después de casarnos y tener tantos chicos, no tuvimos suficiente tiempo para ir a la iglesia.
3: Me pregunto a veces, ¿qué hace la gente en la iglesia?
10: Bueno, no te preocupes por eso. Termina de comer y ve afuera a cuidar los caballos.
6: Tenía 16 años cuando enfrenté a mi padre y recibí la paliza que le iba a dar a mi hermano de 6 años, Dani. Él me golpeó con un cinturón de cuero hasta partirlo y luego me siguió golpeando con sus manos. No recuerdo el dolor, solo estaba contento de que no era mi hermano el que lo estaba recibiendo. Después de eso, las cosas entre mi padre y yo quedaron tensas y casi ni nos comunicábamos, excepto por medio de mi madre.
9: Tu papá ya se fue, Levi. Él quiere que hoy le ayudes quitando unos árboles cerca del riachuelo.
3: Se llevó mi caballo. ¿Por qué lo llevó?
9: No sé, le tienes que preguntar a él.
3: No le voy a preguntar nada.
9: Puedes montar su caballo, ¿no?
3: Sí, pero no está bien. Jim es mi caballo. Y papá es muy duro con el viejo Jim. Él es muy duro con todos.
9: Déjalo pasar, Levi. No hagas un problema por esto. Les prepararé el almuerzo, pero puse el tuyo en una bolsa y el suyo en otra. Creo que es lo mejor, sabiendo cómo ustedes se llevan.
3: Gracias, mamá.
9: ¿Le darás a tu papá el almuerzo?
3: Lo voy a colgar en un árbol, como siempre. Vamos, Bob, andando.
6: Mi papá siempre pensó que la granja le pertenecía, pero se dio cuenta de que no era así cuando mi tío murió y el otro hermano de mi padre que vivía en Illinois la vendió unos pocos meses después. Nos mudamos a otro lugar donde papá poseía 50 hectáreas y construimos juntos una casa para la familia, a pesar del conflicto que teníamos. Después de eso, fue el bombardeo de Pearl Harbor y mi hermano se unió al ejército, pero yo todavía iba por las tardes a la escuela. Tomé un trabajo de medio tiempo en la construcción y luego otro trabajo en la planta de acero en Baltimore. Al fin de 2 semanas, fui a casa.
3: ¿Qué has escuchado de Bill, mamá?
9: Todavía está en entrenamiento. Espera ser enviado en cualquier momento.
3: A mí me gustaría unirme al ejército también, pero no creo que me acepten. No con mi tímpano perforado y todo eso.
9: Tuviste muchas enfermedades mientras crecías, Levi.
3: El señor Hutchinson dice que nunca pasaría un examen de revisación en el ejército.
9: También tienes 2 trabajos. Nuestros vecinos no saben todo.
3: Con todos los hombres yendo a la guerra, las fábricas necesitan ayuda.
10: Nosotros también necesitamos ayuda. Con mucho esfuerzo apenas cubrimos lo necesario.
3: Recién me pagaron, y es muy poco lo que preciso para mí. Puedes quedarte con el resto.
6: En 1942, recibí mi notificación de reclutamiento para el ejército y viajé junto a un montón de muchachos en camioneta hasta Hartsburg, para un examen físico. Pusieron un papel sellado en nuestras manos y nos volvimos a la camioneta. Estábamos asustados de mirar si habíamos sido rechazados o aceptados. Uno a uno fuimos mirando y mi sello decía aceptado. Fui el único aceptado entre todos esos muchachos. Después de un entrenamiento básico, viajé hasta Missouri, donde aprendí a instalar teléfonos y telégrafos. Cuando embarcamos en Nueva York, con rumbo a Inglaterra, colgaron una pequeña bolsita en el caño de nuestros rifles. Dentro había un paquete de cigarrillos, cartas para jugar al póker, chicles y un pequeño Nuevo Testamento.
11: Realmente estoy contento de no ser parte de la Marina. Esto es duro.
12: A todos les está siendo difícil, pero enfrentaremos cosas peores que estas en Europa.
11: No creo tener suficiente entrenamiento. Los alemanes son difíciles.
12: Mi papá también era difícil, así que creo que estoy preparado.
11: ¿Viste lo que pusieron en la pequeña bolsa que nos dieron?
12: Sí, ya voy a fumar los cigarrillos que pusieron allí.
11: Nunca antes había visto una Biblia.
12: Yo tampoco. La abrí y leí sobre un hombre que después de morir abrió sus ojos y estaba en el infierno. Y eso fue suficiente para mí.
11: De todas formas, yo la voy a llevar conmigo.
12: Me pregunto, ¿qué nos espera?
11: Yo también.
12: Yo ya extraño mi hogar.
11: ¿Tienes novia, Levi?
12: Más o menos. Hemos sido amigos durante casi toda nuestra vida. A quien realmente extraño es a mi caballo Jim.
6: Las bombas todavía atacaban Inglaterra cuando llegamos. La noche parecía tan iluminada como el día por los bombardeos. Meses después, cruzamos el canal y llegamos a Francia, siguiendo nuestro camino hasta París, como parte del tercer ejército del general Patton.
12: El ejército de Patton se movió rápidamente y yo llevaba materiales al frente con un camión. Era un vehículo con un controlador de velocidad para mantenerlo a menos de 50 kilómetros por hora. Pero le pedí a un mecánico en París que lo quite porque quería manejar más rápido.
11: Levi, escuché al capitán llamarte esta mañana.
12: Sí, se dio cuenta de que manejaba muy rápido ayer a la noche cuando atravesaba el pueblo.
11: ¿Alguien se quejó?
12: Creo que sí. Como era después de la medianoche, pensé que todos estarían durmiendo.
13: Bueno, Levi, las casas están prácticamente en la calle y la forma en que manejas...
12: Manejo para que materiales médicos puedan llegar a donde los necesitan.
11: ¿Y qué dijo el capitán?
12: No mucho. Dijo que si iba a manejar como si volara, que tomara algo de altura. Bueno, tengo que llegar a París por otro cargamento de material.
13: Mejor, échale una mirada antes a tu camioneta.
12: Le vi el cachorro de gato salvaje. ¿Quién pintó eso en mi puerta?
13: ¿Cómo voy a saberlo? Pero seguro que es cierto. Eres el más rápido en las calles.
6: Mientras nos preparábamos para pelear contra los alemanes en Luxemburgo durante la Navidad, en lo que se conoció como la Batalla de Bulge, fui a visitar un monumento y vi zanjas por todos lados. Cuando pregunté para qué eran esas zanjas, el cuidador del lugar me dijo: serán tumbas para muchachos como tú, que aún no han muerto. Seguí esperando recibir una carta de mi padre, pero nunca llegó. Me acordaba de cuando dejaba su almuerzo en una bolsa, colgando de un árbol. Estaba desanimado. Sabía que el antagonismo entre nosotros estaba mal. Él no era mi enemigo. Miraba a la muerte cara a cara. Estaba alrededor de nosotros. Muchachos morían y yo agradecía a Dios por hombres que se arrastraban de un lado al otro en los campos para ayudar a los heridos y leerles algunos versículos de la Biblia.
14: Dios es mi amparo y fortaleza, mi refugio en tiempos de angustia. El Señor es mi pastor, nada me faltará. En lugares de delicados pastos me hará descansar. Junto a aguas de reposo me pastoreará, confortará mi alma.
6: Yo estaba herido y por eso tuve un envenenamiento en la sangre. Así que me pusieron en un hospital en el campo de batalla, a donde el capitán vino una noche y nos dijo: si alguno de ustedes tiene algo pendiente, mejor que se ocupen de eso ahora, porque ya nos quedamos sin medicinas y muchos de ustedes no van a llegar mañana.
2: En un momento, escucharemos más acerca de esta crisis en la vida de Leví. 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
6: Estar postrados en ese hospital, en el campo de batalla, sin ninguna medicina, nos hizo a la mayoría tener un poco de conciencia de Dios. Necesitábamos ayuda más allá de nosotros mismos. Aprendimos lecciones muy valiosas durante esa guerra. Luego, cerca de las 3 de la mañana, un cargamento de penicilina arribó. Yo me recuperé y pude volver a mi responsabilidad, entregando materiales y vigilando 1.500 prisioneros alemanes. Aprendí algo sobre el perdón en ese tiempo. Un joven alemán se convirtió aún en mi aliado, ayudándome a cargar y descargar materiales. La guerra se iba terminando en ese momento, pero muchas personas aún permanecían hostiles. Una noche cruzamos un puente sobre un río que resultó ser un puente peatonal.
11: ¡Ay, hombre! No hay lugar a dónde ir, solo edificios bombardeados. Y ese puente cedió un poco cuando lo cruzamos. Pero no tengo otra opción. Debemos retroceder y cruzarlo nuevamente para volver. ¡Vamos! Tú nos puedes sostener. Ya casi llegamos. Solo unos cuantos metros más. ¡Ay, hombre! ¡Lo hicimos!
15: ¡Alto! ¡Identifíquese!
11: Sargento Leví Wisner, señor. Tercer Ejército.
15: Descienda del camión. ¿Qué hace afuera a estas horas de la noche?
11: Estoy entregando materiales, pero me perdí y por error crucé ese puente peatonal.
15: Este es un pueblo difícil, sargento. Sígame y lo llevo a donde necesita ir. No se detenga hasta llegar a Nürnberg.
6: Cuando Japón se rindió y por fin la guerra terminó, viajamos en tren hasta barcos que nos llevaron a casa. Me recosté en la cubierta de nuestro barco, el Alhambra, y pensé en todas las cruces blancas que se extendían desde Normandía hasta Checoslovaquia. Me gustaba escribir poesía, así que escribí estas palabras. El Alhambra comienza su camino cruzando el Mar del Norte. Estoy preparando mi navío para navegar por la senda de las cosas que fueron. Adiós a París y adiós a Berlín. Aunque cruces quedan, que ganemos la libertad en un mundo devorado por el pecado.
7: De verdad que es bueno tenerte de vuelta, Leví.
11: Me gustaría saber si papá piensa lo mismo.
7: Ay, tú conoces a papá.
11: Pensé que las cosas iban a ser diferentes, pero él no ha cambiado nada. Todavía no me habla. Estoy considerando volver al ejército.
7: Todos te extrañamos. No vuelvas al ejército, Leví.
11: Realmente extrañé el estar aquí y montar mi caballo. No sé qué le pasó a mi caballo. Papá nunca me lo dijo.
7: Todos perdimos mucho durante la guerra, pero ya es parte del pasado. ¿Fue malo estar allí?
11: No te lo puedes imaginar. Una vez estaba en el hospital en París y una orquesta vino a entretenernos en la sala.
12: Prepararon sus instrumentos y luego miraron alrededor. Allí había un muchacho de la marina que había perdido sus brazos y piernas. Y el muchacho que estaba al lado mío había perdido parte de su cara. Guardaron sus instrumentos y se fueron. No tocaron ni una nota.
7: ¡Qué horrible! Debes odiar a los alemanes.
12: ¿Sabes, hermana? Tuve que vigilar a muchos prisioneros alemanes. Y se parecían mucho a nosotros. Cada uno haciendo solo lo que su gobierno le ordenó hacer. Y yo aprendí a perdonarlos. Aún me caían bien.
7: Bueno, gracias a Dios que ya terminó.
12: Sí, aunque es difícil volver a la vida normal. Siento como si no perteneciera aquí.
7: ¿Por qué no vuelves a la escuela, Levi? Hay una en Cincinnati. Dicen que es buena.
12: Tal vez lo haga. No hay nada para mí acá.
16: Disculpe.
12: Sí, señor. ¿Qué necesitaba?
16: Soy conductor del tren que pasa por aquí cada día. Siempre veo tanta gente joven por acá y me convencí de detenerme y decirles algo que necesitan escuchar.
12: ¿Y qué es eso que necesitamos escuchar?
16: No desperdicien su tiempo en las cosas de este mundo. Se van a arrepentir algún día. Las cosas de este mundo pasan.
12: ¿A qué se refiere?
16: Joven, necesitas servir a Dios.
7: Eres mi hermano. Volvió a casa hace poco de la guerra.
16: Estamos orgullosos de que hayas servido a tu país, pero ahora necesitas servir al Señor.
6: Así que dejé Virginia Oeste, mis amigos y mi familia. Y junto a mi hermana nos fuimos a Cincinnati y comenzamos la escuela. No me había dado cuenta de que era una escuela religiosa hasta que fui al comedor y se le pidió a alguien orar. La persona oró por los misioneros y por muchas otras cosas. Cuanto más oraba, más me exasperaba, así que me levanté y mientras iba a mi habitación a empacar, oí música y me detuve a escuchar.
12: Esa música es muy hermosa.
17: Gracias. No te había visto antes. Mi nombre es Pablo Martin.
12: Levi Wisner.
17: ¿Eres estudiante aquí?
12: Ya no. Este lugar no es para mí.
17: ¿Por qué dices eso?
12: Un muchacho recién me detuvo en el pasillo y me lo dijo. Usó unas palabras complicadas que me costó entender. Algo acerca de ser...

0: como si fuera el cine.
1: No hace mucho estuvimos envueltos en una terrible guerra. Bueno, déjenme decirles que todavía estamos en medio de una terrible guerra. Una guerra espiritual contra el enemigo de nuestra alma. Cualquiera que ha sido capturado por él es atormentado día y noche. Si eres adicto al alcohol o a las drogas, sabes de qué estoy hablando. Pero la Biblia dice, por cuanto todos pecaron y están destituidos de la gloria de Dios, todos se desviaron, no hay justo ni aún uno. Por eso Dios envió a su Hijo Jesús, para morir en la cruz, para pagar el castigo por nuestros pecados. ¿Cómo funciona eso? Bueno, supongamos que estás en un barco en el mar y a tu embarcación la acaba de alcanzar un torpedo y se comienza a hundir. Así que saltas a un bote salvavidas, pero un avión vuela sobre el lugar, ataca el bote y este se empieza a hundir también. Así que ahora estás en el agua tratando de sobrevivir, tratando de mantenerte a flote, y de repente un tronco pasa flotando. ¿Qué harías?
0: Yo me tomaría de él y eso me sostendría.
1: Bueno, ahí es donde estás ahora. Estás en el mar del pecado y Jesucristo ha llegado. Si te sostienes de él, él te va a levantar. Él te va a sostener y va a ser tu seguridad.
0: La muerte de tantos soldados y todos aquellos que fueron heridos vino a mi mente mientras escuchaba al predicador. Podía ver a aquellos hombres que se arrastraban en el campo de batalla, leyendo y citando pasajes de la Biblia a los que estaban heridos, y me daba cuenta que Dios ahora me estaba alcanzando a mí. El predicador debió haberse dado cuenta de que mi corazón estaba siendo golpeado con convicción, porque se bajó de la plataforma y dijo: muchacho, necesitas servir a Dios. Esas eran exactamente las mismas palabras que el conductor me había dicho solo unas semanas antes. Me arrodillé en el altar y derramé mi corazón ante Dios. Lágrimas salían mientras clamaba a Él por salvación, por misericordia y ayuda.
2: ¿Eres un hombre nuevo en Cristo, Leví?
0: Seguro que sí. En este momento estoy tirando estos cigarrillos y te aseguro que no quiero el whisky que vine a buscar.
2: Él hace todas las cosas nuevas.
0: Sí, así es. Me siento libre. Como que un peso ha sido quitado de mi corazón. Nunca abracé personas como lo hice ahora.
2: La Biblia dice, el amor de Dios ha sido derramado en nuestros corazones por el Espíritu Santo que nos fue dado.
0: ¿Tengo yo al Espíritu Santo?
2: Sí, viviendo dentro tuyo.
0: Con razón me siento tan bien.
2: Él te promete que nunca te va a dejar o abandonar.
0: Siempre supe que había algo que me faltaba en la vida.
2: Se llama ser nacido de nuevo.
0: ¿Ahora qué debo hacer, Pablo?
2: Debes ser fortalecido en el Señor, Leví, y en el poder de su grandeza. Necesitas leer tu Biblia cada día, orar cada día. Y tienes que compartir esto con otros en cada oportunidad que tengas.
0: Supongo que el predicador le dijo a sus amigos predicadores sobre mí, porque la noche siguiente, un hombre me llamó y me preguntó si podría hablar en su iglesia. La siguiente noche, un hombre me invitó a ir a Covington, Kentucky, para hablar en su iglesia. No sabía nada de doctrina. En ese momento no podía hablar acerca de reconciliación o la redención, pero les compartía lo que Dios había hecho por mí, el gozo y la paz que le había dado a mi alma.
2: Leví, no te preocupes si no eres elocuente. Dios te va a dar las palabras justas para decir. Lo importante es compartir con otros cada vez que Dios te dé la oportunidad.
0: Lo hago, Pablo. Les cuento cómo ya no tengo ningún deseo de jugar a las cartas o beber cerveza.
2: La gente necesita oír eso. Necesitan escuchar que Dios te da el poder para cambiar.
0: Sé que he sido perdonado, pero aún me siento mal, pensando en algunas de las personas que lastimé en el pasado.
2: Trata de restaurar lo que puedas, Leví.
0: Uno de ellos es mi padre. He tenido sentimientos incorrectos en contra de él por años.
2: Escríbele una carta.
0: No, debo volver a casa y pedirle perdón. Hemos estado distanciados por mucho tiempo, pero Dios me ha dado mucho amor por él.

0: Debo decirle cuán equivocado he estado. Él tiene un temperamento muy difícil, pero es mi padre y me enseñó lecciones muy importantes. Era tan bueno como podía.
1: Conocer al Señor hace una diferencia.
0: Debo hablar con él, hombre a hombre, y decirle de Jesús, aun si me da la espalda.
2: ¿Cómo responderá el padre de Leví a su valiente decisión? Escucharemos la respuesta la próxima semana en la conclusión de su testimonio. Mientras tanto, amigo oyente, la gracia y el amor de Dios son accesibles para ti ahora. Según Juan capítulo 5, versículo 24, Jesús dice, de cierto os digo, el que oye mi palabra y cree al que me envió, tiene vida eterna, y no vendrá condenación, mas ha pasado de muerte a vida. Acabas de escuchar la palabra de Dios. Si crees en Él, agradécele por el sacrificio de su Hijo e invita a Cristo a entrar en tu corazón para ser tu Salvador. Si necesitas ayuda para tomar esta transformadora decisión, comunícate con nosotros. Si estás fuera de los Estados Unidos, puedes escribirnos a Desencadenados, casilla de correo 5545, Correo Central 1000, Buenos Aires, Argentina, en los Estados Unidos. Nuestra dirección es Pacific Garden Mission, Chicago, Illinois, 60607. 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Este es el programa número 2799. 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

Hola, soy Johnny Erickson Tada. Hace unos meses, mis médicos me recomendaron que sustituyera mi cama habitual por una cama de hospital grande y pesada con un colchón de aire. Tuve que deshacerme de nuestras bonitas alfombras y otros elementos decorativos del dormitorio para hacer sitio a todo el equipo nuevo. La verdad, me sentí bastante desanimada. Pero mi amiga Beverly, de 90 años, se enteró de mis penas y me envió una nota muy especial. Me dijo: Johnny, yo tengo una andadera en la esquina de mi habitación. Es un recordatorio constante de que estoy en otra etapa de mi vida. ¿Cuál será la próxima etapa? Solo Jesús lo sabe. Él me ha acompañado a través de tantos cambios en la vida con gran amor y cuidado. Así que estoy contenta, sabiendo que Él provee. Esas palabras realmente me confrontaron. Fue como vivir lo que dice Filipenses capítulo 3. Olvidar lo que queda atrás y esforzarse hacia lo que está por venir. Yo puedo hacerlo, y tú también.

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Mi nombre es Guillermo Olivera Celdrán y quiero invitarlo a que siga en sintonía, porque vamos a escuchar más música de BBN y a la mitad de la hora el programa Visión para Vivir.

Muy bien, no se mueva de este punto del dial porque en breve vamos a escuchar un programa. Sí, a la mitad de la hora tenemos Visión para Vivir. Y hoy Carlos Azueta va a traernos otra excelente enseñanza en esta serie de Primera de Tesalonicenses. Una epístola fascinante que el apóstol Pablo y nuestro Dios nos han dejado como regalo. Esta serie se titula Cristianismo Contagioso. Es importante que reflejemos a Cristo para que otros puedan sentirse atraídos y puedan decir, yo quiero ser como esa persona. El estudio de hoy se titula Garantizado, un estilo de liderazgo que resulta. Está basado en la primera epístola de Pablo a los Tesalonicenses, capítulo 2, versos 1 al 12. Así que si tiene una Biblia a mano, ábrala allí y de esa manera podrá seguir el estudio de hoy que va a comenzar a la mitad de la hora.

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3: El liderazgo es influencia inspiradora. Es la capacidad de encender en las personas un deseo ardiente de hacer cosas que nunca imaginarían posibles. Es estimular a un ejército derrotado para una victoria futura. 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

0: Es fácil darse cuenta si un negocio tiene un buen líder. Desde la actitud de su equipo hasta el resultado de su servicio al cliente, un negocio a menudo refleja la calidad del liderazgo. De igual forma, sucede con ciertos equipos deportivos, iglesias e inclusive familias. Hoy en Visión para Vivir, el pastor Carlos Azazueta hablará acerca del estilo de liderazgo que resulta. Así que acompáñenos a examinar algunos rasgos efectivos de liderazgo modelados por el apóstol Pablo. Pero antes de iniciar, escuchemos estas palabras de introducción para este mensaje.
1: La primera epístola de Pablo a los Tesalonicenses originalmente era una carta sincera, escrita de parte de un pastor llamado Pablo, dirigida a una iglesia en la ciudad griega de Tesalónica. Había pasado como un año desde la tormentosa persecución que había llevado a rastras a este anciano apóstol lejos de sus queridos tesalonicenses, dejándolos todavía tiernos en su fe, lo cual hacía que Pablo se preguntara si ellos podrían resistir el tumulto ellos solos. La gente, la ciudad, el impulso del evangelio, todo estaba en juego. El comentarista William Berkeley escribe: «Es imposible enfatizar lo suficiente la importancia del arribo del cristianismo a Tesalónica. Si el cristianismo estaba cimentado ahí, estaba destinado a propagarse hacia el este, a través de la Vía Ignacia, hasta que todo Asia fuese conquistada, y hasta el oeste, hasta que inundara inclusive a la ciudad de Roma». El comentarista continúa diciendo: «La llegada del cristianismo a Tesalónica era crucial para el desarrollo de esta misma hasta convertirse en una religión mundial». Tesalónica era un caso a prueba, y Pablo estaba desgarrándose de ansiedad por saber si la pasarían. Esto me lleva a la siguiente pregunta: ¿tenían los tesalonicenses un estilo garantizado de liderazgo que resultara? En nuestro estudio de hoy, en la carta de Pablo a los tesalonicenses, la primera carta, descubriremos esta respuesta. Y también descubriremos lo que se requiere para desarrollar una fe sólida y un gozo aún mayor en nuestras vidas, desarrollando el tipo de cristianismo que no solo resiste, sino también que perdura y se extiende. Un cristianismo contagioso.
0: Con su Biblia abierta en la primera epístola a los Tesalonicenses capítulo 2, escuchemos el mensaje titulado «Garantizado, un estilo de liderazgo que resulta».
1: Leamos en la primera carta a los Tesalonicenses, capítulo 2, versículos 1 al 12. «Porque vosotros mismos sabéis, hermanos, que nuestra visita a vosotros no resultó vana, pues habiendo antes padecido y sido ultrajados en Filipos, como sabéis, tuvimos denuedo en nuestro Dios para anunciaros el Evangelio de Dios en medio de gran oposición. Porque nuestra exhortación no procedió del error ni de impureza, ni fue por engaño, sino que según fuimos aprobados por Dios para que se nos confiase el Evangelio, así hablamos, no como para agradar a los hombres, sino a Dios, que prueba nuestros corazones. Porque nunca usamos de palabras lisonjeras, como sabéis, ni encubrimos avaricia, Dios es testigo, ni buscamos gloria de los hombres, ni de vosotros, ni de otros, aunque podíamos seros carga como apóstoles de Cristo. Antes fuimos tiernos entre vosotros, como la nodriza que cuida con ternura a sus propios hijos. Tan grande es nuestro afecto por vosotros, que hubiéramos querido entregaros no solo el Evangelio de Dios, sino también nuestras propias vidas, porque habéis llegado a sernos muy queridos. Porque os acordáis, hermanos, de nuestro trabajo y fatiga, como trabajando de noche y de día, para no ser gravosos a ninguno de vosotros, os predicamos el Evangelio de Dios. Vosotros sois testigos, y Dios también, de cuán santa, justa e irreprensiblemente nos comportamos con vosotros los creyentes. Así como también sabéis de qué modo, como el Padre a sus hijos, exhortábamos y consolábamos a cada uno de vosotros, y os encargábamos que anduvieseis como es digno de Dios, que os llamó a su reino y gloria. Uno de los elementos esenciales para el éxito de toda organización es el liderazgo que tiene. Peter Drucker, una autoridad en el tema de liderazgo, dijo lo siguiente: si una empresa falla constantemente en su desempeño, con mucha seguridad no contratará nuevos trabajadores, sino un nuevo presidente. Muy interesante, ¿no le parece? Y es que ya sea en un negocio, en la industria, en los deportes, en el mundo militar y hasta en la religión, inclusive en las relaciones familiares, el secreto del éxito, el secreto del progreso, descansa en aquellos que tienen el liderazgo. En los Estados Unidos, se llevó a cabo un estudio que revelaba que en promedio, unos 13.000 negocios privados fallaban en su desempeño cada año. De acuerdo a estas investigaciones, se determinó que un 92% de las fallas se debía a deficiencias en la dirección de estas empresas. Es posible que usted, como yo, haya tenido la experiencia de haber visitado en repetidas ocasiones algún restaurante y después de un tiempo de no frecuentarlo, volver solo para darse cuenta de que aunque el restaurante sigue llamándose igual, algo ha sucedido con el servicio. No cuesta mucho trabajo notar que se trata de un restaurante mal administrado. De la comida hasta el servicio, un restaurante refleja su liderazgo o la falta del mismo. Lo mismo es cierto en las empresas, en los equipos deportivos, en las iglesias e incluso en las familias. El buen liderazgo no es opcional, es esencial. En este capítulo examinaremos los rasgos del liderazgo eficaz modelados por el apóstol Pablo. Al prepararnos para observar su ejemplo, observe unos cuantos pensamientos sobre el liderazgo y su definición. Es mucho más sencillo dar una descripción de trabajo que definir lo que es un líder. Creo que muchos sabemos lo que hace un líder o lo que debería ser, pero no necesariamente comprendemos lo que es un líder. Dicho sencillamente, el liderazgo es influencia inspiradora. Es la capacidad de encender en las personas un deseo ardiente de hacer cosas que nunca imaginarían posibles. Es estimular a un ejército derrotado para una victoria futura, o despertar a estudiantes apáticos para que realicen logros asombrosos. En una empresa, un buen líder puede influir para que haya buena motivación y un alto grado de sacrificio. En una familia, puede animar a que sus miembros tengan carácter fuerte y unidad, una unidad que dure. Esto es lo que hacen los líderes, aunque no es fácil describir quiénes son los líderes, ni es sencillo tampoco definir cómo es que dirigen los líderes. Los líderes igualmente eficaces pueden tener poco en común. Un líder de éxito puede ser brusco e impositivo, mientras que otro puede ser contemplativo y que nunca levanta la voz. Los temperamentos varían de líder a líder, de la misma manera que los matices y las texturas varían de tela en tela. Sin embargo, una tela común parece correr en la tela de todos ellos. Los líderes tienen la capacidad de relacionarse bien con la gente. En su libro La hechura del líder cristiano, Ted Engstrom amplía este hecho. Él dice: el gran empresario estadounidense John D. Rockefeller dijo en una ocasión: pago más por la capacidad de lidiar con gente que cualquier otra capacidad bajo el sol. Según un informe de la Asociación Americana de Gerentes, una abrumadora mayoría de los 200 gerentes que participaron en una encuesta estuvieron de acuerdo en que la destreza individual más importante de un ejecutivo es la capacidad de llevarse bien con la gente. En la encuesta, la administración determinó que esta habilidad es más vital que la inteligencia, decisión, conocimiento y destreza del trabajo. ¿No le parece interesante? Para tener buen liderazgo, la habilidad de desarrollar buenas relaciones personales es más importante que el temperamento, que la fuerza técnica o el cociente de inteligencia de las personas. El apóstol Pablo ilustra esta gran verdad en los primeros 12 versículos del capítulo 2 de la primera carta a Tesalonicenses. Aunque Pablo pasó solo un breve tiempo iniciando la iglesia en Tesalónica, ella seguía prosperando un año después. ¿Cómo pudo él inspirar tan rápidamente en los tesalonicenses tanta consagración al Señor? Bueno, para entenderlo, examinaremos algunas de sus características de liderazgo, mientras él mismo, Pablo, relata con su propia pluma lo que sucedió. Vamos viendo un trasfondo histórico. Imaginemos a Pablo como si estuviera sentado junto a sus lectores, hojeando un álbum de fotografías de su previo viaje a Tesalónica. Pablo les recuerda algunas cosas. Por ejemplo, en 1 Tesalonicenses 2:1 les dice: «Porque vosotros mismos sabéis, hermanos, que nuestra visita a vosotros no resultó vana». Pablo dice: «Porque ustedes mismos saben». Pablo les está recordando algo que ellos quizá tenían muy bien grabado en sus mentes. Fíjese en el versículo 5, como sabéis. Y si ve el versículo 9 dice, porque os acordáis. Luego en el versículo 10 dice, vosotros sois testigos. El versículo 11, así como también sabéis. En este caso, ¿qué es lo que ellos ya saben? Bueno, lea la última parte de 1 Tesalonicenses, capítulo 2, versículo 1, y lo sabrá. Dice la palabra de Dios, que nuestra visita a vosotros no resultó vana. La palabra griega que se traduce en vano significa vacía, hueca, falta de propósito o carente de fervor. La visita de Pablo tuvo propósito y significado. Había conseguido logros reales y sustanciales. Para que nadie pensara que meramente había pasado fugazmente por Tesalónica en una gira ostentosa y de autopromoción, Pablo le recuerda que lo que le sucedió a él y a Silas antes de llegar a Tesalónica no fue precisamente un recibimiento de héroes. Lea con atención el versículo 2. Pues habiendo antes padecido y sido ultrajados en Filipos, como sabéis, tuvimos de nuevo en nuestro Dios para anunciaros el Evangelio de Dios en medio de gran oposición. Estimado amigo, fíjese, en Filipos, a pesar de haber sido ciudadanos romanos, habían sido desnudados en público, azotados y echados en la cárcel, sin juicio, sin sentencia. Fue un acto de injusticia ultrajante y humillante. Sin embargo, confiando en Dios, ellos siguieron adelante y predicaron intrépidamente la verdad divina en Tesalónica. Las cicatrices de los actos vergonzosos que ellos sufrieron ilustran un principio significativo del liderazgo. Los buenos líderes no operan necesariamente en circunstancias ideales. Podemos sentirnos atados por el miedo y la culpa, que nuestro pasado nos descalifica y que somos indignos del liderazgo. Sin embargo, las discapacidades no descalifican. Los ejemplos bíblicos y las experiencias actuales nos demuestran que muchas veces pueden ser una plataforma desde la cual podemos guiar a otros al Señor. Veamos algunas cosas negativas, cosas que debemos omitir en cuanto al liderazgo. Pablo demuestra y enseña a los tesalonicenses un estilo de liderazgo que intencionalmente él evita. Aquí podremos observar cuatro rasgos negativos. Primero, el liderazgo de Pablo no era engañoso. Dice el versículo 3, pues nuestra exhortación no procede de error ni de impureza, ni es con engaño. Pablo no se asomó a la puerta de ellos con motivos escondidos, ni con un estilo manipulador. No se presentó mostrando lo que no era, ni pidiendo lo que no debía. sin ningún motivo ulterior, les habló con la verdad y modeló la integridad. La gente no tenía por qué preguntarse si el motivo de Pablo era manipularlos, porque se podía notar su sinceridad. Si usted observa en la segunda carta a los Corintios, capítulo 4, versículos del 1 al 7, Pablo les dice que tampoco su propósito fue adulterar la palabra de Dios y que no actuó con engaño, sino que se presentó tal como él era. El presidente Eisenhower una vez dijo: "Para poder ser un líder, uno debe tener seguidores. Y para poder tener seguidores, uno debe ganar su confianza. De tal forma que la cualidad suprema de un líder es su incuestionable integridad. Sin ella, no es posible el éxito real. Sin importar si estamos en el campo de juego, en el ejército o en una oficina. Si un asociado descubre que su líder es un engañador y que a ese individuo le falta integridad, entonces fallará él también en su desempeño. Sus enseñanzas y acciones deben encajar la una con la otra. La necesidad más grande, por lo tanto, es la integridad". En el libro Excelencia en el Liderazgo, Frank Gobel escribe lo siguiente: "Año tras año, los hombres de negocios revisan los registros de las universidades buscando evaluar las solicitudes. ¿Qué es lo que están buscando? ¿Qué desean encontrar? ¿Cerebro? ¿Energía? ¿El saber cómo hacer las cosas? Bueno, de seguro esas cosas son deseables, pero ellas llevan al hombre hasta cierta distancia. Si él quiere llegar hasta la cima, si él quiere que se le confíen decisiones importantes, debe haber un factor más importante todavía, algo que lo saque de la mera habilidad y duplique o triplique su efectividad. Para describir esa característica mágica, existe solamente una palabra: integridad". Y eso es lo que Pablo está diciendo en el versículo 3. En otras palabras, Pablo les dice: "No tuvimos una agenda escondida. Al contrario, nuestro corazón y mente fueron puros". Segunda característica: Pablo no intentaba, sobre todo, complacer a la gente. Dice en el versículo 4 lo siguiente: "Sino que según fuimos aprobados por Dios para que se nos confiase el Evangelio, así hablamos, no como para agradar a los hombres, sino a Dios, que prueba nuestros corazones". Aunque los líderes deben ser capaces de llevarse bien con la gente, deben evitar a toda costa en tratar siempre de complacer a los demás. Es la gente insegura la que trata de complacer a todo el mundo. Y cuando surgen asuntos controversiales, tratan de sentarse en ambos lados de la cerca, en lugar de tomar decisiones necesarias y mostrar sus convicciones. Ellos, para mantener la paz, esquivan la verdad, se doblegan ante la crítica y le dicen a la gente lo que quiere escuchar. Al final, pierden incluso el respeto de sí mismos y de quienes intentan complacer. Pablo evitó caer en esa trampa y le recordó a los tesalonicenses: "Como sabéis, nunca fuimos a vosotros con palabras lisonjeras". Este líder ejemplar decidió, en palabra y obra, agradar solo a Dios. Por supuesto, actuar así no nos autoriza para ignorar o despreciar a los demás, o peor aún, aplastarlos en nombre de la verdad. Debemos dejar de tratar de agradar a la gente y tratar de agradar únicamente a Dios. Eso es lo que dice Pablo. Si usted lee Gálatas 1:10, encuentra lo siguiente. Dice: "Pues, ¿busco ahora el favor de los hombres o el de Dios? ¿O trato de agradar a los hombres? Pues si todavía agradara a los hombres, no sería siervo de Cristo". Ahora, alguien podría tratar de justificar aún sus malas acciones utilizando este versículo y decir: "A mí no me importa lo que diga la gente, yo hago lo que me dé la gana". Pero esa no es la intención de las palabras de Pablo. La intención de Pablo y la nuestra debe de ser agradar a Dios y no tratar de agradar a las personas, por poderosas que sean, ni a los líderes más influyentes de la junta directiva, ni a la familia más rica de la iglesia, solamente porque tienen ese poder. No importa lo que digan, no debemos agradar a los demás. Es imposible tratar de agradar a Dios al mismo tiempo que tratamos de agradar a los demás. Alguien dijo, no conozco el secreto del éxito, pero conozco el secreto del fracaso, y es tratar de agradar a todo el mundo. Tercero, Pablo no fue codicioso. El versículo 5 dice, como sabéis, ni encubrimos avaricia, Dios es testigo. Él les dice, nunca fuimos a ustedes con pretexto para lucrar, Dios es testigo. Es que la codicia o la avaricia es el deseo consumidor de tener más de lo que necesitamos y anhelar tener lo que otros tienen. A menudo asociamos la codicia con el dinero, pero para los líderes cristianos, la codicia puede reflejarse de otras maneras. Y aparentemente son esfuerzos que parecen nobles. Algunos pueden vestir la capa y el sombrero turbio de la codicia cuando los consume el deseo de tener una asistencia más numerosa a los cultos, o tener más convertidos, o edificios más grandes de los que otros tienen. Tenemos que batallar con los deseos de tener más cosas. El amor a la fama, el amor al placer. Y esto podemos controlarlo con austeridad, con anonimato, con moderación. En cuarto lugar, Pablo no fue autoritario. El versículo 6.

0: posición, su capacidad verbal, su conocimiento puede impresionar a la gente. Uno debe tener mucho cuidado con aquellos individuos que viven diciendo que Dios les habla, que Dios les dice, y que uno no puede combatirles nada, aunque uno tenga todo el argumento bíblico para poder hacerlo, porque ellos se refugian en Dios me dijo a mí. Jane Kessler fue presidente del Ministerio Juventud para Cristo, un hombre con mucha visión. En una ocasión llamó a su junta de directores y les empezó a decir: quiero que me escuchen porque el Señor me habló, el Señor me dijo, el Señor me está guiando a tomar estas decisiones. Dios me está diciendo que haga esto. Era muy frecuente que él usara este lenguaje en esas reuniones, hasta que un día un antiguo miembro de la junta le llamó aparte y le dijo: quiero decirte algo, Jay. Me alegra que me hayas invitado a formar parte de esta junta directiva, pero si quieres que continúe siendo parte de la junta, por favor, no me traigas hasta aquí para votar en contra de Dios. Jay Kessler dice que aprendió una gran lección ese día, que debía ser cuidadoso cuando decía que el Señor le estaba hablando y citarlo como su fuente de autoridad, nada más porque sí. Y yo les digo lo mismo a ustedes que me escuchan. Cuando algunas personas no quieren que se les hable o confronten bíblicamente, es porque tienen temor y por eso se escudan tras una posición intimidatoria de el Señor me dijo. Parte de la razón de actuar así es que los seguidores tienden a poner en un pedestal a sus líderes y pueden sentirse obligados a protegerlos y permitirles mayor autoridad de la que deben tener. Cuando esto ocurre, algunos líderes pronto descubren que pueden salirse con la suya y pueden convertirse en tiranos y manipuladores. Pero eso no es modelar una actitud de siervos. Los siervos se conocen a sí mismos lo suficiente como para aplicar rápidamente los frenos sobre la autoridad cuando el orgullo empieza a tomar los controles.
1: Hemos examinado los rasgos de liderazgo que Pablo les presentó a los tesalonicenses, con el mensaje, garantizado un estilo de liderazgo que resulta, aquí en Visión para Vivir con el pastor Carlos A. Azazueta. 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

Muy bien, estimado oyente, pasada la hora cero, quiero darle la bienvenida a este día sábado 27 de junio. Mi nombre es Guillermo Olivera Celdrán y voy a estar acompañándole al micrófono a lo largo de esta madrugada hasta entrada la mañana. Y quiero desearle antes que nada un excelente día. Y qué mejor manera de comenzarlo que con un verso de la palabra. En Filipenses capítulo 2 leemos lo siguiente, en el verso 3. Nada hagáis por contienda o vanagloria, antes bien con humildad, estimando cada uno a los demás como superiores a él mismo. Qué importante es que hagamos las cosas como para Dios y no para los hombres. Dicho esto, lo animo a que siga en sintonía porque vamos a escuchar más música y más reflexiones en este día sábado y a la mitad de la hora tendremos el programa Desencadenados.

Primera de Pedro 2:5 nos describe a los creyentes, a nosotros, como componentes activos y dinámicos, que unidos a Jesucristo, que es la piedra viva principal, edificamos un templo espiritual o una casa espiritual, si se quiere. Y esta imagen enfatiza que la iglesia de Dios no es un edificio físico, sino una comunidad viva que ofrece sacrificios espirituales. Usted y yo somos descritos como piedras vivas. Es importante entonces que seamos parte de la comunidad en la fe, pasando de ser individuos pasivos a partes activas del edificio de Dios, cuya cabeza es Cristo. Mi nombre es Guillermo Olivera Celdrán y para mí es un placer el acompañarle en esta noche con palabras de ánimo y quiero invitarlo a que siga en sintonía porque vamos a escuchar más música.

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Y siga en sintonía porque a la mitad de la hora vamos a escuchar Desencadenados.

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3: Papá, deja de pegarle. ¡Ya basta!
4: ¡Voy a hacer que deje de robar!
3: ¡Dani! ¡Entra en la casa! ¡Entra ahora!
4: ¿Qué piensas que estás haciendo, muchacho?
3: Esta vez me gustaría recibir la paliza a mi papá.
4: ¡Tú lo pediste! ¡Y lo vas a tener!
2: Cuando tenía 16 años, el hombre de nuestra historia voluntariamente recibió una golpiza que era para su hermano menor. Un hecho que rompió su relación con su padre. Dejaron de comunicarse. Mientras peleaba en la Segunda Guerra Mundial, esperaba recibir una carta de su padre, pero nunca llegó y la falta de comunicación continuó. En la segunda parte de esta historia, escucharemos cómo Levi Wisner y su familia fueron desencadenados.
5: Tenía 23 años cuando volví a la granja de Virginia Oeste después de pelear en Europa. Nada había cambiado en casa. Papá aún no me hablaba. Así que me fui con mi hermana a una escuela en Cincinnati. Cuando me di cuenta que la escuela era religiosa, planeé empacar e irme. Estaba camino a comprarme un trago de whisky cuando un estudiante llamado Pablo me alcanzó y me llevó a una misión de rescate cercana. Allí escuché el Evangelio por primera vez en mi vida y mi corazón estaba quebrado. Di mi vida a Cristo esa noche.
3: Pablo, no puedo agradecerte lo suficiente por llevarme a la misión ayer a la noche.
6: No me agradezcas a mí, Levi. Fue algo que hizo el Señor. Él tenía un plan para tu vida.
3: ¿Crees eso?
6: Es lo que la Biblia dice en Romanos capítulo 8. Pero los que antes conoció, también los predestinó, para que fuesen hechos conforme a la imagen de su Hijo, para que Él sea primogénito entre muchos hermanos.
3: Ojalá yo pudiera citar la Biblia así.
6: Si amas a Dios y estudias su palabra, Él te ayudará a aprenderla, Levi.
3: He estado en dos iglesias diferentes esta semana, compartiendo mi testimonio, pero ni siquiera he terminado la secundaria. No sé cómo hablar correctamente.
6: Cada creyente habla con su vida, la manera en que vive. Tú has dejado de tomar y fumar, eso dice mucho.
3: Dice mucho de Jesús. No podría haber hecho nada de eso sin Él.
6: Eso es lo que tienes que decirle a la gente, lo que Jesús ha hecho por ti.
3: Disculpe, me gustaría darle esto para que lo lea.
7: ¿Qué es?
3: Es un folleto que explica el Evangelio. Cómo Jesús bajó del cielo y llevó nuestros pecados en la cruz. No soy muy bueno con las palabras, pero cuando entendí lo que Él hizo, cambió mi vida y le salvará también, si se lo pide.
7: ¿De verdad?
3: Sí, Señor. Solo invítelo a entrar en su corazón y vida. Eso es lo que yo he hecho. Él ha quitado de mí el deseo de tomar y fumar y todo eso.
7: Muchacho, eres un tonto.
3: Lo sé.
7: Eres un ignorante, sin educación.
3: Estoy de acuerdo.
7: Eres desequilibrado en tu forma de pensar.
3: Probablemente lo soy. Así que solo lea el folleto. Explica todo muy bien. Señor, le quiero decir que Dios hizo algo en mi corazón y en mi vida esta semana. Tal vez no sepa mucho ahora, pero una cosa sé. Voy a servir a Dios.
5: Desde el momento que le entregué mi vida a Cristo, Dios inundó mi corazón con amor por mi padre. No nos habíamos comunicado excepto a través de mi mamá por 7 años, desde el día que recibí la golpiza que era para mi hermano menor. Los dos estábamos amargados y poco misericordiosos. Yo sabía que debía volver a casa y pedir su perdón. 3 semanas después de haberme convertido, regresé a Virginia Oeste con uno de los profesores de la escuela que era de mi pueblo.
8: Estás haciendo lo correcto, Levi, al enfrentar a tu papá y pedir su perdón. Hay un precedente de eso en la Biblia, ¿sabías?
9: ¿Lo hay?
8: Sí. Jesús habló de la reconciliación en el Sermón del Monte. Tienes tu Biblia, fíjate, Mateo capítulo 5, versículo 23.
9: Por tanto, si traes tu ofrenda al altar y allí te acuerdas de que tu hermano tiene algo contra ti, deja allí tu ofrenda delante del altar y anda, reconcíliate primero con tu hermano y entonces ven y presenta tu ofrenda.
8: Dios quiere nuestra obediencia más de lo que quiere nuestros sacrificios. La obediencia es el sacrificio de nuestra voluntad.
9: Para ser honesto, me siento como un sacrificio, como un cordero yendo al matadero. No conoce a mi padre.
8: Confía en el Señor, Levi. Sostente en su palabra. Es tu salvavidas. Él va a honrar su palabra.
9: He memorizado algunos versículos en Proverbios. Fíate de Jehová de todo tu corazón, y no te apoyes en tu propia prudencia. Reconócelo en todos tus caminos, y Él enderezará tus pasos.
8: ¿Ves a dónde Él te ha dirigido? De vuelta a tu hogar a reconciliarte.
9: Nunca pensé que podría amar a mi padre, pero Dios me ha dado un amor real por él. Me avergüenzo de cómo lo he tratado todos estos años.
8: El amor viene con el nuevo corazón que Él nos da en la salvación. La Biblia dice, pondré en ellos un espíritu nuevo, quitaré de su carne el corazón de piedra y les daré un corazón de carne.
9: Gracias, Señor.
8: ¿Es esta la calle donde vives?
9: Sí, y allí está mi papá, trabajando los campos de papas.
8: Te recojo mañana, entonces.
9: Gracias por el ánimo, señor Wiedenmeyer.
10: ¡Papá! ¡Papá! ¡Soy yo!
9: Papá, he venido a pedirte que me perdones. He sido un hijo terrible, papá, y necesito que me perdones. Nunca tendría que haber dejado de hablarte. Yo robé dinero de tus bolsillos y me rebelé contra ti por mucho tiempo. Perdóname, papá. Te amo. Seré un mejor hijo. El Señor me ha cambiado y quiero que sepas cuánto Jesús ha hecho por mí.
5: Estaba maravillado mientras sentía las lágrimas de papá correr por mi cara mientras él me abrazaba aquel día. No recuerdo que él me haya abrazado antes, pero Jesús llenó el vacío que hubo entre nosotros todos esos años. Jesús sanó la amargura y nos unió de nuevo. Volví a la escuela el próximo día, pero cada vez que volví a casa, hablábamos y aún dirigí una reunión de oración en casa de mis padres. 4 personas, incluyendo mi hermano Denny, profesaron su fe en Jesucristo. Y mientras yo continuaba en la escuela, mi amigo Pablo continuó discipulándome.
6: ¿Qué es eso, Levi?
9: Un telegrama, pidiéndome ir y ayudar en la misión de la calle Stride. Mira cómo me preguntan.
6: Si Dios te guía y te parece bien, nuestra iglesia puede usarte en gran manera. No podemos darte dinero, pero podemos darte las comidas y un lugar para quedarte. Si Dios lo permite, te veremos en algunos días. ¿Cómo se puede decir que no a una invitación como esta?
9: Bueno, no puedo. Pienso que voy a ir y ayudar. Es cerca de la escuela.
5: Al principio fui a hacer visitación en lugar del pastor. Luego enseñé una clase de escuela dominical. Luego, él me pidió ser el director de la escuela dominical. Y así es como conocí a Francis, quien era una maestra de la escuela dominical. Yo no había terminado la escuela, así que no teníamos muchas oportunidades para salir.
9: Nos poníamos de acuerdo para encontrarnos en las reuniones y luego viajábamos juntos en auto.
11: Levi, estuvo hermoso. Lo que aprendí esta noche me va a ayudar a enseñar este pasaje a los niños.
9: Eso es lo primero que vi en ti, Francis. Tu amor por los niños y tu espíritu delicado.
11: Me estás avergonzando.
9: Bueno, es la verdad.
11: Levi, ¿por qué el pastor te pidió predicar nuevamente este domingo?
9: Bueno, Dios le llamó a él a predicar cuando tenía 19 años, pero desobedeció hasta que tuvo 45 años. Ahora, a veces se siente incapaz para predicar, pero él es realmente un buen pastor.
11: Debe ser difícil para ti tener que predicar cuando te piden en último momento.
9: No tuve tiempo de hacer un resumen teológico, así que dependo en el Señor. Pude compartir el Evangelio, y eso es lo importante.
12: Francis y yo fuimos novios por un año. Planeamos tener una boda doble con su hermano. Pero a último momento, ella se echó atrás y me pidió un mes para orar por nuestro matrimonio.
11: Levi, hay algunas cosas que debo pedirte.
9: Te escucho.
11: Si nos casamos, quiero que me prometas que nunca me vas a dejar.
9: Eso es fácil, te lo prometo.
11: Quiero que me prometas que nunca vas a dejar que nada interfiera entre nosotros dos y lo que Dios nos ha llamado a hacer.
9: Lo prometo.
11: Y otra cosa. Prométeme que me dirás que me amarás más el próximo año de lo que me amas ahora.
9: Sé que eso será verdad.
11: ¿Promete?
9: Lo prometo.
12: Nos casamos en 1949, cuando yo tenía 26 años. Me gradué de la universidad ese año y fuimos llamados a pastorear una iglesia en Lima, Ohio. 3 años después, mi hermano Denny murió en un accidente en la carretera. Yo caminé hacia su ataúd y dije: Denny, no pude ayudarte mucho, pero me alegro que pude recibir aquella paliza por ti. Luego hice un viaje a Virginia Oeste para ver a mi papá.
13: Hay algo que hace tiempo he querido decirte, Levi.
9: ¿Qué es, papá?
13: Esa paliza que recibiste por tu hermano hace mucho tiempo, siento mucho eso. No tendría que haberte golpeado tan fuerte y por tanto tiempo. La verdad no sé qué me pasó.
9: Dios lo usó para bien, papá. Me recuerda siempre cómo Jesús tomó el castigo que era para nosotros cuando fue a la cruz.
13: Tal vez, pero aún me siento mal por eso. No te merecías esa clase de castigo.
9: Tampoco Jesús.
12: Fuimos llamados a pastorear una iglesia en Lima, Ohio. Era muy pequeña, pero trabajamos muy duro para edificarla hasta que las personas no tenían dónde sentarse y se paraban junto a las paredes. Después de 6 meses les dije que debía renunciar porque les había hablado todo lo que sabía. No sabía más. Todos me animaron antes de marcharse y fui al sótano a orar. Y Dios me dio un mensaje para predicar esa noche. Más tarde, Francis y yo hablamos de eso.
11: No sé lo que pasó esta noche, Levi, pero algo sucedió. 18 personas pasaron al frente para recibir la salvación. Todas de diferentes familias.
9: Aprendí una lección, Francis. Le pedí a Dios que me diera algo para predicar. Y Él lo hizo. De ahora en adelante, lo voy a escuchar a Él.
11: Entonces imagino que ya no nos tendremos que mudar.
9: No. Nos quedamos hasta que Dios nos diga que nos vayamos. La Biblia está llena de sermones. Y mientras yo vaya al Señor, Él me dará lo que tenga que compartir con las personas.
12: Después de 3 años de ser pastor allí, fuimos llamados a liderar iglesias en Tennessee, Illinois e Indiana. En 1972, estábamos de vuelta en Bradford, Ohio, liderando una iglesia. En ese momento, mi hija menor era una adolescente y volvió a casa un día de la escuela con un libro que me impresionó. Estábamos por comenzar la batalla más grande de mi vida.
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3: Francis, ¿has visto este libro que Elena trajo a casa?
11: No. ¿De qué se trata?
3: Es el nuevo libro de texto de la escuela. Y en esencia dice que todos los hogares deben convertirse en colonias nudistas.
11: ¿En serio?
3: Sí. Este libro dice que así es como los muchachos van a saber que son muchachos y las muchachas que son muchachas.
11: Nunca había escuchado algo así.
3: Algo malo le está pasando a nuestro sistema educacional.
11: Ahora sabemos por qué los adolescentes se meten en problemas.
3: Voy a tener una conversación con el director.
14: ¿Qué puedo hacer por usted, señor Wisner?
3: Ese era el libro de mi hija.
14: ¿Algún problema con él?
3: No hay nada bueno en él. Ese es el problema.
14: ¿Podría ser más específico?
3: No voy a permitir que mis hijos sean engañados por esta clase de basura. Ella no va a leer un libro que promueve el sexo antes del matrimonio.
14: Bueno, hemos comenzado un programa de educación sexual en el sistema escolar. No creo que usted quiera que ella quede afuera, ¿no?
3: Mi esposa y yo le hemos enseñado a ella la diferencia entre lo bueno y lo malo. No le vamos a hacer pensar que esto está bien. ¡Está mal!
14: Me temo que esta clase no es opcional.
3: Si la tengo que sacar de la escuela, lo voy a hacer. Ella no va a participar en algo tan malvado.
12: Le dieron a mi hija otro libro, uno lleno de malas palabras. Así que devolví ese también y empecé a buscar una escuela cristiana que no estuviera bajo el sistema del gobierno estatal. No encontré nada cerca. En mi búsqueda, encontré una organización en Texas dedicada a la educación cristiana. Decidimos abrir nuestra propia escuela afiliada a la iglesia. Y en 1973, comenzamos clases en el sótano de nuestra iglesia con 23 estudiantes.
11: Aquí está el correo, Levi. Y tenemos una carta de la oficina del abogado del distrito.
3: Déjame ver, Francis. Debemos presentarnos en la corte juvenil la próxima semana.
11: Seguramente no se han dado cuenta de que hemos abierto una escuela cristiana aquí.
3: Lo saben. La quieren cerrar, querida.
11: ¿Nos quieren forzar a poner los chicos en la escuela pública de nuevo?
3: Sí, pero no van a ganar. Tenemos un mandato de Dios de dar a nuestros hijos la mejor educación que podamos. Y el humanismo sin Dios no entra.
15: Su señoría, este hombre no solo tiene a sus hijos fuera de la escuela. Tiene a otros 20 niños en la misma situación. Él es la causa del desorden.
3: Ellos están asistiendo a la escuela en nuestra casa. Hemos establecido una escuela cristiana.
15: El estado de Ohio no reconoce esta clase de escuelas.
3: Dios las reconoce. La Biblia dice que debemos instruir al niño en su camino, y cuando fuere viejo, no se apartará de él.
15: ¿Así que se rehúsa a obedecer la ley?
3: Estoy obedeciendo una ley mayor.
15: Entonces usted es culpable del cargo. Si su hija no está en la escuela el lunes en la mañana, como oficial de la corte, yo estaré en su casa el lunes a la noche.
3: Está bien, usted puede venir y detenerme. No he tenido vacaciones en mucho tiempo.
15: No voy a ir por usted. Iré por su hija, para quitarla de su casa.
3: Señor Severs, usted va a venir por mi hija cuando ella no ha estado involucrada en ninguna clase de comportamiento incorrecto. Si usted trata de llevársela y ponerla en otro hogar, va a tener que enfrentar el caño de una escopeta.
15: Bueno, ese sería otro problema. ¿No es así, predicador?
12: Sé que no fue sabio haber dicho eso. Yo ni siquiera tenía un arma. Pero no me quería dar por vencido en la pelea. Salí de la corte y me fui a casa.
11: ¿Qué vamos a hacer, Levi?
3: Empaca su ropa, Francis.
11: ¿Ahora? Seguro tenemos algunas semanas.
3: No tenemos semanas. Solo tenemos unas horas.
11: ¡Dios mío!
3: No podemos dejar que vengan y la alejen de nosotros.
11: ¿A dónde irás?
3: Hay una escuela cristiana como a 150 kilómetros de acá. La voy a llevar ahí.
12: Mi hija estaba a salvo en una buena escuela, pero yo decidí seguir peleando por el derecho de tener nuestra propia escuela cristiana y poder enseñar a nuestros hijos en nuestro hogar. Contraté un abogado y él fue el juez, quien decidió acusarme con el cargo de contribución al desorden. Mi abogado pensó que no podríamos ganar el caso en la corte, así que me animó a contratar otro abogado que creyera que podría ganar.
16: Pastor Wisner, Dígame, ¿por qué piensa que sus hijos no pueden asistir a una escuela pública?
9: Mi esposa y yo somos cristianos, nacidos de nuevo. Hemos dado nuestras vidas a Jesucristo. Él murió en la cruz para salvarnos. Así que nuestras vidas no nos pertenecen más. Le pertenecen a Él, porque fuimos comprados por un precio.
16: Se ve muy convencido de su fe.
9: Cristo es mi vida. En Él vivimos, nos movemos y somos. La Biblia dice que somos sus hijos, y como sus hijos, debemos obedecer a Él en primer lugar.
16: Pero, ¿por qué está su fe en conflicto con la escuela pública?
9: Bill, ¿cómo puedo enviar a mis hijos con personas que no confían en la Biblia? ¿Quién sacó a Dios de las escuelas? ¿Quién no quiere que el nombre de Jesús sea mencionado? Enseñan humanismo ateo en las escuelas públicas. Si enseñaran ambos lados, al menos sería opcional. Pero es enseñado como absoluto. Ellos enseñan que el hombre es la razón de todo. Y que todo es por él. Y eso es una mentira del diablo.
16: ¿Así que usted piensa que las enseñanzas de la escuela pública están en conflicto con sus convicciones religiosas?
9: Eso fue lo que dije, ¿no?
16: Esa es una razón que me emociona. Creo que podemos ganar este caso. Cuando sea llamado a defender su posición, recuerde usar las escrituras. Son nuestra mejor arma. El año pasado, peleé un caso similar y gané. Así que vamos a hacer nuestro mejor intento.
12: Cuando perdimos en la corte local, apelamos a la corte del distrito y luego a la corte de apelaciones del estado. Cada una de ellas nos encontró culpables o rechazaban el caso o dilataban la decisión. Y nuestro adversario no era solo el estado de Ohio. Perdimos la mitad de nuestra congregación por causa de la escuela. Personas se paraban en medio de los servicios y decían que yo debía estar preso por quebrar la ley. Por la publicidad, nuestra escuela creció de 23 estudiantes a 60, pero tenía muchos líderes cristianos que se oponían y me llamaban.
17: ¿No ves que estás violando la ley por tener esta escuela en tu casa? Los cristianos son llamados a obedecer la ley.
9: No podemos tener a nuestros hijos aprendiendo mentiras que contradicen la verdad de Dios. Quiero una escuela cristiana libre del sistema, no controlada por las filosofías del Estado o ideologías humanistas.
17: Estás haciendo las cosas difíciles para otros sistemas educativos cristianos.
9: Vivo mi vida para complacer solo a Dios. Él me ha llamado a pelear por este derecho de enseñar a mis hijos a su manera.
17: Bueno, tal vez termines en la cárcel.
9: Estaría en buena compañía, ¿no crees? Junto con Pedro, Santiago, Juan y Pablo, por nombrar algunos. Debemos obedecer a Dios antes que a los hombres.
12: Hubo muchos que se unieron a nosotros en la lucha. Oraron, enviaron dinero y también palabras que nos animaban. Por casi 4 años peleamos nuestro caso en las cortes. Finalmente, apelamos a la Corte Suprema de Ohio. Emocional.

0: sus manos de la escuela. ¡Ganamos nuestro caso!
1: ¿Podemos tener nuestra escuela?
0: ¡Puedes tener tu escuela!
2: La Biblia dice en el segundo libro de las Crónicas, capítulo 20, versículo 17. No tendrán que pelear esta batalla. Párense y quédense quietos, y verán la salvación de Dios. Oh Judea y Jerusalén, no temas ni desmayes. Mañana sal contra ellos, porque Jehová estará contigo. Todo el crédito por la victoria le pertenece a Dios, quien abrió la puerta para que otros también pudieran comenzar escuelas cristianas. Yo fui invitado a hablar a iglesias por todo el país, y nuestra escuela creció hasta que tuvimos más de 100 niños. Un día tuve una visita inesperada, el fiscal que me había llevado a la corte la primera vez.
3: Veo que su escuela ha crecido, pastor.
1: Sí, así es. Gracias a toda la publicidad que dieron los periódicos. Como puede ver, tuvimos que construir otro nuevo edificio. Muchas personas no sabían que acá había una escuela hasta la batalla en la corte.
3: Debe haber sido costoso, por el gasto de los abogados y lo demás.
1: Costó alrededor de $70,000, pero alabado sea Dios. Todo ha sido pagado. Aún tuvimos un ateo que nos envió $25.
3: ¿De verdad?
1: Dijo que no estaba interesado en nuestra loca religión, pero pensaba que teníamos el derecho de enseñar a nuestros hijos.
3: Pastor Whitner, ¿podría considerar una solicitud para que mi hija venga a su escuela?
1: Señor Severs, sería un honor. Esta escuela es de Dios, y estaremos esperando que venga a inscribirse.
2: Tomamos a su hija y se graduó 3 años después. Pero ese no es el fin de la ironía que Dios permitió. Una de las tantas cosas buenas que nació por medio de nuestra lucha fue una asociación de ley cristiana.
1: Francis, ¿recuerdas el abogado que trajo esas personas de Cleveland y se quedaron la mitad de esa noche tratando de ayudarnos con el caso en la corte?
4: Eran cristianos, ¿no?
1: Sí, pero pensaban que no podíamos ganar el caso.
4: Dios probó lo contrario.
1: Bueno, volvieron a su casa y comenzaron una asociación de ley cristiana. Y ahora quieren que yo viaje y hable de nuestra batalla en la corte a iglesias que están tratando de comenzar escuelas cristianas.
4: Vas a tener la oportunidad de decir lo que Dios hizo por nosotros.
1: Sí, veré si el señor Severs estaría dispuesto a ir conmigo y dar su testimonio también.
2: Así que mi ex adversario y yo nos paramos juntos en la plataforma en diferentes lugares varias veces y describimos cómo Dios nos había usado para extender su reino y sus propósitos. Nuestra escuela cristiana todavía sigue fuerte, junto a muchas otras. En 1997, mi amada fue a nuestro hogar celestial con el Señor. Justo después de haber tocado un himno en el piano para la clase de escuela dominical, mi hijo pastorea una iglesia en Ohio y mis 3 hijas sirven al Señor. Débora es la organista a cargo de la música en su iglesia. Elena enseña en una escuela cristiana y Janice fue misionera en Japón por 6 años. A la edad de 80 años, aún enseño la Biblia. Si Dios puede usar un pobre muchacho de Virginia Oeste, puede usar a cualquiera. Con Dios, todas las cosas son posibles.
5: Amigo oyente, ¿tienes a Dios contigo? La Biblia dice en 1 de Juan capítulo 5, versículos 11 y 12. Y este es el testimonio, que Dios nos ha dado vida eterna y esta vida está en su Hijo. Quien tiene al Hijo, tiene la vida. Quien no tiene al Hijo, no tiene la vida. Solo hay una manera de tener este regalo de Dios, y es a través de Jesucristo cuando lo recibes como tu Salvador. Para hacerlo, ora con nosotros ahora. Señor, soy un pecador que quiere ser salvo. Creo que Jesús murió y resucitó para pagar por mis pecados y darme vida eterna. Gracias por su sacrificio. Ven a mi corazón y vida, Señor Jesús, y sálvame. En tu nombre, amén. Por favor, déjanos saber si hiciste esta oración y te enviaremos literatura para ayudarte a andar en esta nueva vida de fe. Este ha sido el programa número 2800, con la segunda parte de la historia verídica de Levi Whitner.

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Estas son las buenas noticias para memorizar durante esta semana y las encontramos en Proverbios 23:24. Mucho se alegrará el padre del justo y el que engendra sabio se gozará con él. Proverbios 23:24. Mucho se alegrará el padre del justo y el que engendra sabio se gozará con él. Estas son las buenas noticias para memorizar durante esta semana.

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3: Bienvenidos a Respuestas Hoy. Soy Joe Owen de Respuestas en Génesis.
4: Carbono 14 en los fósiles. Muchas personas afirman que la Tierra no puede tener solo miles de años de antigüedad como la Biblia enseña. La razón número uno es que la datación con carbono 14 supuestamente da edades viejas. Bueno, el carbono 14 no dura mucho, solo se utiliza para datar cosas que tienen miles de años de antigüedad. Cualquier otra cosa más vieja no debería tener ningún carbono 14 en ella. Así que imagínense la sorpresa de los científicos cuando descubrieron carbono 14 en los fósiles que se pensaba que tenían millones de años. Si estos fósiles fueran realmente tan antiguos como los geólogos seculares piensan, no deberían encontrar ningún carbono 14 en ellos. Tal vez estos fósiles no tienen millones de años. Cuando usted empieza con la historia de la Biblia, todo tiene sentido. Nosotros vivimos en un universo y tierra joven, tal como la Biblia dice.
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Lo invito ahora a que siga en sintonía porque vamos a escuchar más música y más adelante tendremos Tesoros de la Palabra.

La palabra de Dios es un tesoro en sí, pero aún así cuando estamos leyendo, muchas veces nos pasa que nos encontramos con algo nuevo en un pasaje y lo atesoramos en nuestro corazón. El otro día estaba leyendo, por ejemplo, Génesis, cuando Dios le dice a Abraham que él tendrá un hijo. Y Abraham dice, pero tengo prácticamente 100 años, ¿cómo voy a tener un hijo? Él piensa que el hijo de la promesa era Ismael, quien ya había nacido. Y Dios es enfático en decirle, no, vas a tener un hijo de parte de Sara, tu mujer. Pero luego pasa algo muy interesante. Nosotros tenemos un hijo y luego le ponemos un nombre. Pero en este caso Dios le pone el nombre a Isaac. Dios mismo le dice a Abraham y a Sara que el nombre del niño sería Isaac. Y que de él saldría una nación, y no solo eso, sino que de él también saldrían reyes, y que ellos iban a habitar y a heredar la tierra de Canaán. Las promesas de Dios se cumplen. Muchas veces parece que él tarda demasiado, pero alguien dijo en una ocasión que Dios nunca llega tarde. Él siempre llega en el momento adecuado. Así que sea cual fuere su situación, sepa que el Señor la conoce y que el Señor no va a fallar. Lo animo a que siga con nosotros porque en breve vamos a escuchar Tesoros de la Palabra con Adrián Rogers.

0: Cuando pensamos en la razón por la cual Cristo vino a este mundo, dice San Juan 3, 17 y 18,
1: porque no envió Dios a su Hijo al mundo para condenar al mundo, sino para que el mundo sea salvo por él. El que en él cree no es condenado, pero el que no cree ya ha sido condenado porque no ha creído en el nombre del unigénito Hijo de Dios.
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3: Del Ministerio El Amor que Vale del Dr. Adrian Rogers, compartimos con usted el siguiente tesoro de la palabra.
4: ¿Sabe lo que creo que va a suceder durante la tribulación? Yo creo que Dios va a separar un grupo de 144,000 judíos seleccionados, elegidos, y va a poner su sello de protección sobre ellos, porque ese sello representará la preservación de ellos, representará la autoridad y el poder que van a tener. Podría decir que Dios los va a proteger personalmente. 144,000 judíos que conocerán a Jesucristo como su Salvador personal, y que no se avergonzarán, y que evangelizarán el mundo. ¿Puede usted imaginar lo que 144,000 apóstoles Pablo podrían hacer? ¿Puede imaginar lo que 144,000 Billy Grahams judíos harán al ir por todo el mundo predicando el glorioso mensaje de las buenas nuevas de salvación en el Señor Jesucristo? Yo creo que eso va a suceder durante la tribulación. Y oí el número de los sellados, 144,000 sellados de todas las tribus de los hijos de Israel. Después de esto miré, y he aquí una gran multitud, la cual nadie podía contar, de todas las naciones y tribus y pueblos y lenguas que estaban delante del trono y en la presencia del Cordero, y clamaban a gran voz, diciendo: la salvación pertenece a nuestro Dios, que está sentado en el trono, y al Cordero. Y se postraron sobre sus rostros delante del trono y adoraron a Dios.
3: Escríbanos, nos encantaría escuchar de usted. 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

Interesante la reflexión del pastor Rogers en cuanto a esos 144.000 testigos durante la tribulación. Y sabe, en la actualidad, usted y yo, nosotros hoy somos los testigos que podemos traer el mensaje de buenas nuevas a los demás. Y es importante que oremos también por la salvación de ellos. Estamos orando por nuestros vecinos, estamos orando para que ellos puedan conocer a Cristo como su Salvador. No es simplemente cuestión de compartirles una semilla, tenemos que hacer también nuestra parte. Lo animo entonces a que se proponga orar por sus vecinos para que ellos puedan conocer al Salvador y que sea un ejemplo de Cristo, que ellos puedan ver a Cristo en usted, que ellos puedan ver a Cristo en mí cada día de nuestras vidas. Le invito a que siga en sintonía porque tenemos más música y más programas en este sábado 27 de junio.

0: Quiero compartir con usted el testimonio que nos envió Liliana, que nos escucha en Colombia. Fíjese lo que ella nos dice.
1: Hermanos de BBN, mi nombre es Liliana, yo los escucho todo el tiempo con mi familia, estoy aquí en Tunja, Boyacá, Colombia. Ustedes son una gran bendición, esa música me lleva al Señor, varios programas me gustan, Hora de Estudio Bíblico, Sabiduría para el Corazón, Camino al Gozo. Por favor, no cambien, sigan fieles al Señor. Muchísimas gracias.
0: Muchísimas gracias, estimada, por enviarnos, por tomarse el tiempo de enviarnos ese breve mensaje. Qué lindo saber que nuestra programación es de bendición para su vida, que la ayuda, la anima y que Hora de Estudio Bíblico, por ejemplo, es uno de los programas que ella mencionó, es de bendición. Y queremos saber de usted, ¿cómo fue que conoció esta emisora? ¿Cómo fue que conoció al Salvador? ¿Cómo BBN está impactando en su vida diariamente? Cuéntenos, escríbanos a red@bbnmedia.org o envíenos un audio. Lo invito ahora a que siga en sintonía porque vamos a escuchar juntos más música.

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2: 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Mucho se alegrará el padre del justo y el que engendra sabio se gozará con él. 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Mucho se alegrará el padre del justo y el que engendra sabio se gozará con él. 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

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Allí verá que entre otras cosas tiene el plan de salvación y tiene también para creyentes nuevos. Y ahí vemos tres cosas que uno tiene que hacer cuando conoce a Cristo. Primero, leer la Biblia diariamente. Esta es la forma en la cual Dios nos habla a nosotros y nos marca qué cosas tenemos que corregir, cambiar o mejorar. Luego dice, ore todos los días porque esto es hablar con Dios. Esa es la manera en la cual podemos tener comunión con Dios. Podemos alabarle, podemos también confesar nuestros pecados e interceder por nuestros amigos, pedirle a Dios por la salvación de aquellos seres queridos que aún no le conocen y mucho más. Y por último dice, busque una buena iglesia donde se enseñe la Biblia y se predique la salvación. Esto es muy importante, no es meramente ir a la iglesia. Vamos a la iglesia con un propósito. Ese propósito es el de usar nuestros dones y el de recibir enseñanza bíblica para poder crecer. La iglesia es el lugar donde usted se reúne con otros cristianos para confraternizar y animarse en su nueva vida en Cristo. Es el lugar donde nos animamos los unos a los otros. Lo animo entonces a que si aún no lo hizo, vaya a nuestro sitio web en bbnradio.org y después pulse recursos y para crecimiento. Allí va a encontrar un abanico de opciones para poder seguir creciendo en la fe.

lugar no la conocerá más. Mas la misericordia de Jehová es desde la eternidad hasta la eternidad de los que le temen, y su justicia sobre los hijos de los hijos, sobre los que guardan su pacto y los que se acuerdan de sus mandamientos para ponerlos por obra.

Dios no espera que nosotros tengamos un diploma de estudios bíblicos de algún seminario o instituto bíblico para poder usarnos. Tampoco espera que tengamos X cantidad de años como creyentes para usarnos. Dios quiere usarnos tal como somos. El apóstol Pablo, con toda la instrucción que tenía, dice lo siguiente: por lo cual, por amor a Cristo, me gozo en las debilidades, en afrentas, en necesidades, en persecuciones, en angustias, porque cuando soy débil, entonces soy fuerte. Cuanto menos sabemos o cuanto más débiles somos, más dependemos del Señor. Y eso es lo que nos da la fortaleza para servirle. Sea cual fuere su situación, lo animo a que se integre a su iglesia local, a que haga algo, a que se ponga a disposición del pastor, de los diáconos, de los ancianos. Mi nombre es Guillermo Olivera Celdrán y quiero invitarlo a que siga en sintonía porque tenemos más música de BBN.

Muy bien, estimado oyente, espero que esté disfrutando la música y quiero invitarlo ahora a que siga en sintonía porque breve vamos a escuchar un programa. Se trata de Así está escrito, a donde vamos a ver que ser salvos implica que hemos sido perdonados totalmente de todos nuestros pecados, pasados, presentes y futuros. Y así como hemos sido perdonados, Dios nos llama a ser perdonadores, a perdonar a los demás. Si nosotros no perdonamos, amargamos nuestro propio corazón. Lo animo entonces a que preste atención a la enseñanza del programa Así está escrito. Y no olvide que al comienzo de la hora siguiente, José Jordán va a traernos una reflexión de la segunda epístola de Juan en su programa Del lado de la victoria.

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3: Dios le bendiga, amable oyente. Bienvenido una vez más. Como recordará, en el programa anterior estábamos meditando en que ser salvos implica el hecho maravilloso de que hemos sido perdonados totalmente de nuestros pecados, de todos nuestros pecados. También terminábamos nuestro programa señalando de que, así como hemos sido perdonados, una vida de alguien que ha sido perdonado produce el deseo también de perdonar a otros. Así como hemos sido perdonados, somos llamados a ser perdonadores. Y señalábamos el Padre Nuestro, que nos dice que debemos perdonar así como Dios nos perdona a nosotros. De manera, estimados oyentes, que no podemos ser perdonados y seguir rencorosos sin querer perdonar a nuestros deudores. Debemos perdonar a todos. Y cuando digo a todos, digo absolutamente a todos. Ahora, ¿cuántas ofensas? Pues todas sus ofensas, así como hemos sido perdonados nosotros. El apóstol Pedro dijo una vez, ¿hasta cuándo voy a perdonarlo? Voy a perdonarlo 7 veces. El Señor dijo, no 7, sino 70 veces 7. Hermanos, hemos sido perdonados. No amarguemos nuestro corazón. Gocémonos en que hemos sido perdonados y gocémonos ahora en poder perdonar a otros con aquel mismo gozo y aquella misma certeza que nosotros tenemos de perdón. También tengámosla de haber sido perdonadores de otras personas que nos han ofendido en ciertos momentos de nuestra vida. Porque, hermanos, mientras estemos en este mundo, siempre va a haber personas que nos ofenden. Y escuche, siempre va a haber a personas que nosotros aún sin querer ofendemos. Pero debemos perdonar, así como hemos sido perdonados. Ahora bien, en el programa el día de hoy vamos a pasar a examinar otro hecho hermoso que implica el ser salvos. Y es que ser salvos implica el hecho hermoso, precioso, de que hemos sido justificados. Hemos sido justificados por Dios y hemos sido justificados ante Dios. No solo por Dios, sino ante Dios. Hermanos míos, una de las cosas que sobresale en la Escritura, una de las cosas que no tiene discusión alguna, es que Dios es justo. Esta es la gran verdad que recorre toda la palabra de Dios y es uno de los atributos maravillosos de Dios. Allá en Génesis capítulo 18, verso 25, nos dice la Escritura, lejos de ti el hacer tal que hagas morir al justo con el impío, y que sea el justo tratado como el impío, nunca tal haga, dice Abraham. El juez de toda la tierra no ha de hacer lo que es justo. Abraham está aquí apelando a la justicia de Dios. Señor, tú eres justo, tú no puedes hacer injusticia. Hermanos, La justificación es un término legal. Y la doctrina de la justificación es esa faceta de la salvación que tiene que ver con la culpabilidad del hombre ante el juez de toda la tierra. La justificación entonces tiene que ver con la comparecencia del hombre ante Dios. Por otro lado, la santificación es el aspecto de la salvación que tiene que ver con el estado del creyente, como lo vamos a ver posteriormente. Ahora, hermanos míos, para poder entender el hecho de que hemos sido justificados ante Dios, tenemos que comprender lo que significa la justificación. La justificación, hermanos míos, es el acto de Dios por el cual una persona es declarada como limpia de toda su culpa y libre de todos los cargos en su contra. La justificación, entonces, es el acto instantáneo, eterno, cordial, gratuito y judicial de Dios, por el cual, en virtud del mérito de la sangre y de la justicia de Jesucristo, un pecador arrepentido y creyente es liberado de la pena de la ley, restaurado al favor de Dios y considerado como poseedor de la justicia imputada en Jesucristo, y con todo lo que recibe en su adopción como hijo. Hermanos, yo sé que esto es muy amplio, pero vamos a tratar de comprenderlo un poco. La justificación no declara al pecador inocente, porque, hermanos, no somos inocentes, somos culpables. Por eso digo que la justificación no declara al hombre inocente, sino como si fuera inocente. Este acto no lo hace justo, sino que declara que uno es justo ante la vista de Dios. Justificado es como si no hubiera pecado, como si nunca hubiera pecado ante Dios. Esta es la posición nuestra. Este acto de Dios es contrario al pensamiento humano, y es por esto que al hombre le cuesta comprenderlo. Pero hermanos, en un tribunal humano, el hombre justifica al inocente solo sobre la base del mérito propio. Pero por otro lado, Dios justifica al culpable sobre las bases del sacrificio de Jesucristo. Vea conmigo Romanos capítulo 8 y verso 33. Dios es el que justifica, nos dice Romanos. Romanos 8:33. ¿Quién acusará a los escogidos de Dios? Dice Pablo. Dios es el que justifica. Hermanos, aunque el hombre no puede hacer ambas cosas a la vez, es decir, perdonar y justificar, Dios sí puede hacerlo, ya que en la cruz su Hijo Jesucristo no solo llevó el castigo de nuestros pecados, sino también el juicio por causa de nuestros pecados. Es por esto que el creyente nunca más será juzgado por sus pecados, ya que estos pecados fueron juzgados en Jesucristo sobre la cruz. Tenemos que asimilar esta hermosa realidad de que todos nuestros pecados, escúcheme bien, absolutamente todos nuestros pecados, pasados, presentes y futuros, le fueron imputados a nuestro Salvador. Y que la justicia de Cristo nos es contada a los creyentes como nuestra propia justicia. Esta es nuestra posición delante de Dios. Por eso en 2 a los Corintios, capítulo 5, verso 21, nos dice: al que no conoció pecado, porque Cristo no conoció pecado. Al que no conoció pecado, por nosotros lo hizo pecado. Para que nosotros, nos dice Pablo, fuésemos hechos justicia de Dios en él. Amén. ¡Qué bendición! Ahora tenemos la justicia de Cristo frente al Padre. Ante Dios, nosotros tenemos la justicia de su Hijo Jesucristo. Debemos de saber, estimados oyentes, que la justificación es un acto que no está repitiéndose,
4: y que es eterna. Estas son dos cosas. La justificación no es un acto que está repitiéndose cada vez que oramos o cada vez que nos sentimos que hemos pecado. La justificación es un acto que no se repite. Se da y se tiene eternamente y para siempre. La justificación se efectuó una sola vez en la cruz y se recibe una sola vez por el creyente cuando se recibe a Cristo, cuando se pone la fe en Él. La justificación, hermanos míos, es un acto entonces que se da de una sola vez. No se da por porciones, sino que se da una sola vez totalmente. Somos justificados ante Dios para siempre, por la eternidad. Hermanos, cuando no podemos comprender estas cosas, cuando no entendemos estas cosas, no podemos gozarnos en aquella maravillosa posición que tenemos en Cristo Jesús. El creyente puede que necesite muchas veces ser perdonados como hijo del Padre, y muchas veces necesitamos ser perdonados. Pero escúcheme, nunca más puede ser llevado a juicio como un criminal ante el juez, nunca más. La justificación es el acto de un juez, el perdón es el acto de un padre. Usted y yo hemos sido perdonados, hemos sido justificados. Puede ser que necesitamos ser perdonados cada día, y vamos a ir ante nuestro Padre para ser perdonados. Pero hemos sido justificados eternamente y para siempre. Tenemos que comprender cuál es la manera en que recibimos esta justificación. Porque no nacimos justificados. Nacimos bajo condenación, muertos en delitos y pecados, enemigos de Dios y caminos al infierno. Pero de esa situación vergonzosa y horrible hemos sido sacados. Y el hecho de ser salvos implica todas estas cosas que estamos viendo. Ahora, la manera en que recibimos la justificación es muy interesante y es bueno que la analicemos un poco. Y es que para poder llegar a ser justificados ante Dios, tenemos que aceptar los términos de Dios. ¿Qué estoy diciendo? Nadie puede ser justificado en los términos que Él quiere, sino en los términos que Dios tiene designados para esto. La justificación no está basada, en primer lugar, en las obras del pecador. No podemos ponernos a hacer muchas cosas buenas y así vamos a ser justificados delante de Dios. Esto no es posible. La justificación no está basada en las obras de cada uno de los seres humanos, ya que la palabra de Dios nos dice una y otra vez que no podemos hacer obra buena delante de Dios estando muertos en delitos y pecados. La palabra de Dios nos dice que todas nuestras justicias, todas nuestras obras delante de Dios, fuera de Cristo, al estar sin Cristo, son como trapo de inmundicia. En lugar de agradar, ofende. Nosotros ya hemos comparecido ante Dios. Hemos sido encontrados culpables. Además de esto, ningún hombre se puede justificar a sí mismo. Ningún hombre puede dar razón satisfactoria de por qué debería permitírsele tener vida eterna. Usted y yo no tenemos méritos en nosotros mismos. Usted y yo, estimado oyente, si somos honestos, si somos sinceros, lo único que podemos admitir delante de Dios es: Señor, ten misericordia porque soy culpable de mis pecados. Contra ti solo he pecado, ten misericordia, yo soy culpable. No podemos justificarnos. Es imposible hacerlo. Romanos capítulo 3 y versículo 20 nos dice la palabra de Dios. Ya que por las obras de la ley, escúcheme esto, ningún ser humano será justificado delante de Él. ¿Escuchó bien? Ya que por las obras de la ley, todo lo que el hombre pueda hacer, aun cuando lo haga de buena manera, aun cuando lo haga con sinceridad, aun cuando lo haga con todo su esfuerzo, con todo su ánimo, no puede ser justificado delante de Dios. Porque por medio de la ley es el conocimiento del pecado, nos dice el apóstol Pablo. Entonces, lo primero que hemos visto es que la justificación, hermana mía y hermano mío, querido oyente, la justificación no está basada en ninguna manera en las obras de ninguno de nosotros. No podemos ser justificados por nuestras obras. Número dos, la justificación es efectuada única y nada más por Jesucristo. Y es otorgada al pecador a través de los méritos también de Jesucristo. Vaya conmigo a Romanos capítulo 3, verso 24 al verso 26. Nos dice la palabra de Dios, hablando el apóstol Pablo. Siendo justificados gratuitamente por su gracia. ¿Lo escuchó bien? Si no, volvamos a leerlo. Siendo justificados gratuitamente por su gracia. ¿Entiende lo que este pasaje dice? Está diciendo que somos justificados gratis, sin hacer nada, gratuitamente, y que esto es por su gracia. Y luego nos sigue diciendo, mediante la redención que es en Cristo Jesús. Por eso dije que todas estas cosas están estrechamente ligadas. Son parte de la salvación, pero todas conforman la misma cosa. Y luego nos dice Romanos 3:25, a quien Dios, o sea Jesucristo, a quien Dios puso como propiciación por medio de la fe en su sangre para manifestar su justicia, a causa, dice, de haber pasado por alto en su paciencia los pecados pasados, con la mira de manifestar en este tiempo su justicia, a fin de que Él sea el justo y el que justifica al que es de la fe de Jesús. Entonces, ¿qué estamos diciendo? La justificación es efectuada por Jesucristo y es otorgada por Jesucristo en los méritos de Jesucristo. Ahora, una de las cosas que tenemos que entender son la base de nuestra justificación. Debemos comprenderlo totalmente. Usted y yo somos justificados en la base de la muerte y resurrección de nuestro Señor y Salvador Jesucristo. Vaya conmigo a Hechos capítulo 13, verso 38 al 39. Sabed pues esto, dice la palabra de Dios, varones hermanos, que por medio de Él, o sea Jesucristo, se os anuncia perdón de pecados. Y que de todo aquello de que por la ley de Moisés no pudisteis, ¿entendió esto? Subraya esta palabra. Todo aquello que por la ley de Moisés no pudisteis ser justificados, en él es justificado todo aquel que cree. Ah, qué interesante. Está diciendo a sus oyentes, mire, ustedes no han podido ser justificados, ninguno. En las cosas de la ley, no han podido hacerlo. Ahora en Jesucristo es justificado todo aquel que cree. El que cree en Cristo es justificado gratuitamente por su gracia. Romanos capítulo 4, versículo 25, el cual nos dice el apóstol fue entregado por nuestras transgresiones. Jesucristo fue entregado por nuestras transgresiones. Él llevó nuestros pecados sobre Él, y Él murió por nuestros pecados. Por eso dice el cual fue entregado por nuestras transgresiones. Pero luego añade, y resucitado para nuestra justificación. De manera que nuestra justificación tiene como base su muerte expiatoria y su resurrección de entre los muertos. Romanos capítulo 5 y versículo 9. Pues mucho más, dice el apóstol Pablo, estando ya justificados en su sangre, por él seremos salvos de la ira. Ya hemos sido justificados. Ya hemos recibido la justificación en los méritos de Jesucristo, por la obra de Cristo, muriendo y resucitando. Ahora, tenemos que entender, hermanos míos, que nosotros no somos justificados por algún mérito que nosotros hagamos. podemos pensar, bueno, yo soy justificado porque es que yo diezmo bastante. O yo he recibido la justificación porque yo canto bonito. O yo he sido justificado porque yo soy un buen cristiano. Yo asisto a la iglesia fielmente y yo hago bien las cosas y por esto Dios me justifica. No. Usted y yo, hermanos míos, solamente somos justificados por la gracia de Dios. Romanos 3:24, vaya conmigo. A propósito, si usted es un buen cristiano, lo felicito. Si usted es fiel a la iglesia y usted se esfuerza por ser una buena creyente, un buen creyente, lo felicito. Pero usted no ha sido justificado por eso. Usted ha sido justificado igual que yo, igual que todos los creyentes en todos los tiempos, por la gracia de Dios. Romanos 3:24. Siendo justificados gratuitamente por su gracia. ¿Lo escuchó? Siendo justificado gratuitamente por su gracia, mediante la redención que es en Cristo Jesús. Por eso usted y yo no podemos jactarnos. Usted y yo todo lo que podemos decir es gracias, Señor, gracias por tu misericordia para este pecador. Gracias por justificarme delante de ti. Gracias por perdonar mis pecados. Romanos 5:8 nos dice también la palabra del Señor. Mas Dios muestra su amor para con nosotros, escuche esto, en que siendo aún pecadores, Cristo murió por nosotros. No, Dios no muestra su amor para nosotros cuando ya estábamos haciendo cosas buenas en la iglesia, cuando ya cantábamos, cuando ya diezmábamos, ofrendábamos, cuando ya estábamos haciendo cosas correctas. No, Dios muestra su amor para con nosotros en que siendo aún pecadores, Cristo murió por nosotros. Hay un versículo más que quiero mostrarle en el programa de hoy, estimado oyente. Vaya conmigo a Efesios capítulo 2, versículo 4 al versículo 6. Escuche esto. Pero Dios, que es rico en misericordia, ¿cómo es Dios? Es rico en misericordia. Ya hemos dicho que Dios es perdonador. Ya hemos dicho que no tenemos que querer arrancarle a la fuerza a Dios el perdón. Señor, perdóname, queremos arrancarle a la fuerza. Dios quiere perdonarnos. Pero va a hacernos en la base de Jesucristo solamente. En la base del arrepentimiento y de la fe en Jesucristo. Pero Dios, que es rico en misericordia, nos dice el apóstol Pablo, por su gran amor con que nos amó. Escuche, es por su gran amor con que nos amó. Aún estando nosotros muertos en pecado, aún estando allá, hijos del diablo, destituidos de la gloria de Dios, aún estando ahí camino al infierno, aún estando en ese estado, Dios nos dio vida juntamente por Cristo. Y luego el apóstol dice, por gracia sois salvos. Y juntamente con Él nos resucitó. Y asimismo nos hizo sentar en los lugares celestiales con Cristo Jesús. De manera que es una obra completa. Por eso hemos dicho que el ser salvos implica muchas cosas que tenemos que entender. Si no comprendemos todas estas cosas, no podemos gozarnos en todo lo que hemos recibido en Cristo Jesús. Hermanos, si nosotros recibiéramos lo que merecemos, si dependiéramos de nuestra propia justicia, seríamos enviados inmediatamente al infierno. Pero Dios no nos da lo que merecemos, sino que Él, que es rico en misericordia,

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Mucho se alegrará el padre del justo y el que engendra sabio se gozará con él. Proverbios 23:24. Mucho se alegrará el padre del justo y el que engendra sabio se gozará con él. 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

Y Jehová va delante de ti, Él estará contigo, no te dejará ni te desamparará, no temas ni te intimides. Deuteronomio 31:8. Y porque Dios está con nosotros, es que podemos y debemos avanzar con firmeza en la vida cristiana. Nos ha dado su preciosa y poderosa palabra para guiarnos y capacitarnos.

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3: Hoy vamos a comenzar un estudio en la segunda carta de Juan. Pues aquí él nos va a hablar del amor y la verdad. Y vemos en versículo 1 que dice el anciano a la señora elegida y a sus hijos, a quienes yo amo en la verdad. Y no solo yo, sino también todos los que han conocido la verdad. A causa de la verdad que permanece en nosotros, y estará para siempre con nosotros. Sea con vosotros gracia, misericordia y paz de Dios Padre y del Señor Jesucristo, Hijo del Padre, en verdad y en amor. Mucho me regocijé porque he hallado a algunos de tus hijos andando en la verdad, conforme al mandamiento que recibimos del Padre. Y ahora te ruego, Señora, no como escribiéndote un nuevo mandamiento, sino el que hemos tenido desde el principio, que nos amemos unos a otros. Y este es el amor, que andemos según sus mandamientos. Este es el mandamiento, que andéis en amor, como vosotros habéis oído desde el principio. El amor y la verdad. Aquí vemos en primer lugar un gran reconocimiento. Él dice aquí, el anciano a la señora elegida y a sus hijos. Pues, mi querido oyente, el anciano era Juan mismo, a la señora elegida y a sus hijos. ¿Quién era esta señora elegida y sus hijos? Algunos piensan que era una mujer de la misma congregación. Y también sus hijos. Pero otros dicen no. Él está hablando de la misma iglesia. A la señora elegida. Y a sus hijos. Qué lindo, ¿no? Él reconoce que la iglesia es la pertenencia de Cristo mismo. Y que es lo que Él ama. A propósito, ¿tú amas la iglesia? Él dice, el anciano a la señora elegida y a sus hijos. Si fuera una mujer de la congregación o una mujer santa o la misma congregación, lo importante es, él está expresando aquí su amor para la iglesia. Yo amo en la verdad. Y no solo yo, sino también todos los que han conocido la verdad. Pues él está aquí haciéndonos entender que toda persona que recibe la verdad ama la iglesia. Un gran reconocimiento. Y en segundo lugar, una gran reconciliación. La reconciliación del amor y la verdad. Vemos en Filipenses capítulo 1, versículo 9, que el apóstol Pablo va orando para que el amor de los filipenses crezca. ¿En qué? En conocimiento, en verdad. Tú sabes que nunca debemos divorciar la verdad del amor, pues sin el amor no hay verdad y sin la verdad no puede haber amor. Sí, la reconciliación, el hecho de estar reunidos para siempre, el amor y la verdad. Así que ya hemos visto un gran reconocimiento, una gran reconciliación y un gran regocijo. ¿Cuál fue el regocijo de él? Pues versículo 4 dice, mucho me regocijé porque he hallado a algunos de tus hijos andando en la verdad. Su regocijo era ver a los hijos en la fe caminando en la verdad, ordenando sus vidas según la verdad, dirigiendo sus vidas bajo la luz de la verdad. El regocijo es ver a los que han llegado a Cristo caminar, vivir cada día en la verdad. Pues, el gran regocijo. Y por último, un gran requisito. El requisito era cumplir los mandamientos de Dios. ¿Cómo es que una persona va a caminar con amor en la verdad? Por medio de cumplir los mandatos de Dios. Nosotros no estamos bajo la ley, pero no vivimos sin ley. La palabra de Dios debe dirigir nuestras vidas. Y nosotros tenemos el gran requisito de andar según los mandamientos de Dios. Y en esa forma vamos a andar en el amor.
4: Así concluimos otro programa más del lado de la victoria. Es nuestra oración que la audición de hoy te haya sido de bendición y aliento para vivir una vida de victoria. 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

Espero que haya disfrutado esa reflexión de José Jordán en la segunda epístola de Juan, una epístola tan interesante que nos habla del amor y la verdad. Y me quedé pensando en cuanto a esa pregunta que el hermano Jordán hizo: ¿estamos amando a la iglesia? Recordemos, nuestros hermanos en Cristo son la iglesia. Y eso solo, de por sí, tendría que ser motivo suficiente para que nosotros anhelemos estar con ellos, congregarnos, servirles. Espero que esa pueda ser nuestra actitud. Soy Guillermo Olivera Celdrán y quiero invitarle a que siga en sintonía de BBN en este sábado 27 de junio, porque a la mitad de la hora vamos a escuchar El amor que vale, así que siga en sintonía.

Muy bien, estimado oyente, no se mueva de este punto del dial porque en minutos nada más estaremos escuchando un programa de instrucción bíblica. Se trata de El Amor que Vale, un programa en el cual el pastor Adrián Rogers siempre nos trae enseñanzas muy, pero muy prácticas de la palabra de Dios. Y en el día de hoy vamos a ver que tanto la batalla como la victoria son del Señor. En este programa vamos a ver cuatro principios de victoria. Y los vamos a aprender justamente de la experiencia del pueblo de Israel al haber salido de Egipto y entrado a Canaán. Lo animo entonces a que preste atención y disfrute de la enseñanza del pastor Rogers de hoy.

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2: Saludos cordiales de bienvenida a esta emisión de El Amor que Vale. Mi nombre es Irving Ravelo. Oiga, cuando tomamos la vara de Dios, que incidentalmente para nosotros es la palabra de Dios, no debemos olvidar que es el poder y el Espíritu de Dios que tenemos en y con nosotros.
3: Y esta es una razón más de nuestra necesidad de orar los unos por los otros, de exhortarnos unos a otros y de ayudarnos mutuamente. Necesitamos levantar nuestras manos para que Dios nos dé su victoria. Y la victoria que es obtenida en la cumbre de la montaña se hará una palpable realidad en el valle donde por lo general estamos. Y no es cuestión solo de observar la batalla desde la seguridad de una trinchera.
2: Es necesario que seamos parte de la batalla, pero sin olvidarnos que tanto la batalla como la victoria son del Señor. Amigos, bienvenidos a esta nueva edición de El Amor que Vale. Esta es la segunda parte de un sermón que el pastor ha titulado Cuatro Principios de Victoria. Con nosotros, el doctor Adrián Rogers, en la voz del pastor Lenín de Llanón.
3: Moralidad sujeta a votación, o sea, moral relativa, definición de lo que es el matrimonio, eliminación de valores absolutos, tergiversación de la verdad. Mi verdad es diferente de tu verdad, pero eso no quiere decir que sea una mentira. Tolerancia a todo lo malo y negativo. Intolerancia a lo que es bueno y virtuoso. Isaías lo resume cuando dice: ay de los que a lo malo dicen bueno y a lo bueno malo, que hacen de la luz tinieblas y de las tinieblas luz, que ponen lo amargo por dulce y lo dulce por amargo. ¡Ay de los sabios en sus propios ojos y de los que son prudentes delante de sí mismos! ¿Cómo es que todo eso ha llegado a suceder? Bueno, eso es algo complicado que no se puede poner en una sola categoría, pero le daré por lo menos una razón de por qué sucede. Escúcheme. Figurativamente mucha gente ha salido de Egipto, pero nunca ha ido ni ha entrado en la tierra de Canaán. ¿Qué es lo que tenían en el desierto para comer? Maná. Ellos comieron maná por 40 años, pero el maná no era para satisfacerles, sino para sostenerles hasta que llegaran a la tierra que fluía leche y miel, en donde había maíz y aceite e higos y granadas. El maná fue un alimento temporal, porque no se quedarían para siempre en el desierto. Salieron de Egipto para entrar en Canaán, pero debido a su incredulidad, estuvieron dando vueltas y más vueltas en el desierto sin creer a Dios. ¿Lo entiende? Salieron de Egipto, pero no fueron hacia Canaán. Durante los 40 años que estuvieron en el desierto, nació otra generación. Ahora, imagínese a un jovencito de 14 años nacido en el desierto. Sus padres salieron de Egipto y los 14 años de ese muchacho los vivió en el desierto. Y estoy seguro que él nunca le preguntó a su mamá: mamá, ¿qué hay de desayuno? porque él sabía que para el desayuno, el almuerzo y la merienda, o cualquier otra comida, lo único que había es maná. ¿Se imagina? Maná todos los días. De mañana, al mediodía y por la noche. Maná. Para el pobre muchacho, el maná no era una alimentación, sino una maldición. Ahora, suponga que deciden celebrar como Dios les había ordenado, pero recuerde que Dios les había dicho que la celebración debía ser en la tierra prometida, no en el desierto. Pero ellos deciden hacer esa celebración en el desierto. Y ahí está el padre sentado sobre una roca, el hijo sentado sobre un cacto. Y el padre dice, vamos a celebrar la Pascua. El hijo nunca ha escuchado nada sobre Canaán. Nunca ha visto la tierra de Canaán. Sus padres no viven en Canaán. Es más, sus padres no están viviendo victoriosamente. Y muchos jóvenes, este mismo momento, están relacionando esto que estoy diciendo con lo que ellos viven ahora mismo en sus casas. Sus padres son cristianos, pero no viven una vida espiritual victoriosa. Han salido de Egipto, pero nunca han entrado en Canaán. En el desierto el sol brilla intensamente. Una serpiente de cascabel busca con desesperación un hueco en donde encontrar sombra. El padre dice, vamos a celebrar lo que Dios ha hecho por nosotros. Y el joven hijo, sin poder contener la risa, dice, ¿no crees que es el tiempo de regresar a Egipto? Por lo menos ahí, de acuerdo a lo que ustedes me han contado, tenían berros y pescado y diferentes frutas. Todo lo que hacemos en este desierto es comer maná. Esa es la razón por la que el diablo está trastornando la vida de muchos jóvenes en las iglesias. Imagínense lo que el diablo está haciendo fuera de las iglesias. Los padres de esos jóvenes no han aprendido a vivir victoriosamente delante de sus hijos. Dios nos saca de Egipto para traernos a la tierra prometida. Y si usted es uno de aquellos que gusta vivir en el desierto, debe entender que no solo hay una gratuita provisión de salvación para usted, sino que Dios también tiene un gran, extraordinario propósito para su vida. En tercer lugar, debemos aprender a respetar dolorosos problemas. Éxodo 17:8. Entonces vino Amalek y peleó contra Israel. Seguramente algunos de ustedes estarán preguntando, ¿y quién fue Amalek? Amalek fue un rey que era el nieto de Esaú. Y por si no lo recuerda, Esaú fue el hombre que vendió su primogenitura por un plato de comida. Él estuvo más interesado en el presente que en el futuro. Tenía más interés en las cosas materiales que en las cosas espirituales. Le atraían más las cosas carnales y no las del espíritu. Mire lo que de él dice Hebreos 12:6. Profano como Esaú, que por una sola comida vendió su primogenitura. Y el profeta Malaquías dice que Dios tiene declarada una guerra contra Esaú. Profecía de la palabra de Jehová contra Israel por medio de Malaquías. Yo os he amado, dice Jehová. Y dijisteis, ¿en qué nos amasteis? ¿No eres Esaú hermano de Jacob? Dice Jehová, amé a Jacob y a Esaú aborrecí. Y convertí sus montes en desolación, y abandoné su heredad para los chacales del desierto. Cuando Edom dijere, nos hemos empobrecido, pero volveremos a edificar lo arruinado, así ha dicho Jehová de los ejércitos, ellos edificarán, y yo destruiré. Y les llamarán territorio de impiedad, y pueblo contra el cual Jehová está indignado para siempre. ¿De qué está hablando Dios aquí? No está hablando del bebecito Esaú cuando dice, y a Esaú aborrecí. Está hablando de toda la nación. Habla de los edomitas. Y no solo habla de gente de carne y hueso, de cuerpos físicos. Está hablando de principios. Y como todo eso es un poquito complicado, le pido que por favor me escuche con atención. Hace algunos minutos ya dije que Amalek fue el nieto de Saúl. Él, o sea, Amalek, es parte de las personas de quienes Dios dice que tiene una guerra perpetua con ellas. Ahora, ¿qué es lo que Amalek representa? Bueno, Amalek representa todo lo que nosotros tenemos en la carne. Y la carne, y estoy hablando de nuestra naturaleza pecaminosa, es nuestro más peligroso enemigo. Recuerda que dije que tengo tremendos problemas con mi otro yo. Y por si no se había dado cuenta hasta ahora, dentro de usted y dentro de mí hay un Amalek que siempre tratará de manifestarse. Y cuando lo hace, todo lo que usted y yo hagamos será negativo. Vayamos un momentito al libro de Romanos capítulo 8 y leamos los versículos 6 y 7. Porque el ocuparse de la carne es muerte, pero el ocuparse del espíritu es vida y paz. Por cuanto la mente carnal es enemistad contra Dios, porque no se sujeta a la ley, ni tampoco puede. Y cuando el apóstol Pablo escribió a los Gálatas, les dijo, porque el deseo de la carne es contra el espíritu. Hay esa realidad que siempre estará en su contra, la carne. Y pudiera ser que usted diga, bueno, voy a entregar mi corazón a Jesús hoy. Quiero ser salvo. Creo en el Señor Jesucristo. Bien, supongamos que así lo hace. Y de pronto usted bebe del agua de vida eterna, tan pronto como esa agua comienza a refrescarte. La Biblia dice, y entonces vino Amalek inmediatamente. Por así decirlo, cuando usted sale de su Egipto, la carne se hace presente. Es como si Amalek se presentara y dijera, ni un paso más adelante, tú no vas a entrar en Canaán. ¿Qué dice la Biblia? Y entonces vino Amalek. Ahora, no quiero que solo oiga atentamente, sino que aprenda lo siguiente. Dios nos probará en nuestros puntos fuertes. La carne nos ataca en nuestros puntos débiles para evitar que entremos en Canaán. ¿Cómo obtendremos la victoria no solo sobre el mundo, no solo sobre el diablo, sino sobre nuestra carne, sabiendo que nuestro peor enemigo es nuestro propio e interno yo, quien está con nosotros de noche y de día, camina con nosotros, come con nosotros, descansa con nosotros, trabaja con nosotros y hasta pelea con nosotros? En cuarto lugar, debe recordar el glorioso principio. De inmediato usted me pregunta, pastor, ¿y cuál es ese principio? Pues, y como siempre, la respuesta está en la Biblia. En este caso, en Éxodo 17, desde el verso 9. Y dijo Moisés a Jehová, escógenos varones y sal a pelear contra Amalek. Mañana yo estaré en la cumbre del collado y la vara de Dios en tu mano. E hizo Josué como le dijo Moisés, peleando contra Amalek. Y Moisés y Aarón y Ur subieron a la cumbre del collado. Y sucedía que cuando alzaba Moisés su mano, Israel prevalecía. Mas cuando él bajaba su mano, prevalecía Amalek. Y las manos de Moisés se cansaban, por lo que tomaron una piedra y la pusieron debajo de él y se sentó sobre ella. Y Aarón y Ur sostenían sus manos el uno de un lado y el otro del otro. Así hubo en sus manos firmeza hasta cuando se puso el sol. ¿Cuál es ese glorioso principio? Escúcheme cuidadosamente. El glorioso principio es la victoria es dada por Dios. ¿Cómo puedo vencer mi vieja naturaleza, ese mi otro yo, con el cual tengo tantas dificultades? ¿Cómo voy a vencerlo? Rededicando mi vida a Dios, luchando con mis propias fuerzas, No, de ninguna manera. Esta es una guerra perpetua. Esta naturaleza en usted, en mí, aun cuando seamos salvos, es la carne que no ha sido erradicada. Pero gracias a Dios que podemos tener la victoria. Pero es una victoria dada por Dios, no lograda por nosotros mismos. Quiero que note lo que Dios le dijo a Moisés en Éxodo 17, al final del verso 5. Y toma también en tu mano tu vara con que golpeaste el río y ve. Ahora, recuerde que esa vara no es una vara común y corriente. Esa vara representa el poder de Dios. Cuando Moisés tocó con esa vara las aguas del Mar Rojo, esas aguas se abrieron dejando un camino en seco por el cual cruzaron los israelitas que habían sido esclavos del faraón de Egipto por más de 400 años. Es la misma vara con la cual Moisés golpeó la roca, de la cual brotó agua para saciar la sed del pueblo de Dios que estaba en el desierto. Y esa vara tuvo un tremendo significado en su lucha contra el rey Amalek. Entonces, ¿cuáles fueron las instrucciones para Moisés? Tomar la vara, subir a la cumbre del collado, y al mantener esa vara en alto, Amalek sería derrotado. La victoria sobre Amalek significa victoria sobre el pecado. Pero, lo repito, es una victoria dada por Dios, no lograda por los hombres. ¿Cuál fue el consejo que dio el apóstol Pablo a los hermanos de las iglesias en Galacia? Andad en el Espíritu, y no satisfagáis los deseos de la carne, porque el deseo de la carne es contra el Espíritu, y el del Espíritu es contra la carne. Escúcheme, si algo he aprendido en mi vida cristiana es lo siguiente. La santidad no es el camino a Cristo. Cristo es el camino a la santidad. Y no estoy solo haciendo un juego de palabras. Note que no dice, si es que no caminan en la carne, entonces caminan en el Espíritu. No, no dice eso. ¿Qué es lo que dice? Andad en el Espíritu y no satisfagáis los deseos de la carne, porque el deseo de la carne es contra el Espíritu y el del Espíritu es contra la carne. La victoria que usted obtenga sobre la carne es una victoria dada por Dios. Esa es la única manera de salir de Egipto, caminar por el desierto y llegar a Canaán, la tierra prometida, porque hay un Amalek dentro de nosotros que está contra nosotros, tratando de impedir que obtengamos la victoria que Dios quiere darnos. Cuando tomamos la vara de Dios, que incidentalmente para nosotros es la palabra de Dios, no debemos olvidar que es el poder y el Espíritu de Dios que tenemos en y con nosotros. Y esta es una razón más de nuestra necesidad de orar los unos por los otros, de exhortarnos unos a otros, de ayudarnos mutuamente. Necesitamos levantar nuestras manos para que Dios nos dé su victoria. Y la victoria que es obtenida en la cumbre de la montaña se hará palpable realidad en el valle donde por lo general estamos. Mi amigo, no es cuestión de solo observar la batalla desde la seguridad de una trinchera. Es necesario que seamos parte de la batalla, pero sin olvidarnos que tanto la batalla como la victoria son del Señor. ¿Sabe cuál es mi más ferviente anhelo y oración este momento? Que Dios grabe y selle este mensaje en su corazón. Hay tanto, pero tanto que todavía debemos aprender. Y no solo aprender, sino entender. Que Dios nos ayude donde quiera que estemos y quien quiera que seamos, a vivir cada instante bajo su guía, a caminar satisfaciendo no los deseos de la carne, sino los del Espíritu. Si alguno o algunos de ustedes, amigos oyentes, aún no tienen una relación personal con Dios por medio del Señor Jesucristo, pero quisieran tenerla ahora mismo, entonces le invito a orar conmigo una sencilla oración. Mi oración será solo para guiarle, pero usted use sus propias palabras. Dígalas en voz alta o en voz baja, o si lo prefiere, silenciosamente. Porque aunque usted no ore audiblemente, Dios mira y conoce las intenciones y motivaciones de su corazón. Pero ore con fe, sinceramente. Querido Dios, me acerco a ti porque quiero tener una relación íntima y espiritual contigo. Sé que soy pecador y que merezco tu juicio, pero vengo en busca de tu misericordia. También sé que me amas y quieres salvarme. Señor Jesús, fue el amor que me tienes el que te llevó a la cruz del Calvario para entregar tu vida como pago de la culpa de mis pecados. Este momento te invito a que vengas a morar en mi corazón y seas mi Salvador y mi Señor. Te ruego me hagas la clase de persona que tú quieres que sea. Hazme un instrumento útil y de bendición en tus manos. Toma el control total de mi vida y ayúdame para que nunca me avergüence de ti o de tu palabra, a pesar de las circunstancias y aún sin que importen las consecuencias. Todo lo pido en tu santo nombre. Amén. Si usted hizo esa decisión espiritual por Cristo, dice la Biblia que hay regocijo en el cielo por cada pecador que se arrepiente. Nosotros anhelamos ser parte de ese gozo espiritual suyo, y por eso le invito cordialmente para que nos escriba. Le aseguro que su carta será de mucha bendición y ánimo para nosotros, y este es nuestro Ministerio de Estudios Bíblicos Radiales, y además nos dará la oportunidad y privilegio de orar por usted y su nueva vida como creyente y seguidor del Señor Jesucristo.
2: Si le acaba de entregar su corazón al Señor, por favor, comuníquese con nosotros y háganoslo saber para así orar por usted y su nueva vida en Jesús. 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
2: Mari publicó en nuestro muro de Facebook: El amor que vale edifica mucho nuestras vidas. Agradezco a Dios porque por medio de una palabra que dio a través del amor que vale, mi mamá fue tocada por el Espíritu Santo y tuvo una conversión a Jesús. Me gozo en saludarles, hermanos, y sigan siendo luz en este mundo. Gracias damos al Señor por cada uno de ustedes que nos escriben diariamente animándonos a continuar, haciéndonos saber cómo el Señor Jesús le edifica a través del amor que vale y confirmándonos que efectivamente oran por nosotros. Nos gozamos, nos alegramos y agradecemos a Dios por cada uno de sus testimonios y palabras de motivación. 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
1: Estas son las buenas noticias para memorizar durante esta semana y las encontramos en Proverbios 23:24. Mucho se alegrará el padre del justo y el que engendra sabio se gozará con él. Proverbios 23:24. Mucho se alegrará el padre del justo y el que engendra sabio se gozará con él. Estas son las buenas noticias para memorizar durante esta semana.
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5: Cuando Jesús terminó de dar instrucciones a sus 12 discípulos, se fue de allí a enseñar y a predicar en las ciudades de ellos. Al oír Juan en la cárcel los hechos de Cristo, le envió dos de sus discípulos a preguntarle:
6: ¿Eres tú aquel que había de venir, o esperaremos a otro?
5: Respondiendo Jesús, les dijo:
7: Id y haced saber a Juan las cosas que oís y veis. Los ciegos ven. Los cojos andan, los leprosos son limpiados, los sordos oyen, los muertos son resucitados, y a los pobres es anunciado el Evangelio, y bienaventurado es el que no haya tropiezo en mí.
5: Mientras ellos se iban, comenzó Jesús a hablar de Juan a la gente.
7: ¿Qué salisteis a ver al desierto? ¿Una caña sacudida por el viento? ¿O qué salisteis a ver? ¿A un hombre cubierto de vestiduras delicadas? He aquí, los que llevan vestiduras delicadas en las casas de los reyes están. ¿Pero qué salisteis a ver? ¿A un profeta? Sí, os digo, y más que profeta, porque este es de quien está escrito: He aquí, yo envío mi mensajero delante de ti, el cual preparará tu camino delante de ti. De cierto os digo que entre los que nacen de mujer, no se ha levantado otro mayor que Juan el Bautista. Y sin embargo, el más pequeño en el reino de los cielos es mayor que él. Desde los días de Juan el Bautista hasta ahora, el reino de los cielos sufre violencia, y los violentos lo arrebatan. Porque todos los profetas y la ley profetizaron hasta Juan. Y si queréis recibirlo, Él es aquel Elías que había de venir. El que tiene oídos para oír, oiga. Pero, ¿a qué compararé esta generación? Es semejante a los muchachos que se sientan en las plazas y gritan a sus compañeros diciendo: Os tocamos flauta y no bailasteis. Os entonamos canciones de duelo y no llorasteis. Porque vino Juan que ni comía ni bebía y dicen, demonio tiene. Vino el Hijo del Hombre que come y bebe y dicen, he aquí un hombre comilón y bebedor de vino, amigo de publicanos y pecadores. Pero la sabiduría es justificada por sus hijos.
5: Entonces comenzó a reconvenir a las ciudades en las cuales había hecho muchos de sus milagros, porque no se habían arrepentido, diciendo,
7: ¡ay de ti, Corazín! ¡Ay de ti, Betsaida! Porque si en Tiro y en Sidón se hubieran hecho los milagros que han sido hechos en vosotras, tiempo ha que en vestidos ásperos y ceniza se habrían arrepentido. Por tanto os digo, que en el día del juicio será más tolerable el castigo para Tiro y para Sidón que para vosotras. Y tú, Capernaum, que eres levantada hasta el cielo, hasta el Hades serás abatida. Porque si en Sodoma se hubieran hecho los milagros que han sido hechos en ti, habría permanecido hasta el día de hoy. Por tanto os digo que en el día del juicio será más tolerable el castigo para la tierra de Sodoma que para ti.
5: En aquel tiempo, respondiendo Jesús, dijo,
7: te alabo, Padre, Señor del cielo y de la tierra, porque escondiste estas cosas de los sabios y de los entendidos, y las revelaste a los niños. Sí, Padre, porque así te agradó. Todas las cosas me fueron entregadas por mi Padre, y nadie conoce al Hijo, sino el Padre. Ni nadie conoce al Padre sino el Hijo y aquel a quien el Hijo se lo quiera revelar. Venid a mí todos los que estáis trabajados y cargados, y yo os haré descansar. Llevad mi yugo sobre vosotros, y aprended de mí que soy manso y humilde de corazón, y hallaréis descanso para vuestras almas, porque mi yugo es fácil y ligera mi carga.
5: En aquel tiempo iba Jesús por los sembrados un sábado. Sus discípulos sintieron hambre y comenzaron a arrancar espigas y a comer. Los fariseos al verlo le dijeron,
8: he aquí tus discípulos hacen lo que no está permitido hacer en sábado.
5: Pero él les dijo,
7: ¿no habéis leído lo que hizo David cuando él y los que con él estaban sintieron hambre? ¿Cómo entró en la casa de Dios y comió los panes de la proposición que no les estaba permitido comer ni a él ni a los que con él estaban, sino solamente a los sacerdotes? ¿O no habéis leído en la ley cómo en sábado los sacerdotes en el templo profanan el sábado y son sin culpa? Pues os digo que uno mayor que el templo está aquí. Si supierais qué significa misericordia quiero y no sacrificios, no condenaríais a los inocentes, porque el Hijo del Hombre es Señor del sábado.
5: Saliendo de allí, fue a la sinagoga de ellos, y había allí uno que tenía seca una mano, y para poder acusar a Jesús, le preguntaron,
9: ¿está permitido sanar en sábado?
5: Él les dijo,
7: ¿qué hombre entre vosotros si tiene una oveja y ésta se le cae en un hoyo en sábado, no le echa mano y la saca? Pues, ¿cuánto más vale un hombre que una oveja? Por consiguiente, está permitido hacer el bien en sábado.
5: Entonces dijo a aquel hombre,
7: extiende tu mano.
5: Él la extendió y le fue restaurada sana como la otra. Salieron entonces los fariseos y se confabularon contra Jesús para destruirle. Cuando Jesús supo esto, se retiró de allí. Le siguió mucha gente y sanaba a todos y les encargaba rigurosamente que no le descubrieran para que se cumpliera lo que dijo el profeta Isaías.
10: He aquí mi siervo, a quien he escogido, mi amado, en quien se agrada mi alma. Pondré mi espíritu sobre él y a los gentiles anunciará juicio. No contenderá ni voceará, ni nadie oirá en las calles su voz. La caña cascada no quebrará, y el pábilo que humea no apagará, hasta que haga triunfar el juicio. En su nombre esperarán los gentiles.
5: Entonces le llevaron un endemoniado ciego y mudo, y le sanó de tal manera que el ciego y mudo veía y hablaba. Toda la gente estaba atónita y decía: ¿será este aquel hijo de David? Pero los fariseos, al oírlo, decían:
8: este no echa fuera los demonios, sino por Belcebú, príncipe de los demonios.
5: Sabiendo Jesús los pensamientos de ellos, les dijo:
11: todo reino dividido contra sí mismo es asolado, y ninguna ciudad o casa dividida contra sí misma permanecerá. Si Satanás echa fuera a Satanás, contra sí mismo está dividido. ¿Cómo pues permanecerá su reino? Y si yo echo fuera los demonios por Belcebú, ¿por quién los echan vuestros hijos? Por tanto, ellos serán vuestros jueces. Pero si yo por el Espíritu de Dios echo fuera los demonios, ciertamente ha llegado a vosotros el reino de Dios. Porque, ¿cómo puede alguno entrar en la casa del hombre fuerte y saquear sus bienes si primero no le ata? Entonces podrá saquear su casa. El que no es conmigo, contra mí es. Y el que conmigo no recoge, desparrama. Por tanto os digo, todo pecado y blasfemia será perdonado a los hombres, pero la blasfemia contra el Espíritu no le será perdonada. Cualquiera que diga alguna palabra contra el Hijo del Hombre será perdonado, pero el que hable contra el Espíritu Santo no será perdonado ni en este siglo ni en el venidero. Si el árbol es bueno, su fruto es bueno. Si el árbol es malo, su fruto es malo. Porque por el fruto se conoce el árbol. Generación de víboras, ¿cómo podéis hablar lo bueno siendo malos? Porque de la abundancia del corazón habla la boca. El hombre bueno del buen tesoro del corazón saca buenas cosas, y el hombre malo del mal tesoro saca malas cosas. Pero yo os digo que de toda palabra ociosa que hablen los hombres, de ella darán cuenta en el día del juicio. Porque por tus palabras serás justificado, y por tus palabras serás condenado.
5: Entonces respondieron algunos de los escribas y de los fariseos, diciendo:
12: Maestro, deseamos ver de ti señal.
5: Él respondió y les dijo:
11: la generación mala y adúltera demanda señal, pero señal no le será dada sino la señal del profeta Jonás. Porque como estuvo Jonás en el vientre del gran pez 3 días y 3 noches, así estará el Hijo del Hombre en el corazón de la tierra 3 días y 3 noches. Los hombres de Nínive se levantarán en el juicio con esta generación y la condenarán, porque ellos se arrepintieron por la predicación de Jonás. Y en este lugar hay alguien que es más que Jonás. La reina del sur se levantará en el juicio con esta generación y la condenará, porque ella vino desde los confines de la tierra para oír la sabiduría de Salomón. Y en este lugar hay alguien que es más que Salomón. Cuando el espíritu impuro sale del hombre, anda por lugares secos buscando reposo, pero no lo halla. Entonces dice: volveré a mi casa, de donde salí. Cuando llega, la halla desocupada, barrida y adornada. Entonces va y toma consigo otros 7 espíritus peores que él, y entran y habitan allí, y el estado final de aquel hombre viene a ser peor que el primero. Así también acontecerá a esta mala generación.
5: Mientras él aún hablaba a la gente, he aquí su madre y sus hermanos estaban afuera, y le querían hablar. Le dijo uno:
13: he aquí tu madre y tus hermanos están afuera y te quieren hablar.
5: Respondiendo él al que le decía esto, dijo:
11: ¿quién es mi madre y quiénes son mis hermanos?
5: Y extendiendo su mano hacia sus discípulos, dijo:
11: he aquí mi madre y mis hermanos. Porque todo aquel que hace la voluntad de mi Padre que está en los cielos, ese es mi hermano, mi hermana y mi madre.
5: Aquel día salió Jesús de la casa y se sentó junto al mar. Se le acercó mucha gente. Así que él, entrando en la barca, se sentó. Y toda la gente estaba en la playa. Les habló muchas cosas por parábolas, diciendo:
11: he aquí el sembrador salió a sembrar. Y mientras sembraba,
7: parte de la semilla cayó junto al camino, y vinieron las aves y la comieron. Parte cayó en pedregales, donde no había mucha tierra, y brotó pronto porque no tenía profundidad de tierra. Pero cuando salió el sol se quemó, y como no tenía raíz, se secó. Parte cayó entre espinos, y los espinos crecieron y la ahogaron. Pero parte cayó en buena tierra y dio fruto, cual a ciento, cual a sesenta y cual a treinta por uno. El que tiene oídos para oír, oiga.
14: Entonces, acercándose los discípulos, le preguntaron: ¿por qué les hablas por parábolas? Él respondiendo, les dijo:
7: porque a vosotros os es dado saber los misterios del reino de los cielos, pero a ellos no les es dado. Porque a cualquiera que tiene, se le dará y tendrá más. Pero al que no tiene, aún lo que tiene le será quitado. Por eso les hablo por parábolas, porque viendo no ven, y oyendo no oyen ni entienden. De manera que se cumple en ellos la profecía de Isaías que dijo: de oído oiréis y no entenderéis, y viendo veréis y no percibiréis. Porque el corazón de este pueblo se ha entorpecido, y con los oídos oyen pesadamente, y han cerrado sus ojos, para que no vean con los ojos, ni oigan con los oídos, ni con el corazón entiendan, ni se conviertan, y yo los sane. Pero bienaventurados vuestros ojos porque ven, y vuestros oídos porque oyen. Porque de cierto os digo que muchos profetas y justos desearon ver lo que veis y no lo vieron, y oír lo que oís y no lo oyeron. Oíd pues vosotros la parábola del sembrador. Cuando alguno oye la palabra del reino y no la entiende, viene el malo y arrebata lo que fue sembrado en su corazón. Este es el que fue sembrado junto al camino. El que fue sembrado en pedregales es el que oye la palabra y al momento la recibe con gozo, pero no tiene raíz en sí, sino que es de corta duración. Pues al venir la aflicción o la persecución por causa de la palabra, luego tropieza. El que fue sembrado entre espinos es el que oye la palabra, pero las preocupaciones de este siglo y el engaño de las riquezas ahogan la palabra y se hace infructuosa. Pero el que fue sembrado en buena tierra es el que oye y entiende la palabra y da fruto y produce a ciento, a sesenta y a treinta por uno.
14: Les refirió otra parábola, diciendo:
7: el reino de los cielos es semejante a un hombre que sembró buena semilla en su campo. Pero mientras dormían los hombres, vino su enemigo y sembró cizaña entre el trigo y se fue. Cuando brotó la hierba y dio fruto, entonces apareció también la cizaña. Fueron entonces los siervos del padre de familia y le dijeron: Señor, ¿no sembraste buena semilla en tu campo? ¿Cómo pues tiene cizaña? Él les dijo: un enemigo ha hecho esto. Y los siervos le dijeron: ¿quieres pues que vayamos y la arranquemos? Él les dijo: no. No sea que al arrancar la cizaña, arranquéis también con ella el trigo. Dejad crecer juntamente lo uno y lo otro hasta la siega, y al tiempo de la siega yo diré a los segadores: recoged primero la cizaña y atadla en manojos para quemarla, pero recoged el trigo en mi granero.
14: Otra parábola les refirió, diciendo:
7: el reino de los cielos es semejante al grano de mostaza que un hombre tomó y sembró en su campo, el cual a la verdad es la más pequeña de todas las semillas, pero cuando ha crecido es la mayor de las hortalizas y se hace árbol, de tal manera que vienen las aves del cielo y hacen nidos en sus ramas.
14: Otra parábola les dijo:
7: el reino de los cielos es semejante a la levadura que tomó una mujer y escondió en tres medidas de harina, hasta que todo quedó leudado.
14: Todo esto habló Jesús por parábolas a la gente, y sin parábolas no les hablaba, para que se cumpliera lo que dijo el profeta:
15: abriré en parábolas mi boca, declararé cosas escondidas desde la fundación del mundo.
14: Entonces,
5: Después de despedir a la gente, entró Jesús en la casa. Se le acercaron sus discípulos y le dijeron:
6: Explícanos la parábola de la cizaña del campo.
5: Respondiendo él, les dijo:
16: El que siembra la buena semilla es el Hijo del Hombre. El campo es el mundo. La buena semilla son los hijos del reino, y la cizaña son los hijos del malo. El enemigo que la sembró es el diablo. La siega es el fin del mundo, y los segadores son los ángeles. De manera que, así como se arranca la cizaña y se quema en el fuego, así será en el fin de este mundo. Enviará el Hijo del Hombre a sus ángeles y recogerán de su reino a todos los que sirven de tropiezo y a los que hacen maldad y los echarán en el horno de fuego. Allí será el lloro y el crujir de dientes. Entonces los justos resplandecerán como el sol en el reino de su Padre. El que tiene oídos para oír, oiga. Además, el reino de los cielos es semejante a un tesoro escondido en un campo, el cual un hombre halla y lo esconde de nuevo. Y gozoso por ello va y vende todo lo que tiene y compra aquel campo. También el reino de los cielos es semejante a un comerciante que busca buenas perlas y al hallar una perla preciosa, fue y vendió todo lo que tenía y la compró. Asimismo, el reino de los cielos es semejante a una red que echada al mar recoge toda clase de peces. Cuando está llena, la sacan a la orilla, se sientan y recogen lo bueno en cestas y lo malo echan fuera. Así será al fin del mundo. Saldrán los ángeles y apartarán a los malos de entre los justos y los echarán en el horno de fuego. Allí será el lloro y el crujir de dientes.
5: Jesús les preguntó:
16: ¿Habéis entendido todas estas cosas?
5: Ellos respondieron: Sí, Señor. Él les dijo:
16: Por eso todo escriba docto en el reino de los cielos es semejante a un padre de familia que saca de su tesoro cosas nuevas y cosas viejas.
5: Aconteció que cuando terminó Jesús estas parábolas, se fue de allí, vino a su tierra y les enseñaba en la sinagoga de ellos, de tal manera que se maravillaban y decían:
17: ¿De dónde saca este esta sabiduría y estos milagros? ¿No es este el hijo del carpintero?
18: ¿No se llama su madre María y sus hermanos Jacobo, José, Simón y Judas?
19: ¿No están todas sus hermanas con nosotros? ¿De dónde, pues, saca este todas estas cosas?
5: Y se escandalizaban de él. Pero Jesús les dijo:
16: No hay profeta sin honra, sino en su propia tierra y en su casa.
5: Y no hizo allí muchos milagros debido a la incredulidad de ellos. En aquel tiempo, Herodes el tetrarca oyó la fama de Jesús y dijo a sus criados:
20: Este es Juan el Bautista. Ha resucitado de los muertos y por eso actúan en él estos poderes.
5: Porque Herodes había prendido a Juan, le había encadenado y metido en la cárcel por causa de Herodías, mujer de su hermano Felipe, porque Juan le decía:
21: No te está permitido tenerla.
5: Y Herodes quería matarle, pero temía al pueblo, porque tenían a Juan por profeta. Pero cuando se celebraba el cumpleaños de Herodes, la hija de Herodías danzó en medio y agradó a Herodes, por lo cual este le prometió con juramento darle todo lo que pidiera. Ella, instruida primero por su madre, dijo:
22: Dame aquí, en un plato, la cabeza de Juan el Bautista.
5: Entonces el rey se entristeció. Pero a causa del juramento y de los que estaban con él a la mesa, mandó que se la dieran y ordenó decapitar a Juan en la cárcel. Trajeron su cabeza en un plato, se la dieron a la muchacha y ella se la entregó a su madre. Entonces llegaron sus discípulos, tomaron el cuerpo, lo enterraron y fueron a dar la noticia a Jesús. Al oírlo Jesús, se apartó de allí, él solo, en una barca a un lugar desierto. Cuando la gente lo supo, le siguió a pie desde las ciudades. Al salir Jesús, vio una gran multitud. Tuvo compasión de ellos y sanó a los que de ellos estaban enfermos. cuando anochecía, se acercaron a él sus discípulos diciendo:
0: El lugar es desierto y la hora ya avanzada. Despide a la multitud para que vayan por las aldeas y compren algo de comer.
5: Jesús les dijo:
16: No tienen necesidad de irse. Dadles vosotros de comer.
5: Ellos dijeron:
1: No tenemos aquí sino 5 panes y 2 peces.
5: Él les dijo:
16: Traédmelos acá.
5: Entonces mandó a la gente recostarse sobre la hierba, y tomando los 5 panes y los 2 peces, y levantando los ojos al cielo, bendijo, y partió, y dio los panes a los discípulos, y los discípulos a la multitud. Comieron todos y se saciaron, y recogieron lo que sobró de los pedazos, 12 cestas llenas. Los que comieron fueron como 5,000 hombres, sin contar las mujeres y los niños. Enseguida Jesús hizo a sus discípulos entrar en la barca e ir delante de él a la otra ribera, entre tanto que él despedía a la multitud. Después de despedir a la multitud, subió al monte a orar aparte. Y cuando llegó la noche, estaba allí solo. Ya la barca estaba en medio del mar, azotada por las olas, porque el viento era contrario. Pero a la cuarta vigilia de la noche, Jesús fue a ellos andando sobre el mar. Los discípulos, viéndole andar sobre el mar, se turbaron diciendo:
2: ¡Un fantasma!
5: Y gritaron de miedo. Pero enseguida Jesús les habló, diciendo:
23: ¡Tened ánimo! ¡Soy yo! ¡No temáis!
5: Entonces le respondió Pedro y dijo:
24: Señor, si eres tú, manda que yo vaya a ti sobre las aguas.
5: Y él dijo:
23: Ven.
5: Y descendiendo Pedro de la barca, andaba sobre las aguas para ir a Jesús. Pero al ver el fuerte viento, tuvo miedo y comenzó a hundirse. Entonces gritó:
24: Señor, sálvame.
5: Al momento, Jesús, extendiendo la mano, le sostuvo y le dijo:
23: Hombre de poca fe, ¿por qué dudaste?
5: En cuanto ellos subieron a la barca, se calmó el viento. Entonces los que estaban en la barca se acercaron y le adoraron diciendo:
25: Verdaderamente eres hijo de Dios.
5: Terminada la travesía, llegaron a tierra de Genezaret. Cuando le reconocieron, los hombres de aquel lugar enviaron noticia por toda aquella tierra alrededor y trajeron a él todos los enfermos. Y le rogaban que les dejara tocar solamente el borde de su manto. Y todos los que lo tocaron quedaron sanos. Entonces se acercaron a Jesús ciertos escribas y fariseos de Jerusalén, diciendo:
26: ¿Por qué tus discípulos quebrantan la tradición de los ancianos? Pues no se lavan las manos cuando comen pan.
5: Respondiendo él, les dijo:
27: ¿Por qué también vosotros quebrantáis el mandamiento de Dios por vuestra tradición? Porque Dios mandó diciendo: Honra a tu padre y a tu madre, y el que maldiga al padre o a la madre, sea condenado a muerte. Pero vosotros decís: Cualquiera que diga a su padre o a su madre: Es mi ofrenda a Dios todo aquello con que pudiera ayudarte, ya no ha de honrar a su padre o a su madre. Así habéis invalidado el mandamiento de Dios por vuestra tradición. Hipócritas, bien profetizó de vosotros Isaías cuando dijo: Este pueblo de labios me honra, mas su corazón está lejos de mí, pues en vano me honran, enseñando como doctrinas mandamientos de hombres.
5: Y llamando así a la multitud, les dijo:
27: Oíd y entended. No lo que entra por la boca contamina al hombre, pero lo que sale de la boca, esto contamina al hombre.
5: Entonces, acercándose sus discípulos, le dijeron:
0: ¿Sabes que los fariseos se ofendieron cuando oyeron esta palabra?
5: Pero respondiendo él, dijo:
27: Toda planta que no plantó mi Padre Celestial será desarraigada. Dejadlos. Son ciegos guías de ciegos. Y si el ciego guía al ciego, ambos caerán en el hoyo.
5: Respondiendo Pedro, le dijo:
24: Explícanos esta parábola.
5: Jesús dijo:
27: ¿También vosotros estáis faltos de entendimiento? ¿No entendéis que todo lo que entra en la boca va al vientre y es echado en la letrina?
7: pero lo que sale de la boca, del corazón sale. Y esto contamina al hombre, porque del corazón salen los malos pensamientos, los homicidios, los adulterios, las fornicaciones, los hurtos, los falsos testimonios, las blasfemias. Estas cosas son las que contaminan al hombre. Pero el comer con las manos sin lavar no contamina al hombre.
5: Saliendo Jesús de allí, se fue a la región de Tiro y de Sidón. Entonces, una mujer cananea que había salido de aquella región comenzó a gritar y a decirle:
3: Señor, hijo de David, ten misericordia de mí. Mi hija es gravemente atormentada por un demonio.
5: Pero Jesús no le respondió palabra. Entonces, acercándose sus discípulos, le rogaron diciendo:
4: Despídela, pues viene gritando detrás de nosotros.
5: Él, respondiendo, dijo:
7: No soy enviado sino a las ovejas perdidas de la casa de Israel.
5: Entonces ella vino y se postró ante él, diciendo:
3: Señor, socórreme.
5: Respondiendo él, dijo:
7: No está bien tomar el pan de los hijos y echarlo a los perros.
5: Ella dijo:
3: Sí, Señor, pero aún los perros comen de las migajas que caen de la mesa de sus amos.
5: Entonces, respondiendo Jesús, dijo:
7: Mujer, grande es tu fe. Hágase contigo como quieres.
5: Y su hija fue sanada desde aquella hora. Pasó Jesús de allí y fue junto al mar de Galilea, y subió al monte y se sentó allí. Se le acercó mucha gente que traía consigo cojos, ciegos, mudos, mancos y otros muchos enfermos. Los pusieron a los pies de Jesús y los sanó. De manera que la multitud se maravillaba al ver que los mudos hablaban, los mancos quedaban sanos, los cojos andaban y los ciegos veían y glorificaban al Dios de Israel. Jesús, llamando a sus discípulos, dijo:
7: Tengo compasión de la gente, porque ya hace 3 días que están conmigo y no tienen qué comer. Y no quiero despedirlos en ayunas, no sea que se desmayen en el camino.
5: Entonces sus discípulos le dijeron:
24: ¿De dónde sacaremos nosotros tantos panes en el desierto para saciar a una multitud tan grande?
5: Jesús les preguntó:
7: ¿Cuántos panes tenéis?
5: Y ellos dijeron:
8: 7 y unos pocos peces.
5: Entonces mandó a la multitud que se recostara en tierra. Tomó los 7 panes y los peces, dio gracias, los partió y dio a sus discípulos, y los discípulos a la multitud. Comieron todos y se saciaron. Y de los pedazos que sobraron, recogieron 7 canastas llenas. Los que comieron eran como 4,000 hombres, sin contar las mujeres y los niños. Entonces, después de despedir a la gente, entró en la barca y fue a la región de Magdala.
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10: ¿Conoce usted a Cristo como su único y suficiente Salvador? ¿Tiene la certeza de que si hoy muere, estará en la presencia de Dios? Sepa que la palabra de Dios dice que no hay justo ni aun uno, que todos somos pecadores y que la paga del pecado es la muerte, la separación eterna de Dios. Pero sepa también que hay buenas noticias, porque Cristo murió por nosotros. Mas Dios muestra su amor para con nosotros en que, siendo aún pecadores, Cristo murió por nosotros. Y Juan 3:16 dice: Porque de tal manera amó Dios al mundo, que ha dado su Hijo único, para que todo aquel que en él cree no se pierda, mas tenga vida eterna. Es mi oración y nuestro deseo como ministerio que usted hoy pueda aceptar a Cristo como su Salvador. Pídale que lo salve, arrepiéntase de sus pecados y comience una vida nueva.
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12: Bienvenidos y Dios les bendiga, queridos amigos. Estamos en el estudio del libro de Josué, los primeros capítulos.
13: La historia de Josué, de principio a fin, es una de cómo observar, aprender, estar cerca y seguir la instrucción del Señor.
12: Nosotros, que tenemos el Espíritu Santo, fuimos afirmados en que Él nos guiará a toda verdad y nos recordará todas las palabras que Jesús nos dio.
14: Estamos estudiando el capítulo 3 de Josué. Estamos empezando la historia del cruce del Jordán por parte del pueblo de Israel para entrar a poseer la tierra prometida. Al leer este capítulo llama la atención la presencia de un objeto muy especial. De las 17 veces que el arca, el símbolo de la presencia de Dios, es nombrado en los capítulos 3 y 4, 10 veces se refiere a ella como el arca del pacto. Esto no es casualidad. La palabra pacto conlleva el concepto de unir, encadenar, poner grillos. Dios es el Dios de los pactos. Desde el pacto con Abraham, Dios quedó ligado a su promesa de una tierra para el pueblo elegido. Aquel entonces fue un pacto unilateral porque solo Dios pasó por en medio de los animales partidos, como se acostumbraba a realizarlos, allí en Génesis 15. De ahí que viene el concepto bíblico de cortar un pacto. Y una de sus promesas incondicionales era de darle la tierra a su pueblo. Prometido a Abraham en reiteradas oportunidades, Dios mismo se había, podríamos decir, encadenado a la promesa de darle la tierra a su pueblo. Dentro del arca estaba la ley de Dios. Esta ley incluía estas maravillosas promesas. Dios lo había prometido, por lo tanto, también lo habría de cumplir. En el hecho que el arca del pacto iba delante de ellos, el israelita podía ver la promesa de Dios que los acompañaba. A pesar que el pueblo había sido infiel, Dios lo permanecía haciendo. Como también lo conocemos de 2 Timoteo 2:13, si fuéramos infieles, Él permanece fiel. Él no puede negarse a sí mismo. Dios siempre será fiel a sus promesas, aunque se puedan dilatar o ejecutar por medios que nosotros no entendamos. Josué y el pueblo seguían el arca y con esto al Dios del pacto. Por lo tanto, si Dios nos ha señalado un camino, una tarea, un propósito, al obedecerle también podemos contar con su promesa de compañía. Entonces teníamos el pacto de Dios, pero también tenemos la relación con Dios. En el versículo 3 leemos, cuando veáis el arca del pacto de Jehová vuestro Dios, donde quiero resaltar el vuestro Dios. Israel era un pueblo salvado. Habían salido de la esclavitud del enemigo. Dios resume su actuar con ellos en Éxodo 9, 4 al 6, diciendo, vosotros visteis lo que hice a los egipcios y cómo os tomé sobre alas de águilas y os he traído a mí. Ahora pues, si diereis oído a mi voz y guardareis mi pacto, vosotros seréis mi especial tesoro sobre todos los pueblos, porque mía es toda la tierra. Y vosotros me seréis un reino de sacerdotes y gente santa. Estas son las palabras que dirás a los hijos de Israel. Bien, en este momento todo el pueblo había prometido solemnemente todo lo que Jehová ha dicho, haremos. En otras palabras, prometieron reconocer el señorío de Dios sobre sus vidas y obedecer. Pero, ¿cuán rápidamente se olvidaron de esta promesa? Muy pronto sus deseos, ambiciones y voluntad gobernaron sus pensamientos, palabras y decisiones. Las consecuencias, lógicamente, fueron catastróficas, bien conocidas. Toda la generación mayor murió en el desierto. Pero ahora las cosas evidentemente habían cambiado. El pueblo había aprendido la lección de la manera madura, pero ahora el Señor era su Dios. Por otro lado, también vemos la actitud de Dios mismo. Él, el grande y maravilloso Dios del pacto, era el Dios de Israel. ¿Cuánta seguridad le daría al israelita esta verdad? Ellos simplemente le tenían que seguir, y esto también lo podremos experimentar en nuestra vida. Una vez reconocido el señorío de Cristo en nuestras vidas, Él es nuestro y nosotros suyos. Nuestra relación con el Señor debería ser la que escuchamos de la Sulamita allí en Cantares 6:3. Yo soy de mi amado y mi amado es mío. Esa relación es íntima y personal. Este es un requisito fundamental para avanzar hacia la victoria. Entonces tenemos el pacto de Dios, la relación con Dios, y ahora viene la orden de Dios. Esta consistía en dos partes, una para los levitas, sacerdotes, y otra para el pueblo. La leemos allí en el versículo 3. Y mandaron al pueblo diciendo, cuando veáis el arca del pacto de Jehová vuestro Dios y los levitas sacerdotes que la llevan, vosotros saldréis de vuestro lugar y marcharéis en pos de ella. Y en el versículo 6 tenemos la orden a los sacerdotes. Habló Josué a los sacerdotes diciendo, tomad el arca del pacto y pasad delante del pueblo. Entonces, vamos a ver en primer lugar la orden allí a los sacerdotes. La orden que recibieron ellos se puede resumir en dos acciones. Tomar el arca y pasar delante del pueblo. Como todos los objetos del tabernáculo simbolizan a Cristo, el arca del pacto lo hacía en su máxima expresión. Era hecho de madera de acacia que representaba la humanidad de Cristo. Y el oro, bueno, simboliza su deidad. En el arca se encontraba la vasija con el maná, el alimento que Israel había consumido durante su estadía en el desierto, del cual Jesús mismo dice que él era el pan que descendió del cielo. Allí también se encontraban las tablas de la ley, y Jesucristo fue el único que cumplió la ley. Podía ser la ley, está en medio de mi corazón. Dentro del arca también se encontraba la vara de Aarón que había brotado, la cual anticipaba simbólicamente la resurrección del Señor. Pero sobre todas las cosas, el arca, que simbolizaba el trono del justo Dios, que se convertía en un trono de gracia cuando la sangre era rociada sobre el propiciatorio, la tapa del arca, sobre la cual estaban los dos querubines. O sea, era un trono de gracia por un sacrificio de un ser inocente, precioso símbolo de la propiciación por Cristo. Bueno, esto lo hacía el sumo sacerdote una vez al año, en el gran día del perdón. Por medio de la sangre allí rociada, Dios le era propicio al pueblo y éste era bendecido. Y de en medio de los querubines, Dios se comunicaba con su pueblo. ¿Sería casualidad que Dios ordenara a los sacerdotes que la llevaran delante de todos y a la vista de todo el pueblo? Es indudable que estos dos conceptos son fundamentales para que pueda haber avance en la obra de Dios. Los que lideran tienen que estar en profunda cercanía con el Señor, identificados con Él, es más, estar en Cristo y luego ponerse delante a la vanguardia de un pueblo que avanza. Una obra, un servicio o una tarea espiritual jamás tendrán la bendición de Dios si Él no es el origen, centro y motivo de nuestro servicio. Ese Dios de pacto tiene que estar ahí completamente unido a nosotros. Tampoco alcanza con dar buenos consejos al pueblo si el líder no se pone delante. ¿De qué sirve, por ejemplo, que un maestro de escuela dominical incentive a sus alumnos a leer la Biblia o concurrir a la iglesia si él mismo no lo hace? ¿Tendrá efecto que los líderes animen a evangelizar si ellos mismos no lo hacen? ¿Tendrá sentido incentivar a nuestros hijos a que oren, que tengan su tiempo devocional si nunca lo ven en los padres, papá, mamá, o un culto familiar? La mejor orden e incentivo es el ejemplo personal. Por eso, si tenemos a alguien a nuestro cargo, sea en la iglesia, sea en la familia,
1: Cultivemos esto, la comunión con el Señor, la búsqueda de la palabra del Señor. Vivir las experiencias espirituales con el Señor, comentarlas. Alabar al Señor por lo que Él ha hecho, esperar todo del Señor. Transmitir estas realidades, transmitir nuestras experiencias en lo cotidiano. Cómo Dios nos ayudó, cómo nos acompañó, cómo nos bendijo, cómo nos cuidó. Esto hace que los que nos siguen imiten este ejemplo o quieran imitarlo. Serán impactados. Alejandro Magno, se cuenta de él, que era seguido incondicionalmente por sus soldados, porque siempre era el primero en avanzar valerosamente a enfrentar al enemigo. Si el Señor te ha dado una responsabilidad en su obra, sé ejemplo en todo. Esto fue lo que Pablo le había dicho a Timoteo, que fuera ejemplo en todo. De esta manera, también otros serán animados e incentivados a seguir por este mismo camino. ¿Tenemos alguna responsabilidad? Y aun si no la tuviéramos, siempre tenemos alguna generación más joven que está detrás de nosotros, que nos mira a nosotros, que obviamente también va a imitar lo que nosotros hacemos, para bien o para mal. Entonces que sea un ejemplo como el de los sacerdotes en nuestra historia, que tenían que ir adelante llevando el arca del pacto, la presencia de Dios, la presencia de Cristo. Que esto sea realidad en nuestra vida, para la gloria de Dios. Amén.
13: Dios se caracteriza por sus pactos. Él se compromete, se involucra. Como decía Esteban, se encadena a los pactos y es fiel, aunque no lo entendamos.
12: Por eso es imprescindible contar con esto para nuestro caminar. Buscar y seguir la presencia del Señor para caminar seguros junto a Él. Y en esa seguridad puede haber muchas situaciones límite que pondrán a prueba nuestra fe.
13: Pero puestos los ojos en Jesús está nuestra seguridad. Que pasen muy bien, nos reencontramos en el próximo programa.
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Espero que haya disfrutado de la enseñanza de Llamada de Medianoche. ¿Cuántas cosas tenemos por aprender del libro de Josué? Es interesante ver allí ese milagroso cruce del río Jordán, un punto de inflexión donde Dios demostró su poder. Y allí podemos ver que para superar obstáculos aparentemente imposibles se requiere priorizar la presencia divina, mantener la santidad y actuar con obediencia radical, dando el paso de fe antes de ver la solución. Quiero dejarlo con esa reflexión e invitarlo a que siga en sintonía, porque vamos a escuchar más música aquí en su emisora amiga.

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Quiero invitarlo ahora a que siga en sintonía porque tenemos más música y a la mitad de la hora lo primordial, que es la lectura bíblica diaria.

Muy bien, estimado oyente, no se mueva de este punto del dial, porque qué mejor manera que comenzar el día sábado que leyendo la palabra de Dios. Y en momentos tendremos la lectura bíblica diaria, donde ya llegamos al final del libro de Job, un capítulo que vamos a ver que es fascinante por varias razones. Primero, porque Dios le habla a Job ahora. Y segundo, porque Job entiende bien quién es Dios. Y como si eso fuera poco, tenemos la bendición de Dios en su vida. Y después comenzaremos a ver el libro de los Salmos. Vamos a leer el Salmo 1 y el Salmo 2, que son dos de los capítulos más hermosos que hay en la palabra. Así que preste mucha atención y disfrute de la lectura bíblica que vamos a escuchar en nada más que minutos.

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1: Capítulo 41. ¿Sacarás tú al Leviatán con anzuelo o con cuerda que le eches en su lengua? ¿Pondrás tu soga en sus narices y horadarás con garfio su quijada? ¿Multiplicará él ruegos para contigo? ¿Te hablará él lisonjas? ¿Hará pacto contigo para que lo tomes por siervo perpetuo? ¿Jugarás con él como con pájaro o lo atarás para tus niñas? ¿Harán de él banquete los compañeros? ¿Lo repartirán entre los mercaderes? ¿Cortarás tú con cuchillo su piel o con arpón de pescadores su cabeza? Pon tu mano sobre él, te acordarás de la batalla y nunca más volverás. He aquí que la esperanza acerca de él será burlada, porque aún a su sola vista se desmayarán. Nadie hay tan osado que lo despierte. ¿Quién, pues, podrá estar delante de mí? ¿Quién me ha dado a mí primero para que yo restituya? Todo lo que hay debajo del cielo es mío. No guardaré silencio sobre sus miembros, ni sobre sus fuerzas y la gracia de su disposición. ¿Quién descubrirá la delantera de su vestidura? ¿Quién se acercará a él con su freno doble? ¿Quién abrirá las puertas de su rostro? Las hileras de sus dientes se espantan. La gloria de su vestido son escudos fuertes cerrados entre sí estrechamente. El uno se junta con el otro, que viento no entra entre ellos. Pegado está el uno con el otro. Están trabados entre sí, que no se pueden apartar. Con sus estornudos se enciende lumbre, y sus ojos son como los párpados del alba. De su boca salen hachones de fuego, centellas de fuego proceden. De sus narices sale humo, como de una olla o caldero que hierve. Su aliento enciende los carbones, y de su boca sale llama. En su cerviz está la fuerza, y delante de él se esparce el desaliento. Las partes más flojas de su carne están endurecidas. Están en él firmes, y no se mueven. Su corazón es firme como una piedra, y fuerte como la muela de abajo. De su grandeza tienen temor los fuertes, y a causa de su desfallecimiento hacen por purificarse. Cuando alguno lo alcanzare, ni espada, ni lanza, ni dardo, ni coselete durará. Estima como paja el hierro, y el bronce como leño podrido. Saeta no le hace huir, las piedras de honda le son como paja. Tiene toda arma por hojarasca, y del blandir de la jabalina se burla. Por debajo tiene agudas conchas, imprime su agudez en el suelo. Hace hervir como una olla el mar profundo, y lo vuelve como una olla de ungüento. En pos de sí hace resplandecer la senda, que parece que el abismo es cano. No hay sobre la tierra quien se le parezca, animal hecho exento de temor. Menosprecia toda cosa alta, es rey sobre todos los soberbios. Capítulo 42. Respondió Job a Jehová y dijo: Yo conozco que todo lo puedes, y que no hay pensamiento que se esconda de ti. ¿Quién es el que oscurece el consejo sin entendimiento? Por tanto, yo hablaba lo que no entendía, cosas demasiado maravillosas para mí que yo no comprendía. Oye, te ruego, y hablaré, te preguntaré y tú me enseñarás. De oídas te había oído, mas ahora mis ojos te ven. Por tanto, me aborrezco y me arrepiento en polvo y ceniza. Y aconteció que después que habló Jehová estas palabras a Job, Jehová dijo a Elifaz temanita: Mi ira se encendió contra ti y tus dos compañeros, porque no habéis hablado de mí lo recto como mi siervo Job. Ahora pues, tomaos 7 becerros y 7 carneros, e id a mi siervo Job, y ofreced holocausto por vosotros, y mi siervo Job orará por vosotros, porque de cierto a él atenderé para no trataros afrentosamente, por cuanto no habéis hablado de mí con rectitud como mi siervo Job. Fueron pues Elifaz temanita, Bildad suita y Zofar naamatita, e hicieron como Jehová les dijo, y Jehová aceptó la oración de Job. Y quitó Jehová la aflicción de Job cuando él hubo orado por sus amigos, y aumentó al doble todas las cosas que habían sido de Job. Y vinieron a él todos sus hermanos y todas sus hermanas, y todos los que antes le habían conocido, y comieron con él pan en su casa, y se condolieron de él, y le consolaron de todo aquel mal que Jehová había traído sobre él, y cada uno de ellos le dio una pieza de dinero y un anillo de oro. Y bendijo Jehová el postrer estado de Job más que el primero, porque tuvo 14,000 ovejas, 6,000 camellos, 1,000 yuntas de bueyes y 1,000 asnas, y tuvo 7 hijos y 3 hijas. Llamó el nombre de la primera Jemima, el de la segunda, Cesia, y el de la tercera, Keren Apuk. Y no había mujeres tan hermosas como las hijas de Job en toda la tierra, y les dio su padre herencia entre sus hermanos. Después de esto vivió Job 140 años, y vio a sus hijos y a los hijos de sus hijos hasta la cuarta generación. Y murió Job, viejo y lleno de días. Salmo 1. Bienaventurado el varón que no anduvo en consejo de malos, ni estuvo en camino de pecadores, ni en silla de escarnecedores se ha sentado, sino que en la ley de Jehová está su delicia, y en su ley medita de día y de noche. Será como árbol plantado junto a corrientes de aguas, que da su fruto en su tiempo, y su hoja no cae, y todo lo que hace prosperará. No así los malos, que son como el tamo que arrebata el viento. Por tanto, no se levantarán los malos en el juicio, ni los pecadores en la congregación de los justos, porque Jehová conoce el camino de los justos, mas la senda de los malos perecerá. Salmo 2. ¿Por qué se amotinan las gentes y los pueblos piensan cosas vanas? Se levantarán los reyes de la tierra, y príncipes consultarán unidos contra Jehová y contra su ungido, diciendo: rompamos sus ligaduras y echemos de nosotros sus cuerdas. El que mora en los cielos se reirá. El Señor se burlará de ellos. Luego hablará a ellos en su furor y los turbará con su ira. Pero yo he puesto mi rey sobre Sión, mi santo monte. Yo publicaré el decreto. Jehová me ha dicho: mi hijo eres tú. Yo te engendré hoy. Pídeme y te daré por herencia las naciones y como posesión tuya los confines de la tierra. Los quebrantarás con vara de hierro, como vasija de alfarero los desmenuzarás. Ahora pues, oh reyes, sed prudentes. Admitid amonestación, jueces de la tierra. Servid a Jehová con temor y alegraos con temblor. Honrad al Hijo para que no se enoje y perezcáis en el camino, pues se inflama de pronto su ira. Bienaventurados todos los que en él confían.
0: Hasta aquí la lectura bíblica diaria. 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

Muy bien, estimado oyente, hasta aquí llega mi participación en este sábado 27 de junio. Mi nombre es Guillermo Olivera Celdrán y para mí ha sido un privilegio el poderla acompañar en esta jornada. Y aprovecho para despedirme recordándole que a la mitad de la hora vamos a escuchar el programa Así está escrito. Luego, Santiago Carrasco se estará haciendo cargo de la programación y usted podrá disfrutar de más música, más reflexiones y más programas. Que Dios le bendiga ricamente, que tenga un excelente día y lo espero aquí en BBN en el día de mañana.

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Una vez más puedo acompañarle aquí en BBN. Gracias, estimado oyente, por su preferencia. Espero que esté muy bien disfrutando esta programación bíblica. Soy Santiago Carrasco junto a usted y en este día sábado, último sábado del mes de junio, estaré junto a usted a partir de este momento 8 horas. Gracias por permitirme acompañarle allí donde está. Continúe con nosotros en BBN.

Siga disfrutando más música en este día. Gracias, estimado oyente, por su preferencia. Soy Santiago Carrasco, feliz de acompañarle. Vamos a escuchar más música en este día, pero también quiero animarle para que nos visite en las redes sociales. Nos deje allí un saludo. Búsquenos. 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
3: Amigos, qué gusto que nos acompañen nuevamente en Cultura Financiera. Les saluda Milenka Peña con el cariño de siempre. Y es para mí un gusto invitarlos a escuchar al doctor Andrés Panasiuk, autor del libro La Mujer que Prospera, un libro que está transformando la vida de miles de mujeres en todo el continente. Así que no se pierda los consejos que el día de hoy llegan a nosotros en la voz del doctor Andrés Panasiuk, presidente y fundador de el Instituto para la Cultura Financiera.
4: No deja de maravillarme la habilidad que tenemos los seres humanos para hacer excusas. Somos unos tremendos expertos. En las excusas, ni siquiera Dios se salva. Y cuando se trata de finanzas, muchas veces hasta usamos la Biblia para nuestras excusas. Por ejemplo, hay gente que me dice, Andrés, no creo que Dios quiera que hagamos planes financieros porque Él no quiere que nos afanemos por el día de mañana. A lo que normalmente contesto, tienes mucha razón. La Biblia dice, no os afanéis por el día de mañana. Yo estoy totalmente de acuerdo con eso. Pero hay una gran diferencia entre afanarnos por el día de mañana y planear para el día de mañana. Afanarnos quiere decir que estaremos ansiosos, preocupados, desesperados, que queremos tomar el control del futuro. Y eso no es bueno. Pero la Biblia, por otro lado, también nos enseña que debemos planear para el día de mañana para no estar ansiosos, preocupados y justamente afanados. Dice San Pablo en 1 Corintios 4:2, se requiere de los administradores que cada uno sea hallado fiel. No es fácil ser un fiel administrador de lo que Dios nos ha dado. El problema con los que nos llamamos cristianos en Latinoamérica es que muchas veces nos escondemos detrás de nuestra fe para no dar cuenta por nuestra falta de diligencia y nuestra irresponsabilidad. Nuevamente aclaro, planear como un fiel administrador lo debe hacer y afanarse por el futuro son dos cosas totalmente diferentes. Hace algún tiempo atrás recibí una llamada en mi oficina de un país sudamericano. Era un amigo que me dijo, Andrés, ¿crees que Conceptos Financieros podría darle una mano al departamento de lotería de nuestra ciudad? Y yo le dije, pero eso me suena bastante raro porque tú sabes que nosotros no aprobamos la compra de billetes de lotería ni apoyamos ningún tipo de juego de azar. ¿Por qué me llamas? Me dice, la ciudad está seriamente preocupada por esa gente que está ganando la lotería. Ganan millones de dólares y 2, 3 o 4 años más tarde están en la quiebra con las vidas destrozadas. Y en vez de ser una bendición para esa gente, es como una maldición. A pesar de que nosotros finalmente no le pudimos ayudar, eso me hizo recordar las palabras del sabio Salomón allí en Proverbios 27, versos 23 y 24, donde dice, «Sé diligente en conocer el estado de tus ovejas y mira con cuidado por tus rebaños, porque las riquezas no duran para siempre». Es importante recordar que las riquezas no duran para siempre y que sea cual sea su situación económica, usted necesita ser diligente en conocer su estado económico y cuidar mucho por sus inversiones. El dinero pasa y se nos va de las manos como agua.
3: Ya nos acercamos al final del programa del día de hoy, pero antes de despedirnos, permítame hacerle una pregunta. ¿Usted sabe la diferencia entre una necesidad y un deseo? Si respondió que sí, aquí le va otra. ¿Alguna vez compró algo por emoción sin que realmente lo necesite? Bueno, creo que eso nos pasó a casi todos. 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El nombre lo dice todo. Y como todos los libros del doctor Panasiuk, está escrito en un lenguaje sencillo, práctico y fácil de aplicar. 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Soy Milenka Peña y a nombre de todo el equipo de producción quiero darles las gracias por su sintonía. Hasta la próxima.
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Continúe con nosotros en este día sábado aquí en BBN. Podrá disfrutar hoy más música, pero también quiero animarle para que nos escriba. A nosotros aquí en el estudio nos encanta recibir un correo electrónico, saber desde dónde está escuchando la programación. Soy Santiago Carrasco, no solo acompañándole, sino también animándole. Le animo para que nos escriba, envíenos hoy un correo electrónico a red@bbnmedia.org. red@bbnmedia.org.

Muchas veces no sabemos qué hacer con el dinero y lo malgastamos. Es interesante que la Biblia tiene muchos principios en cuanto al dinero: ahorrar, invertir, ser un buen administrador, ser trabajador, etc. Hay mucho para aprender y le invito para que siga con nosotros. 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Vamos a escuchar hoy la enseñanza Ahorrar e Invertir. 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
2: Memoricemos juntos las buenas noticias. Proverbio capítulo 23, versículo 24. Mucho se alegrará el padre del justo, y el que engendra sabio se gozará con él. Memoricemos juntos las buenas noticias de hoy. Proverbio capítulo 23, versículo 24. Mucho se alegrará el padre justo, y el que engendra sabio se gozará con él. Estas son las buenas noticias de hoy.

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2: Cuando se trata de nuestra situación económica, muchas veces no sabemos de dónde venimos, dónde estamos ni hacia dónde vamos. Por eso te presentamos el mapa financiero, una guía clara y segura hacia la libertad financiera. Henry y Graciela finalmente habían pagado todas sus deudas. El ambiente familiar era de paz y prosperidad, ya que tenían dinero para dar, ahorrar y suplir las necesidades del hogar. Habían aprendido a controlar sus gastos. La experiencia de enfrentar las deudas y los malos consejos les habían dado la capacidad para abrazar la sabiduría y manejar con honestidad un presupuesto. En cuanto al manejo del dinero, eran mejores mayordomos. Pero, ¿cuál será el siguiente paso para la familia de Henry? ¿Están en la capacidad de dar pasos para un tiempo de inversión? Hoy entraremos a una nueva ruta en alta mar, y este viaje se ve de viento en popa.
3: ¡Qué bueno es Dios! Verdaderamente, Graciela. Estaba pensando por todo lo que hemos pasado. ¡Qué tiempos tan difíciles aquellos! ¿Verdad, amor?
4: Sí. Dios es bueno en gran manera. ¿Qué fuera de nosotros sin la guía de Dios y su santa palabra que nos sacó de aquella esclavitud? Hoy día, después de varios años, podemos decir que tenemos paz y prosperidad, solo gracias a Él.
3: Así es, amor, así es. Ya no escucho malos consejos y seguimos aprendiendo a ser buenos mayordomos de lo que Dios nos permite tener. Dios inclinó su oído en nuestras súplicas. ¿Sabes, amor? Pensaba en que ya los niños están más grandes y creo que deberíamos hacer una ampliación en la casa y también en la granja. Dios nos ha bendecido con lo que nos ha dado y hay que producir más.
4: Sí, amor. Es una excelente idea y necesaria. Es un buen tiempo y ya que no tenemos deudas, gracias al plan de pago que seguimos al día, y claro, orando juntos y Dios siempre primero en nuestros planes.
2: Henry y su familia habían aprendido a controlar sus gastos. La experiencia de enfrentar las deudas y los malos consejos les habían dado la capacidad para abrazar la sabiduría y manejar con honestidad un presupuesto. En cuanto al manejo del dinero, eran mejores mayordomos y en sus deseos estaba el seguir creciendo. Esa noche Henry estaba sentado en la terraza, orando, y leía su Biblia en el libro de Proverbios, capítulo 30, verso 25, que dice: las hormigas, pueblo no fuerte, y en el verano preparan su comida, de las más pequeñas de la tierra, contadas entre los sabios. Pueblo que se prepara en el verano para saciarse en el invierno. ¿Debemos prepararnos para el invierno de nuestras vidas? Henry decidió usar este ejemplo bíblico para explicar a su familia por qué quiere comenzar a ahorrar e invertir. ¿Sabías que todos pasaremos por un verano y un invierno? Hay muchos obstáculos que impiden que las personas ahorren. Por ejemplo, el no tener metas claras y comprometerse a ahorrar dinero no es estimulante. El ahorro requiere abnegación, fidelidad y mucha paciencia. Tesoro precioso y aceite hay en la casa del sabio, mas el hombre insensato todo lo disipa. Proverbios 21, verso 20. 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

Continúen esta sintonía disfrutando más música. Gracias por su preferencia en BBN durante este día sábado, último día sábado del mes de junio. Qué rápido que pasa el tiempo, así que necesitamos pensar en esto, ser cuidadosos cada día con el tiempo que el Señor nos da. Medite en esto. Gracias por su preferencia. Le invito para que siga con nosotros hoy disfrutando más música, pero también visite nuestra página web. 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

Es interesante ver cómo el mundo muchas veces desprecia a los más pequeños. Sin embargo, Dios siempre les da a ellos el valor que corresponden y nos recuerda a nosotros lo importante de los niños. Le invito para que siga con nosotros, disfrute hoy más música y a la mitad de la hora, el programa Sabiduría para el Corazón. Hoy vamos a escuchar la enseñanza, el valor de un niño delante de Dios. Así que le invito para que siga con nosotros en BBN, disfrute más música y en breve Sabiduría para el Corazón.

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3: Hay ciertos temas que producen una convicción inmediata en el corazón de todo creyente, y uno de ellos es el asunto de la oración personal y privada. Basta con mencionar la oración y el cristiano sincero reconoce que podría ser más diligente y constante y apasionado en esta disciplina espiritual. Una verdad que nos confronta bastante viene de un comentario de Corrie ten Boom, una creyente comprometida que sobrevivió a un campo de concentración durante la Segunda Guerra Mundial. Ella solía decir, «La oración debería ser nuestro volante, no nuestra llanta de repuesto». Y siendo honestos, muchas veces es nuestra llanta de repuesto, ¿verdad? ¿Cuándo fue la última vez que pasaste tiempo en oración? ¿Por qué oraste? ¿Fue por una necesidad? ¿Una preocupación? ¿Quizás una confesión repetida al reconocer algún pensamiento o acto pecaminoso delante del Señor? Tal vez te sientes como ese niño pequeño, Daniel el Travieso, que en una caricatura aparece arrodillado junto a su cama, con las manos juntas y mirando hacia arriba diciendo, «Aquí estoy para entregarme por lo que hice». Pero, ¿por qué deberíamos orar? Especialmente si Dios ya lo sabe todo. Quizás te parezca una pregunta extraña, porque sabemos que debemos hacerlo. Pero, más allá de ese deber, ¿por qué oramos? Déjame leerte 10 razones escritas hace más de 100 años por quien fuera presidente del Instituto Bíblico Moody en Chicago, un hombre llamado Rubén Torrey. Él escribió una lista para sí mismo, pero otros la copiaron y comenzaron a compartirla. Estas son 10 razones para orar. Primero, porque existe un diablo y la oración es el medio para resistirlo. Segundo, porque la oración es el medio que Dios ha establecido para obtener perdón por el pecado diario. Tercero, porque los apóstoles, como ejemplo para mí, consideraban la oración como la tarea más importante de la vida. Cuarto, porque la oración fue parte esencial del ministerio terrenal del Señor. Quinto, porque la oración es una parte esencial del ministerio celestial del Señor, quien intercede hoy por nosotros. Sexto, porque la oración es el medio para recibir fortaleza cada día. Séptimo, porque la oración es el medio para experimentar la plenitud del gozo de Dios. Octavo, porque la oración, con acción de gracias, reemplaza la ansiedad con una paz que sobrepasa todo entendimiento. Noveno, porque Dios usa la oración para formarme y profundizar mi vida espiritual. Y número 10 y último, porque la oración me capacita para servir a otros y ser de bendición al cuerpo de Cristo. Todo eso es cierto. Y de hecho, podrías añadir una más a esa lista, y es que la oración te permite llevar tus problemas a Dios para atravesarlos junto a Él. Ahora bien, si tú le hicieras esa pregunta a Jesús, ¿por qué debemos orar? Yo creo que daría una respuesta que aún no hemos mencionado. Su respuesta sería, ora para resistir cuando estás por desmayar. Eso es exactamente lo que Jesús les dice a sus discípulos aquí, en el Evangelio de Lucas. Si estás acompañándonos por primera vez en Sabiduría para el Corazón, bienvenido. Hemos llegado al capítulo 18 en nuestro estudio de Lucas, y el versículo 1 dice, también les refirió Jesús una parábola sobre la necesidad de orar siempre y no desmayar. En otras palabras, si no oramos, vamos a desanimarnos, vamos a desfallecer, vamos a desmayarnos. Jesús es completamente realista. Él sabe que sus discípulos enfrentarán momentos desalentadores, situaciones que desgastan el alma. Son esos tiempos en los que no tienes energía emocional, no hay calor espiritual, no hay deseo de orar. Como dijo un autor, ese pequeño pensamiento de inutilidad se desliza en la mente y casi sin darte cuenta, tu motivación para orar comienza a escaparse. La vida cristiana parece estar llena de obstáculos que aparecen de repente. Dolor, decepción, pérdida, duelo, dudas, cansancio, conflictos, angustia. El apóstol Pablo usó esta misma idea de no desmayar cuando escribió en Gálatas 6:9 acerca de no cansarse de hacer el bien. Pablo habló con total transparencia de su propia experiencia, y en 2 Corintios 4:8 dice que estaba atribulado en todo. Esa expresión describe una presión intensa. También dice que estaba perplejo. Es decir, no entendía lo que estaba pasando, estaba desorientado por la avalancha de problemas y tragedias y desafíos. En el versículo 9 añade que fue derribado, pero no destruido. Esa palabra derribado viene del mundo de la lucha libre, cuando un oponente lanza a otro contra la lona. En términos actuales, Pablo estaba diciendo, me tumbaron, pero no me dejaron fuera de combate. ¿Y qué fue lo que lo sostuvo en medio de todo eso? Él siguió orando, y tomado de la mano de Dios, atravesó cada situación. Ahora bien, el contexto de este llamado del Señor a orar para no desmayar es lo que Él ya les había anunciado antes, y es que los discípulos no verían inmediatamente el establecimiento del reino. De hecho, lo que verían primero sería a Jesús crucificado. Como Él mismo dijo en el capítulo 17, primero debía sufrir. No sería una corona en su primera venida, sería una cruz. Así que ten presente que este llamado a orar está basado en una realidad clara. Las expectativas de los discípulos no se iban a cumplir, como ellos pensaban. El reino no se iba a establecer de inmediato, iba a posponerse, y ahora ellos tenían una carrera por delante, una carrera que incluiría maltrato y persecución, decepción, desaliento. Habría momentos en los que estarían por desmayar, o como decimos hoy, querrían tirar la toalla. Momentos en los que surgirían preguntas, como ¿Dios realmente nos escucha? ¿Ve Él la injusticia y el dolor? ¿De verdad le importa? Y el Señor responde a esas preguntas contando una historia. La llamamos parábola. Es una historia sencilla, tomada de la vida cotidiana, con un significado celestial. Y en el versículo 2 dice, había en una ciudad un juez, que ni temía a Dios, ni respetaba a hombre. Ahora, detente un momento y observa cómo Jesús presenta esta escena. Acabas de leer el currículum de un juez ante el que jamás querrías presentarte. En otras palabras, no le agradan las personas y no le teme a Dios. Es un ateo, ególatra, todo en uno, un juez verdaderamente intimidante. Y tú tienes que presentarte ante él. Tu única esperanza es que esté de buen humor, porque no le importas, tampoco cree que Dios está observando. Si retrocedemos en el tiempo, Jesús está describiendo a un juez que probablemente había sido nombrado por Herodes, el rey, o por algún funcionario romano. Era un magistrado local. Registros históricos del primer siglo nos dicen que estos jueces solían ser corruptos. Sobornarlos para que te trataran con indulgencia o simplemente te dejaran libre era parte del sistema. Tal vez recuerdes cómo el gobernador Félix mantuvo al apóstol Pablo en prisión, aún sabiendo que era inocente, porque, como dice Hechos 24:26, esperaba recibir dinero de Pablo. Es decir, esperaba un soborno para dejarlo en libertad. Así funcionaban las cosas. Un historiador escribió que podían pervertir la justicia por algo tan simple como un buen plato de comida. Así que la descripción que el Señor hace de este juez deja claro una cosa. Este era un hombre corrupto. Y ten en cuenta también el escenario. Un tribunal, en ese tiempo, no era un edificio elegante, con pisos de mármol y salas silenciosas. Era más bien una tienda portátil, que se trasladaba de un lugar a otro mientras el juez recorría su jurisdicción. El juez se sentaba dentro de esa tienda, en un lugar bastante público, rodeado de sus asistentes. Esta escena, en el contexto del Medio Oriente, estaba llena de gritos, empujones, discusiones, mientras la gente intentaba que escucharan su caso. Y muchas veces eso solo ocurría cuando alguien lograba sobornar a uno de los asistentes para ganar acceso. Y ahora, en medio de ese ambiente caótico, entra alguien que, humanamente hablando, no tiene ninguna posibilidad de que le escuchen, ni le impartan justicia. Versículo 3. Había también en aquella ciudad una viuda, la cual venía a él diciendo, «Hazme justicia de mi adversario». Ahora, Jesús no nos dice específicamente cuál fue la injusticia que ella sufrió, y creo que lo hace a propósito, para que cada uno de sus discípulos a lo largo de los siglos pueda verse reflejado en esta historia. Pero hay algo que sí sabemos, y es que humanamente hablando ella no tenía prácticamente ninguna posibilidad de que la escucharan. En esa cultura todo estaba en su contra. Como mujer, no tenía peso legal, no se les permitía testificar en un tribunal, mucho menos presentarse y exigir una audiencia con el juez. Como viuda, no tenía un esposo que hablara por ella o la acompañara. Probablemente era pobre, sin recursos para pagar ayuda legal, y ni siquiera tenía la opción de sobornar al juez. Lo único que tenía era su voz y su perseverancia. El versículo 4 lo describe así, y él no quiso por algún tiempo. Pero después de esto dijo dentro de sí, aunque ni temo a Dios ni tengo respeto a hombre, sin embargo, porque esta viuda me es molesta, le haré justicia. No sea que viniendo de continuo me agote la paciencia. Déjame decirte algo. Este juez se encontró con alguien de su talla. Al parecer ella no lo dejaba en paz, ni fuera del horario de trabajo. Un estudioso de la Biblia comenta algunas de las posibles implicaciones de esta frase. El juez está en el mercado cuando de repente ella aparece y le dice, «Hola, juez, veo que estás comprando almendras. Qué bien. Bueno, ¿ya vio mi caso?» Al salir de su casa por la mañana, allí está ella en la puerta. «Buenos días, señor juez. ¿Ya tiene noticias sobre mi caso?» Comienza a ponerse nervioso, mirando por encima del hombro, porque vaya donde vaya, ella aparece otra vez. «¿Y mi caso? ¿Ya vio mi caso? ¿Cómo sigue mi caso? ¿Ya decidió mi caso?» Y finalmente se cansa y dice en el versículo 4, «Aunque ni temo a Dios ni tengo respeto a hombre, sin embargo, ¿por qué esta viuda me es molesta? Le haré justicia». O sea, le preocupa arruinar su reputación por hacer lo correcto. ¿Te imaginas? O sea, yo no soy así, pero voy a hacer lo correcto. ¿Por qué? Mira otra vez el versículo 5. Le haré justicia, no sea que viniendo de continuo me agote la paciencia. La expresión que se traduce como me agote la paciencia viene de un término del boxeo. Literalmente describe dar un golpe que deja a alguien con el ojo morado. O sea, el juez está diciendo, ya me tiene contra las cuerdas. Donde quiera que voy, ahí aparece. Tengo que librarme de esta mujer. Y finalmente emite un veredicto justo. Con eso el Señor termina la parábola y ahora les hace a sus discípulos una especie de examen rápido con tres preguntas. La primera pregunta aparece en el versículo 7. ¿Y acaso Dios no hará justicia a sus escogidos que claman a Él día y noche? Podrías parafrasear esa pregunta así. ¿Acaso Dios no va a corregir toda injusticia? O sea, ¿quieres justicia y no la recibes? ¿Esperas un trato justo y te tratan mal? ¿Crees que Dios no va a hacer algo al respecto? Una de las razones principales por las que desmayamos en la vida cristiana es porque Dios no hace lo que esperábamos. Pensábamos que Dios pondría como una especie de campo de protección alrededor de su pueblo escogido para que los problemas nunca nos alcancen, que recibiríamos reconocimiento, aprecio, que nuestros hijos serían ejemplares. Pensábamos que nosotros tendríamos siempre buenos resultados médicos, que avanzaríamos en nuestras carreras, que seríamos reivindicados en los tribunales. Como si Dios fuera una máquina expendedora, presionamos los botones correctos y ahí sale la bendición. Pero esa no es la realidad. Se toman decisiones equivocadas, algo sale mal, se cometen injusticias, y en lugar de aplausos, recibimos maltrato, ni siquiera recibimos un reconocimiento. ¿Será posible que eso forme parte de la voluntad de Dios? Querido oyente, ¿quién está contando esta parábola? ¿Quién está haciendo estas preguntas? Una persona a quien le quedan solo unas semanas antes de su crucifixión. Un evento que representa el acto de injusticia y crueldad más grande en toda la historia humana. Y sin embargo, todo eso formaba parte del plan perfecto y de la voluntad de Dios. ¿Va Dios a corregir toda injusticia? Sí, pero no según tu plan o el mío, sino según el suyo y en sus tiempos. Aquí va la segunda pregunta. Volvamos al versículo 7. ¿Y se tardará en responderles? Podríamos parafrasear la pregunta así. ¿Hasta cuándo va a esperar Dios para hacer algo? Porque además estás pidiendo algo bueno, santo, justo, correcto. ¿Por qué se tardaría? Oswald Chambers escribió sobre este pasaje, algunas oraciones reciben el silencio de Dios porque están equivocadas, pero otras porque la respuesta es más grande de lo que podemos comprender. A veces la respuesta es no, nunca lo haré. Otras veces no, eso no. Otras veces no, yo tengo algo mejor. Pero la mayoría de las veces parece ser, no, todavía no. Entonces, si no es ahora, ¿cuándo? Observa lo que dice Jesús en la siguiente frase. Podría parecer que no tendremos que esperar mucho. Versículo 7. ¿Y se tardará en responderles? Os digo que pronto les hará justicia. Ese es el tipo de versículo que nos gusta, ¿no? Pero la palabra pronto no describe el cuándo, sino el cómo. Piensa en el contexto anterior. Cuando el juicio de Dios llegó en forma de un diluvio mundial, Dios le advirtió a la humanidad durante 120 años que vendría el juicio. Pero cuando llegó, llegó de repente. Llegó pronto. Parecía que nunca iba a suceder. Pero de pronto ocurrió. Hoy por hoy, la injusticia en el mundo parece no tener consecuencias, como si nunca fuera a llegar el juicio. Pero si comparas miles de años de historia humana con la eternidad, te darás cuenta de que será solo un instante hasta que llegue la justicia de Dios. Y eso es exactamente lo que Pablo quiso decir cuando les escribió a los creyentes en Corinto, porque esta leve tribulación momentánea produce en nosotros un cada vez más excelente y eterno peso de gloria. 2 Corintios 4:17. Y ahora llegamos a la tercera pregunta, aquí en el versículo 8 de Lucas 18. Pero cuando venga el Hijo del Hombre, ¿hallará fe en la tierra? El contexto, desde el capítulo 17, apunta específicamente a los creyentes que vivirán durante los días de la tribulación, cuando el anticristo persiga y mate a quienes han puesto su fe en Cristo, especialmente al pueblo judío, muchos de los cuales creerán en él por decenas de miles. De hecho, 144.000 de ellos se convertirán en proclamadores del Evangelio por todo el mundo. Pero también serán tiempos sumamente difíciles para quienes lleguen a la fe después del arrebatamiento de la iglesia. Y Jesús en esencia nos dice, y especialmente a ellos, que sigan orando como Él enseñó. Venga tu reino, hágase tu voluntad. Señor, anhelamos que venga tu reino, esperamos ese día, cuando reines en el trono de David y pongas todo en su lugar. Venga tu reino. Y llevamos más de 2000 años orando por eso. ¿Te has detenido a pensar que Jesús nos enseñó a pedir algo que todavía no se ha cumplido después de 2000 años? Querido oyente, ¿cuánto tiempo llevas tú orando por algo? Ahora bien, necesitamos aclarar algo para no pensar que este juez injusto representa a Dios y que la viuda representa a los creyentes. Nada más lejos de la realidad. Mira, esta no es una parábola de comparación, sino de contraste. Y debería animarnos para poder atravesar esos momentos en los que sentimos que vamos a desmayar. Déjame mostrarte algunos contrastes. El juez es injusto, pero Dios es justo. Al final, el juez actúa en contra de su propio carácter corrupto, pero Dios siempre actúa conforme a su carácter justo. El juez muestra compasión a regañadientes, pero Dios se compadece profundamente de los necesitados. La mujer era una desconocida para el juez, mientras que nosotros somos hijos de Dios por medio de la fe en Cristo. La viuda no tenía valor para el juez, mientras que nosotros tenemos un valor eterno como el pueblo escogido de Dios. Ella no tenía a nadie que intercediera por su caso, pero nosotros tenemos un abogado que intercede por nosotros, al Señor Jesucristo. Ella no podía acercarse libremente al juez, mientras que nosotros podemos acercarnos confiadamente al trono de Dios en oración. Ella no tenía garantía alguna de que el juez se interesara por ella. Pero Dios nos ha dado un libro lleno de promesas que confirman su cuidado por nosotros. La única esperanza de esta viuda era un tribunal humano. Y sin embargo, nuestra esperanza está en el trono de la gracia de Dios. Todo esto para decirte, querido oyente, que tú no necesitas insistirle a Dios hasta el cansancio para que finalmente escuche tu petición. Dios mismo diseñó los detalles de tu vida. Tu historia está en sus manos y puedes confiar plenamente en Él. La única comparación válida aquí es esta, y es que debemos ser tan persistentes en la oración como esta viuda, y no para llamar la atención de Dios, sino porque ya la tenemos. Creo que una de las mayores expresiones de fe que un creyente puede demostrar se ve en dos actitudes constantes. Primero, confiar en Dios cuando parece que la injusticia prevalece. Y segundo, hablar con Dios cuando su ausencia parece evidente. Mira, quizás hoy tú estás dando una de las mayores declaraciones de fe de tu vida al buscar este estudio bíblico, al escucharlo con paciencia, al cantar al Señor, aún con lágrimas, al ir a la iglesia una vez más, al confiar en Dios cuando la injusticia parece que está ganando, y al seguir hablándole cuando su silencio pesa. Y cuando haces eso, no desmayas, no pierdes el ánimo. Las respuestas llegarán un día, con la misma certeza con la que el reino de Dios vendrá a esta tierra y Cristo reinará sobre todo. Cuando nuestros hijos eran pequeños, antes de dormir, mi esposa les leía algún libro. Se sentaban a su alrededor en la sala y alguno de ellos les cepillaba el cabello. Una estrategia muy bien pensada para que ella siguiera leyendo un poco más. Es un recuerdo que atesoro hasta hoy. Una noche, ella estaba leyendo la biografía misionera de Adoniram Judson. Él apenas había comenzado su ministerio en Birmania cuando lo capturaron, acusado de ser espía inglés. Su esposa, Ana, hizo todo lo posible para lograr su liberación. Mientras tanto, Adoniram permanecía encarcelado en su celda pequeña junto a otros prisioneros. El calor era insoportable. No les permitían bañarse, las condiciones eran miserables. Un día, las autoridades decidieron atormentarlo aún más. Lo colgaron por los pulgares y el dolor recorría todo su cuerpo. Cuando regresaba a su celda, Ana lograba visitarlo y siempre le decía: resiste, resiste, Adoniram. Dios nos dará la victoria. Después de meses de encarcelamiento, lo liberaron para servir como intérprete entre los ingleses y los birmanos en medio de

0: sospechosa. Allí vio a su esposa, débil por la fiebre, casi sin fuerzas. Se arrodilló a su lado, lloró. Un autor escribe que sus lágrimas cayeron sobre el rostro de ella y poco a poco sus ojos comenzaron a reaccionar. Con gran esfuerzo logró hablar y antes de partir a la eternidad susurró: resiste, resiste, Adoniram. Dios nos dará la victoria. Ese, querido oyente, es el mensaje de Jesús a sus discípulos. Él dijo en Juan 16:33: en el mundo tendréis aflicción, pero confiad, yo he vencido al mundo. Suena muy parecido a decir: resiste, Dios te dará la victoria. Así que recuérdalo, aférrate a esa verdad. Eso es lo que va a permitir que puedas atravesar los momentos más difíciles en los que sientes que vas a desmayar.
1: Cuando sientas que ya no puedes más, recuerda esto: Dios no te ha soltado la mano. Él sigue contigo y te dará la victoria. 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

0: Todo aquel que ha conocido a Cristo Jesús como su Salvador puede estar contento, alegre, porque entiende que la felicidad no depende de las cosas externas, sino que Dios ha puesto una alegría verdadera en nuestro corazón. Soy tu amigo Santiago, feliz de acompañarte aquí en ZI.
1: ¿Sabían ustedes que en el mundo hay miles de niños que no tienen zapatos, comida ni casa? Pero que tienen a Cristo en el corazón y por eso es que pueden cantar melodías como esta.

Posiblemente tienes todo en la vida, pero no tienes a Cristo. Y si no tienes a Cristo, no puedes cantar. ¿Por qué no le recibes en tu corazón? Te aseguro que tendrás un cántico nuevo y podrás cantar así.

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Una vez más, la pregunta para este día. ¿Cuál es la ciudad a la que Sansón arrancó sus puertas? Te repito la pregunta. ¿Cuál es la ciudad a la que Sansón arrancó sus puertas? Busca en tu Biblia y al final de ZI te daré la respuesta.

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0: Es una alegría para nosotros compartir con ustedes el día de hoy.
1: Por eso estamos aquí, porque cada vez nos sentimos más contentos, como dijo la tía Natalie.
0: Es un nuevo día para dar gracias a Dios por todas sus bendiciones y también el poder estar juntos.
1: Es un nuevo día también para compartir las hermosas palabras de amor o la hermosa palabra de amor que hemos preparado en este día. Pero antes vamos a recordar lo que fue la palabra de amor pasada. ¿Recuerdan la historia de un ladrón?
0: Ese ladrón que preparado para robar se encontraba debajo de la cama de la casa de esa familia, la cual ese día oró y aprendió acerca de la Biblia.
1: Y al final, lo único que robó de esa casa fue una Biblia. Y después, él a través de esa Biblia conoció al Señor como Salvador y el Espíritu Santo que estaba morando, viviendo dentro de él, le dijo que tenía que devolver la Biblia porque era robada. Y pudimos ver cómo la palabra de Dios llega hasta lo más profundo en la vida de las personas.
0: Como nos dice Hebreos capítulo 4 y versículo 12. Ciertamente la palabra de Dios es viva y poderosa y más cortante que cualquier espada de dos filos. Penetra hasta lo más profundo del alma y del espíritu, hasta la médula de los huesos, y juzga los pensamientos y las intenciones del corazón.
1: Así es lo que produce la palabra de Dios en las vidas de todas las personas que la escuchan, que la leen, que la meditan, que la memorizan. Por eso nosotros cada semana memorizamos un versículo.

0: Te invitamos ahora a que te pongas cómodo para escuchar la música que nos indica que la palabra de amor del día de hoy va a comenzar.
1: Y esta palabra se llama el regalo rechazado.

0: Juanita entró en la casa corriendo.
1: Mami, mami, mami, dijo. ¿Puedo ir a pasear con los muchachos?
0: Los muchachos eran jóvenes de 15 años y más y vivían juntos en el mismo barrio de Juanito.
1: Juanito tenía solo 11 años y su madre se extrañó que los más grandes quisieran llevarle.
0: ¿A dónde van a ir? Le preguntó.
1: No sé exactamente, dijo Juanito. Solamente dijeron que iban al río a ver el caudal. ¿Puedo ir, mamá? ¿Puedo ir, por favor?
0: Juanito miró a su mamá implorando y como para justificar su pedido agregó:
1: mamá, yo nunca salgo a pasear con nadie. Déjame ir.
0: El argumento de Juanito no prosperó mucho con su mamá, pues en verdad salían a pasear al campo a donde los abuelos, porque ellos vivían allí.
1: Además, la mamá le dijo:
0: los muchachos no querrán llevar a un chico pequeño como tú.
1: Pero sí, mamá,
0: continuó Juanito, ahora con su voz desesperada y su tono subiendo.
1: Me invitaron, me invitaron.
0: Mamá siguió con su voz negativa, meneando la cabeza. No, hijo, no te doy permiso. Los jóvenes grandes caminan más rápido que tú e irán más lejos de lo que te conviene ir. Tú sabes, Juan, que las corrientes en el río son peligrosas y algunos han perdido la vida ya.
1: Juanito entonces salió muy enojado. Mi mamá siempre dice que no y que no y que no, se decía.
0: A la hora del almuerzo, Juanito no contestó la llamada para comer. A mediados de la tarde, su mamá envió a otros niños en busca de él. Ya pensaba que a pesar de negarle el permiso, su hijo le había desobedecido.
1: El reloj marcaba casi las 5:30 de la tarde, cuando de pronto se oyó el ruido de unos pies en el patio de la casa.
0: ¿Quién es? Preguntó la señora.
1: Nadie le contestó, pero se asomó y allí estaba su hijo, Juanito, sucio, cansado y en sus mejillas huellas de lágrimas secas.
0: Antes de que ella hablara, Juanito estiró su brazo, su mano empuñando un ramillete de flores silvestres. Juanito sonrió débilmente diciendo:
1: mamá, aquí te traje algunas flores. ¿Te gustan? Son para ti.
0: La mamá no las quiso recibir. No era porque ya habían perdido su frescura, sino porque ella quería mostrar su enojo con su hijo por haberle desobedecido.
1: Entonces la mamá le dijo a Juanito:
0: ponlas en la basura.
1: Y luego le preguntó:
0: ¿dónde estabas?
1: Juanito supo bien que no valía la pena mentir. Su mamá ya sabía que él se había ido con los muchachos más grandes.
0: El niño agachó la cabeza.
1: Sí, mamita, fui con los muchachos y...
0: No terminó, pues se mordía su labio. ¿Qué podía decir para justificar su desobediencia? Nada, por supuesto.
1: Juanito pensó que por llevar un regalo a su mamá, podría así congraciarse con ella.
0: Juanito,
1: dijo después su mamá,
0: prefiero mil veces tu obediencia ante cualquier regalo. Las flores no sirven para pagar mi enojo contigo y te voy a castigar. Acuéstate.
1: Juanito trató de evitar el castigo por su desobediencia, al igual que un rey que sale en la Biblia, llamado Saúl, quien muchos años atrás, en los tiempos del profeta Samuel, no obedeció al mandamiento de Dios.
0: Quien en vez de obedecer a Dios, después de la guerra y matar a todos los amalecitas, tomó vivo a Agag el rey y en vez de destruir todos los animales, trajo lo mejor de las ovejas del ganado para él.
1: El profeta Samuel entonces tuvo que decirle: más le agrada al Señor que le obedezcan y que no se le ofrezcan sacrificios y holocaustos. Vale más obedecerlo y prestarle atención que ofrecerle sacrificios y grasa de carneros.
0: Hoy día el Evangelio nos dice: arrepiéntete y cree en Cristo Jesús para ser salvo.
1: Pero en vez de obedecer, muchos niños, jóvenes y también adultos no hacen caso y tratan de apaciguar el enojo de Dios con un regalo de buen comportamiento, de rezos o practicar el bautizo u otras cosas.
0: Algunos traen a Dios las flores de buenas obras, cuando lo que Él exige es fe en la obra realizada por Cristo en la cruz.
1: La Biblia dice que sin fe es imposible agradar a Dios. Así que no te equivoques, amiguito o amiguita.
0: No ofrezcas a Dios tus cosas, sino acepta a Cristo como Salvador.
1: Pues de otro modo, Él juzgará en llama de fuego a los que no obedecen el Evangelio de nuestro Señor Jesucristo.
2: Los padres deben de obedecer a Dios. Los hijos deben de obedecer a sus padres. Y así también obedecen a Dios y hacen lo correcto.
3: Efesios 6, versículo 1. Hijos, obedeced en el Señor a sus padres, porque esto es justo.

0: Creo, tía, que la historia en este día nos ha quedado muy clara. Podemos hacer muchas cosas para Dios, pero para Él lo más importante es la fe que podemos tener en Él y en la obra que realizó en la cruz del Calvario la persona de su Hijo, el Señor Jesucristo, cuando vino a morir por nuestros pecados.
1: Una vez que depositamos nuestra fe en el Señor Jesús, Él espera que todas nuestras cosas, que todo lo que nosotros podamos hacer, se lo dediquemos a Él. Pero ya no para salvación, sino en verdad por agradecimiento a Él por todo lo que ha hecho por nosotros.
0: Porque nosotros podríamos hacer muchas cosas para Dios sin tener la salvación. Pero en realidad eso no nos serviría de nada, porque la salvación es por la fe. Dice la palabra de Dios, no por obras, para que nadie se jacte de las cosas que hace, para que nadie diga, yo me puedo salvar por las cosas que hago. Tampoco las cosas que yo haga son para mantener mi salvación, porque la salvación es perfecta y el Señor Jesús murió una sola vez y para siempre. Si la salvación dependiera de nosotros, seguramente que la perderíamos, pero como depende de Dios y estamos en su mano, no podemos perder esa salvación.
1: 1 Samuel 15:22 nos dice lo que el profeta Samuel le dijo a Saúl.
0: La segunda parte del versículo, ciertamente el obedecer es mejor que los sacrificios y el prestar atención que la grosura de los carneros. Lo vamos a decir otra vez. Primer libro de Samuel, capítulo 15, versículo 22, la segunda parte.
1: Ciertamente el obedecer es mejor que los sacrificios y el prestar atención que la grosura de los carneros.
0: ¿Estás obedeciendo a Dios o solamente te contentas con hacer algunas cosas, algunas obras de vez en cuando?

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1: Dios, ¿cómo hizo Dios a las personas después de Adán y Eva?
2: Mira, cuando Dios creó a los animales, las plantas y también a Adán y Eva, que fueron el primer hombre y la primera mujer, les dio la habilidad o la capacidad de reproducirse. O sea, ellos podían tener bebés. Adán y Eva tuvieron hijos. Cuando esos hijos crecieron, se casaron y también tuvieron más hijos. Luego, esos hijos tuvieron más hijos y así se fue poblando la tierra. Con el pasar del tiempo, había muchísima gente. Y aunque Dios no hizo a cada persona de la misma manera como creó a Adán y Eva, sí estaba involucrado en la creación de cada uno, aún en la tuya y en la mía. Así Él nos cuida y nos forma, para que todos fuésemos hechos a su imagen. Dice la Biblia que el hombre conoció a Eva, su mujer, la cual concibió y dio a luz a Caín. Entonces ella dijo: he adquirido un varón de parte de Jehová. Después dio a luz a su hermano Abel. Y Abel fue pastor de ovejas y Caín labrador de la tierra. Eso lo dice el libro de Génesis, capítulo 4, versículos 1 y 2.
3: Te esperamos la próxima semana. No te olvides la cita que tienes con Palabras de Amor.
2: En esta misma emisora y a esta misma hora. Por eso, no cambies esta emisora.
3: Y no te olvides que Dios
2: ama
3: a los niños como tú. Chao.
2: Y como tú, y como tú, y como tú. Bendiciones.
3: Bendiciones.

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2: Hola, yo soy Andrés y estoy aquí con mi amigo Daniel.
3: Hola, llamen a alguna persona mayor que esté con ustedes, papá, mamá o algún tío o tía, o también abuelo o abuela. Así, juntos escuchan lo que nos pasó.
2: Es muy importante, así que apúrense, que nosotros los esperamos. ¿Viste qué lindo día hoy, Daniel?
4: ¡Qué sol! Me encanta estar aquí en esta plaza.
3: Y sin hacer nada, mucho mejor. ¡Ja! Pobre de nuestros compañeros. A esta hora deben estar soportando a la profesora de música.
4: ¡Qué bueno que esta plaza quede justo a la vuelta de la escuela! ¡Ah! ¡Esto es vida!
3: Shh, ¡mirá, Andrés! Ese... no me gusta nada el aspecto que tiene. ¡Uy! ¡Mire por acá!
5: ¡Qué lindo día! ¿No?
3: Shh, no le contestes. No le contestes nada.
5: ¿No me escucharon? ¡Ah! ¿Me tienen miedo? Claro. Sus padres les habrán dicho que no hablen con personas que no conocen. ¿No es cierto? Eso está muy bien. Se nota que son muy obedientes. Pero yo no soy nadie malo. Todo lo contrario. Yo puedo hacer feliz a cualquier persona que me lo pida.
4: Este me parece que está medio loco.
5: Te escuché, amigo.
4: Quise decir...
3: Lo que quiso decir Andrés es que no queremos hablar con usted, así que mejor váyase y déjenos solos.
5: ¿Así que te llamas Andrés? Ya nos vamos conociendo.
4: Daniel, ¿para qué dijiste mi nombre? Ahora él ya lo sabe.
5: ¡Ah! ¡Y tú eres Daniel!
3: ¿Por qué mejor no te callas?
5: Por favor, los amigos no deben pelearse. Y menos deben pelearse por mí. Yo soy una buena persona. Ya les dije que hago que las personas sean felices, que se olviden de sus problemas. Hasta puedo curar el hambre.
4: ¿Curar el hambre? Ahora nos va a decir que es un científico famoso que inventó alguna pastilla mágica.
5: No les voy a decir eso porque sería una mentira. Yo no inventé nada, solo regalo algo que da felicidad.
3: Yo no le creo nada de lo que me dice.
5: Te lo probaré. ¿Ven ese grupo de niños allí, debajo de ese árbol, del más grande?
3: Sí, pero...
4: son un poquito raros, ¿no?
3: Se tambalean de un lado al otro.
5: Es que están jugando. La están pasando súper bien.
4: No sé.
5: Solo tienen que oler esto y a viajar a un mundo perfecto de diversión y fantasía.
3: ¿Y tú? ¿Cómo te llamas?
5: Llámame Amigo Diversión. Vamos, ¿qué puede pasarle si solamente huelen esto?
4: ¿Y cuánto nos costará? Mi mamá siempre dice que no hay nada gratis, que todo hay que ganárselo trabajando.
5: Tu mamá tendrá que disculparme, pero en esto está completamente equivocada. Lo que yo tengo para ustedes hoy es completamente gratis. ¿Se acuerdan de mi nombre? Amigo Diversión.
4: Bueno, quizás si solo probamos una vez...
3: No será tan peligroso si estamos los dos juntos y en un parque.
4: ¿Cuándo podemos ir a viajar a ese mundo de fantasía?
5: ¡Ya mismo! ¡Vamos! ¡Es solo animarse! Así es. Lentamente. Y ahora, vuelvan a aspirar. Lo hacen muy muy bien. Muy bien.
3: Estoy flotando, soy un águila.
4: Estamos en la selva. ¡Wow! Pájaros, colores.
3: Un león verde. El edificio vuela y vuela.
4: No, no lo puedo creer. Ese árbol es una víbora gigante.
6: Unos minutos más tarde.
4: ¿Qué pasa?
3: No puedo hablar. ¡Qué asco! ¡Ay, te van a vomitar!
4: Amigo de diversión, ¿dónde estás?
3: No lo veo. No puedo ver de esto. ¿Qué pasa? No puedo ver.
4: No entiendo nada. Tengo ganas de vomitar otra vez.
3: Hazlo por el otro lado, estoy todo sucio. ¡Ah, fuiste tú!
4: No me eches la culpa, tú también vomitaste.
3: Sí, pero tú me ensuciaste.
7: ¡Daniel! ¡Andrés! ¡Por fin los encuentro!
4: ¡Ay, esa voz!
3: Estoy tan mal que me pareció oír la voz de la directora de la escuela.
4: ¡Ay, a mí también!
7: Pero, ¿qué hacen ustedes aquí? Hace 2 horas que los estamos buscando.
4: ¡Ay, directora!
3: ¡Ay, no!
6: Y ya en la escuela...
7: Muchísimas gracias por venir, señor y señora Fuentes, y también ustedes, señor y señora Blanco.
8: ¿Cómo no íbamos a venir enseguida?
9: Si se trata de nuestros hijos.
7: Señores Fuentes, aquí tienen a Daniel.
10: ¡Pero... ¡Daniel!
7: Y aquí está Andrés, señores Blanco.
10: ¡No lo puedo creer!
8: Ahora mismo queremos saber todo lo que les pasó y por qué están tan sucios y tienen ese olor tan desagradable.
6: Andrés y Daniel explican todo lo que les pasó a sus padres y a la directora.
7: Creo que es un excelente momento para hablarles a los niños de una historia parecida. Vamos todos al salón de clases con los demás.
6: Todos se dirigen al salón de clases. Los demás niños quedaron muy contentos al ver que sus compañeros estaban bien, aunque por el olor se sentaron más apartados de ellos. Y después de que la directora explicara brevemente lo que les pasó a Daniel y Andrés, continuó diciendo:
7: lo que sucedió con nuestros queridos Daniel y Andrés me hace recordar a una historia muy parecida y que también fue verdad. Está en el primer libro de la Biblia, Génesis, capítulo 3. Escuchen con atención. Dios había puesto a Adán y Eva en un lugar muy hermoso llamado Jardín del Edén. Un día, cuando Eva paseaba por ese jardín, la serpiente salió a su encuentro.
11: ¿Es cierto que Dios le dijo que no comieran de ningún árbol del jardín?
7: Eva le explicó que no era así exactamente. Podían comer de todos los árboles, menos del que estaba en el medio del jardín, porque si comían de él o lo tocaban, morirían.
11: ¡Qué cosa! Por supuesto que no van a morir. Eso no es cierto. Lo que pasa es que Dios sabe muy bien que si ustedes comen de ese árbol, van a ser como Él, sabiendo el bien y el mal.
7: Eva, entonces, tentada por la serpiente, comió del fruto y luego también le dio a comer a Adán.
10: ¿Y después qué pasó?
7: Cuando comenzó a refrescar, oyeron a Adán y Eva que Dios andaba recorriendo el jardín. Entonces, corrieron a esconderse entre los árboles para que Dios no los viera. Pero Dios llamó a Adán, y él y Eva le contaron que le habían desobedecido, comiendo del fruto del árbol que él les había prohibido. Entonces, Dios echó a Adán y a Eva del jardín.
10: ¿No era que Dios los quería mucho?
7: Sí, Ana, Dios los amaba, de eso no hay duda. Pero ellos desobedecieron, y a partir de ese momento empezó a existir el pecado en la tierra. Y si Adán y Eva comían del árbol de la vida, que también estaba en el jardín, vivirían para siempre, y el pecado también iba a existir para siempre.
10: ¡Ah! Las personas nunca se morirán. Y nunca se acabaría el pecado tampoco.
7: Eso es, Ana.
3: Entonces Adán y Eva se cayeron muertos enseguida.
7: No, Daniel. Ellos murieron, sí, pero muchos años más tarde. Dios se refería a estar muertos espiritualmente. Las personas pecaron, desobedecieron a Dios. Entonces, el pecado los separó de Él. Para Dios era como si estuvieran muertos. Por eso, Dios mandó a Jesús, su Hijo, para que todos los que crean en Él puedan vivir eternamente. Dios ahora también nos da mandamientos que son para nuestro bien. Los niños y toda la gente que ha aceptado a Jesús como su Salvador, para Dios, son templo del Espíritu Santo, o sea, templo de Dios, como pequeñas iglesias. Y como Dios vive en cada cuerpito de cada niño y persona que le pidió perdón por sus pecados y aceptó a Jesús como Salvador, entonces es nuestra obligación cuidar del cuerpo que Dios nos dio, porque Él mismo vive allí también.
4: ¿Por eso no debemos usar drogas?
7: Sí, Andrés, por eso. Además, cuando usas drogas, ¿qué te pasa?
4: Yo veía cosas que no existían. Y cuando quería hablar, no podía hablar bien.
3: Bueno, yo tampoco sabía lo que decir. Todo era confuso y raro.
4: Y yo tenía muchas ganas de vomitar.
3: No solo tenía ganas de vomitar, vomitaste.
4: Y tú también.
3: Pero tú más.
8: Bueno, Daniel, eso no importa ahora. Lo importante es que sepan todos muy bien lo que les puede llegar a pasar si toman droga.
9: Se les puede dañar por dentro la nariz, la boca, los ojos y la piel. Hasta el cerebro se daña. Y tendrían problemas para aprender y no crecerían correctamente.
12: Además de que se le dañan los riñones, el hígado, la sangre y hasta el corazón, muchas personas llegan a morirse porque el corazón les deja de latir.
7: Y todo esto les puede pasar solo aspirando sustancias como pegamentos. Pero hay otras drogas que son muchísimo peores que estas. Y la consecuencia de todas es la muerte.
4: ¿Y cómo sabemos que es una droga?
7: Excelente tu pregunta, Franco. Una droga, y escuchen todos bien, es cualquier sustancia que si la toman, si la consumen, les cambia el organismo, el comportamiento, su estado de ánimo y el modo de percibir las cosas.
13: Después que la toman, algunas veces ya no pueden dejarla, porque el cuerpo siente una necesidad tan grande de tomarla que les parece que no pueden vivir sin ella y hacen cualquier cosa para conseguirla, roban y a veces hasta llegan a matar.
4: ¡Pah! ¿De qué cosas horribles nos salvamos?
12: Sí, mi Andrés. Nunca más debes permitir que alguien te engañe. Por más que te prometan que podrás experimentar las cosas más maravillosas, ahora ya sabes que después vienen las consecuencias, que son muy, pero muy peligrosas.
4: ¿Qué otras drogas hay?
7: Hay drogas que ustedes conocen muy bien. Una droga puede ser el alcohol o el cigarrillo. Esas son las drogas más conocidas. ¿Y sabían ustedes que en la Biblia se habla del alcohol? A ver. Aquí está. En Proverbios 23, verso 29. Escuchen con atención. ¿De quién son los lamentos? ¿De quién las quejas? ¿De quién los ojos morados? Del que no suelta la botella de vino, ni deja de probar licores. No te fijes en lo rojo que es el vino, ni en cómo brilla en la copa, ni en la suavidad con que se desliza, porque acaba mordiendo como serpiente y envenenando como víbora. Tus ojos verán alucinaciones y tu mente imaginará estupideces. Te parecerá estar durmiendo en alta mar, acostado sobre el mástil mayor, y dirás: me han herido, pero no me duele. Me han golpeado, pero no lo siento. ¿Cuándo despertaré de este sueño para ir a buscar otro trago?
3: Es increíble. Eso es justito lo que nos pasó a nosotros. Quedamos medio atontados y también nos imaginamos cosas que no existían.
4: ¿Y por qué dice eso de la serpiente?
7: ¿Quién lo sabe?
10: Y es lo que usted dijo, que al final uno termina muriéndose si consume drogas. O como dice en la Biblia, alcohol también.
7: ¡Excelente, Ana! ¿Se dan cuenta qué inteligente es la Biblia?
10: Sí, porque la escribió Dios.
3: ¿Y qué podemos hacer para no meternos con las drogas otra vez?
8: Escuchen muy bien. Nunca jamás acepten comer, ni beber, ni se lleven nada de ningún extraño.
13: Tampoco coman, aspiren o beban nada que ustedes no sepan qué es, aunque el que se los ofrezca sea un amigo o una persona conocida. Y no anden de amigo con gente que consume drogas. Es muy peligroso. No se olviden.
7: Y siempre hablen con sus mamás o con sus papás o con las personas con las que vivan. Siempre cuéntenles todo lo que les pase o preocupe o que no entiendan. Ellos siempre van a querer ayudarlos. Y por supuesto, pueden contarnos a nosotros, sus maestras o maestros de la escuela.
4: Es que solo queríamos pasar un rato lindo.
14: Pero no fue como les dijo ese hombre, ¿no?
3: No, claro. Él nos engañó, como la serpiente engañó a Eva. Sí, por un momento la pasamos genial y vimos cosas increíbles. Pero nada de eso existía. Era todo mentira.
4: Y cuando se pasa el efecto de la droga, ¡es espantoso!
13: ¿Te parece que ese amigo diversión era realmente un amigo?
3: No, mamá. Solo nos trató como unos tontos. Me siento muy mal.
4: Estamos muy arrepentidos de haberle creído.
7: Es una gran pena que le hayan creído a ese sinvergüenza, pero gracias a Dios, ahora están bien. Y los felicito por la valentía que han tenido de contarnos todo lo que pasó, sin ocultar nada. Se nota que los niños están arrepentidos.
3: Nuestros papás y mamás nos perdonaron.
4: Y la directora también. ¡Qué lindo es sentirse bien y lúcido! Y poder darnos cuenta de lo que hacemos.
3: Ah, y la directora nos dijo algo más, que nos dejó aliviados. ¿Quieren escucharla, amiguitos?
7: Si alguno de ustedes, queridos niños, ha probado alguna vez algún tipo de droga, puede, antes que nada, orar pidiéndole perdón a Dios por haber dañado el cuerpo que Él les dio.

0: quieres que yo sea. Gracias, porque sé que me perdonaste y que siempre vas a estar conmigo. Te pido todo esto en el nombre de Jesús. Amén.
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Una vez más, la pregunta para este día. ¿Cuál es la ciudad a la que Sansón arrancó sus puertas? Te repito la pregunta. ¿Cuál es la ciudad a la que Sansón arrancó sus puertas? Busca en tu Biblia y al final de ZI te daré la respuesta.

Dios ha hecho muchas cosas en nuestras vidas. Todo lo que pasa es porque Él lo permite. El Salmo capítulo 126, versículo 3 dice: sí, el Señor ha hecho grandes cosas por nosotros. Esto tiene que motivarnos a estar alegres, tal como nos enseña el Salmo 126, 3. Cada día recuerda las grandes cosas que Dios hace en ti.

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3: Hola, yo soy Cristina y bienvenidos a Aventuras en Odisea. Hoy les hablo desde Che Odisee, el restaurante más fino de la ciudad. Ahora veamos qué debo ordenar. Aquí están las especialidades de hoy, a ver. Vaya, son muchas opciones. Mientras logro decidirme, vamos a escuchar la aventura en Odisea de hoy después de este mensaje.
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3: Al señor Salazar, maestro de Escuela de Lucía, le gusta mostrar muchas películas en su clase del quinto grado. De hecho, están viendo una ahora mismo. Solo que parece que Lucía no está disfrutándola mucho. Vamos a averiguar por qué.
6: El universo
7: está... Vaya, qué video tan tonto. ¡Hey, Robbie! ¿No crees que este es un video tonto?
8: No, Lucía, silencio. Estoy tratando de verlo.
6: Ahora sabemos que las estrellas como el Sol están formadas de gases. Nuestra galaxia fue creada cuando hubo una gran explosión de gases, en lo que los científicos se refieren como el Big Bang.
7: ¡Ay, así no fue como sucedió!
9: Silencio, Lucía. Pero Marcela, el video está equivocado. Dios creó al universo. Todo el mundo sabe eso.
6: Comenzaron a orbitar grandes estrellas. Y luego de billones y billones de años, finalmente adoptaron patrones de órbita regulares. Esas piezas están en órbita hoy y conforman la Vía Láctea, nuestro sistema solar, y nuestro planeta, la Tierra.
10: Alguien encienda las luces, por favor.
7: Ay, qué bien, por fin terminó.
8: Como si te importara. Pasaste hablando la mitad de la película.
7: Yo creí que te gustaba la ciencia, Lucía.
9: Me gusta, pero no me gustan estas cosas. Vaya, qué video tan tonto.
10: Muy bien, terminamos por hoy. Tengan un buen fin de semana y no olviden de leer el capítulo 5 para el lunes.
8: Ay. Lucía, ¿podrías quedarte un minuto, por favor? Quiero hablar contigo.
9: Claro.
7: Ahora sí que estás sin problemas.
9: Ay, ya váyanse, chicos. ¿Qué sucede, señor Salazar?
10: Algo que creo que te emocionará. ¿Es esto?
9: Ajá, ¿el educador?
10: Es el periódico que recibimos todos los maestros en nuestro distrito escolar. Cada año, el periódico publica un reporte escrito por el estudiante del distrito que tenga las mejores notas. Este año, ese estudiante eres tú.
9: ¿Qué?
10: Es cierto, Lucía. Les he enviado tus notas y algunos otros reportes que has escrito y te han elegido. ¡Felicidades!
9: ¡Ay! Gracias, gracias, maestro. Muchas gracias.
10: ¿No hay de qué? ¿Cómo te sientes?
9: Bien. Solo estoy un poco nerviosa. Nunca han publicado nada mío antes.
10: Bien, lo mereces. Pero quiero que sepas, Lucía, esto no se trata de pura diversión, hijo.
9: Ajá.
10: Es una asignación. Y tendrás una calificación, ¿entiendes?
9: Sí, sí, señor, entiendo. Bueno, ¿y sobre qué debo de escribir?
10: Oh, sí. Creo que sería importante decírtelo, ¿verdad?
9: Sí.
10: Ahora veamos. La categoría en este año es ciencia. Y el estudiante debe describir sobre el tema de estudio actual de su clase. En tu caso, eso sería la evolución.
9: ¿Se supone que yo tengo que escribir sobre la evolución?
10: Pues sí. De hecho, voy a hacer que todos escriban un reporte al respecto este semestre, ¿ves? Nada de qué asustarse. Solo piensa que es otra asignación de clase. Solo que en esta ocasión, el tuyo será publicado.
7: Ay, sí.
10: ¿Hay algún problema?
7: Ay, la verdad es que sí. ¿Sería posible escribir sobre algo más, señor Salazar? Quiero decir, ¿algún otro tema?
10: Yo no establezco las reglas del concurso, Lucía. Los editores del periódico lo hacen. Y ellos han elegido el tema en ciencias.
7: Bueno, entonces, ¿no podría escribir sobre algo más que tenga que ver con ciencia?
10: Eso no sería justo para los otros estudiantes, ¿verdad? El punto de todo esto es que escriba sobre el tema que estamos estudiando en clase.
7: ¡Ay, lo sé! Solo es que, bueno, no me gusta la evolución.
10: No te están pidiendo que te guste, Lucía. Te están pidiendo que escribas al respecto. Un reporte que será publicado en un periódico muy leído. Muchos chicos darían lo que no tienen por estar en tus zapatos.
7: Yo sé eso, señor.
10: Bueno, entonces creo que un poco de gratitud no estaría mal, ¿no crees?
7: Yo estoy agradecida, señor Salazar. Solo desearía que hubiera algo más sobre lo que pudiera escribir.
10: Lucía, creo que no me he hecho entender lo suficiente. Esta es una asignación y será tratada como cualquier otra. Ahora, puedes escoger no hacerla si no quieres, pero eso se verá reflejado en tus calificaciones.
7: En otras palabras, o lo hago o pierdo la clase.
10: Tienes el fin de semana para pensar. Estoy seguro de que tomarás la decisión correcta.
7: Sí, seguramente así será.
11: ¡Lucía! ¿Son esos todos los platos?
9: No, todavía hay un par de cosas más, papá.
11: Bueno, tráelos mientras el agua está tibia.
9: Aquí están.
11: ¿Vasos? ¡Oh, no! Acabo de lavar este grasoso sartén.
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11: Bien. Bueno, yo sé que no es el material más cómico del mundo, pero merece algo más que una mirada al vacío, ¿o no? Tierra Lucía. Tierra Lucía.
9: ¿Dijiste algo, papá?
11: Ah, qué bien. Por un minuto pensé que te habías quedado sorda.
9: No, lo lamento. Solo estaba pensando.
11: Me di cuenta. ¿Algo en particular?
9: Sí.
11: ¿Algo te pasó en la escuela?
9: Sí.
11: Lucía, si sigues así vamos a tener que disecarte. ¿En qué estás pensando?
9: Ay, no es nada. Solo es que el señor Salazar me dio una asignación hoy y no quiero hacerla.
11: Ya veo. Bueno, Lucía, a veces todos tenemos que hacer cosas que no queremos.
9: ¿Hasta tú?
11: Claro que sí. Mi jefe me asigna muchos trabajos que no quiero hacer.
9: ¿Y los haces?
11: Ajá. Él es el hombre que Dios ha puesto como mi autoridad. Si no lo obedezco, bueno, no solo no estaría haciendo mi trabajo, también estaría pecando.
9: Pero, ¿qué pasa si él te pide algo que no crees que sea correcto?
11: Lucía, ¿qué tipo de asignación te dio el señor Salazar hoy?
9: Bueno, hay un periódico llamado El Educador que se distribuye en todo el distrito escolar. Cada año los editores escogen a un estudiante para escribir un reporte que será publicado en el periódico. Este año ellos quieren que yo lo haga.
11: ¿En serio? ¡Eso es genial, Lucía!
9: Eso es lo que pensé hasta que me dijeron el tema. Papá, quieren que escriba un reporte sobre la evolución.
11: ¿Evolución? Bueno, ¿y qué tiene que ver todo eso con el señor Salazar?
9: El reporte es la asignación que el señor Salazar me dio hoy. No puedo escribirlo, papá. Mamá y tú me enseñaron que Dios creó al hombre. Yo no creo en la evolución. ¿Cómo puedo escribir un reporte de algo que no creo?
11: Calma, Lucía, calma. Nadie te está pidiendo que lo creas.
9: Eso fue lo que el señor Salazar dijo. Pero el reporte será publicado y quienes lo lean pensarán que eso es lo que yo creo.
11: Buen punto.
9: Sí, pero si no lo hago, ellos pondrán eso en el periódico y todos se burlarán de mí.
11: No, no lo harán.
9: ¿Y quién los detendrá?
11: Yo. No dejaré que eso suceda. Todavía tengo algo que decir al respecto.
9: ¿Quieres decir que no quieres que yo haga la asignación?
11: No. Quiero decir que no dejaré que se burlen de ti. Nadie puede forzarte a escribir este reporte, Lucía. A pesar de lo que el señor Salazar diga, esto no es parte de tu trabajo escolar. Solo llamaré al periódico y les diré que gracias, pero no gracias. Yo estoy seguro que tienen a otros estudiantes haciendo fila para tomar tu lugar. Quizá no sean tan inteligentes como tú, pero los hay.
9: Yo quiero estar en el periódico, papá. Solo no quiero escribir sobre evolución.
11: Bueno, eso es un tema diferente. Escribir sobre evolución es parte de tu trabajo escolar. Si no lo haces, te pondrán una mala nota, ¿verdad?
7: Sí. Creo que eso significa que debo hacerlo, ¿verdad?
11: No lo sé. Eso es algo que vas a tener que decidir por ti misma.
7: ¿Qué?
11: Lucía, tu madre y yo tomamos nuestra responsabilidad como padres muy seriamente. Estamos haciendo lo mejor que podemos para criarte de la manera que creemos que Dios quiere. Muchas veces eso significa tomar decisiones por ti. Y otras veces, eso significa que tenemos que dejarte tomar tus propias decisiones. Esta es una de esas veces.
7: ¿Quieres decir que no me vas a decir qué hacer?
11: Puedo hacerlo si tú quieres. Pero no creo que quieras, ¿o sí?
7: No, creo que no.
11: Te diré esto, y tal vez te lo haga más fácil. Tu madre y yo te apoyaremos en un 100% en lo que sea que decidas.
7: Gracias, papá. Eso ayuda un poco.
11: Sé que es difícil, cariño. Pero si te sirve de algo, tenemos mucha confianza en ti y estamos muy, muy orgullosos.
7: Eso ayuda también.
11: Ven acá y dame un abrazo. Hey, hoy hay una muy buena película en la tele. Justo lo que necesitas para despejarte un poco.
7: Si no te importa, quisiera ir a dormir temprano. Creo que una buena noche de sueño me hará olvidar mis problemas. Buenas noches, papá. Hola, señor Castillo.
2: Hola, Lucía. ¿Cómo estás en este bonito sábado?
7: Bien, me estoy recuperando de una larga semana en la escuela.
2: Sí, parece que no eres la única. Pero yo tengo la cura. Uno de mis mundialmente famosos refrescos de naranja.
7: ¡Ay, sí! ¡Suena bien!
2: Genial. Un refresco de naranja enseguida.
13: ¡Lucía! Me pareció verte entrar.
7: ¡Hola, Connie!
13: Oye, Ruby y yo estábamos hablando sobre ti. ¿Es cierto que tienes que escribir un reporte para el periódico?
7: Bueno, pues todos los años el periódico publica un reporte escrito por un estudiante.
2: Sí, lo recuerdo. ¿Y te han escogido este año?
7: Sí.
2: ¡Uy, eso es genial, Lucía!
13: ¡Sí, felicidades!
7: Gracias. Pero creo que no voy a hacerlo.
2: ¿Por qué no?
7: Porque quieren que escriba sobre la evolución.
2: Oh.
13: ¿Y qué con eso?
7: Yo soy cristiana y no creo en la evolución, así que no me sentiría bien escribiendo sobre ella.
13: Pero ellos no te están pidiendo que lo creas. Te están pidiendo que escribas un reporte al respecto.
7: ¿Por qué todos dicen eso? Primero mi maestro, luego mi papá, ahora ustedes. Ellos lo publicarán en el periódico y todos creerán que eso es lo que yo creo.
2: Un momento, Lucía. Si mal no recuerdo, el reporte que quieren publicar es una de las asignaciones de tu clase, ¿verdad?
7: Bueno, sí, pero...
2: Entonces habría que mirarlo desde un punto de vista diferente, ¿no crees?
7: ¿A qué se refiere?
2: Bueno, la Biblia dice que debemos someternos a las autoridades públicas. Ahora yo diría que tu maestro es la autoridad pública en este caso. ¿No lo crees, Lucía?
7: Bueno, sí.
2: Y tú sabes lo que significa someterse, ¿verdad?
7: Significa hacer lo que él dice.
2: Y él dijo que debías de hacer el reporte, ¿verdad?
7: Sí.
2: Entonces no creo que puedas escaparte de esta.
7: Pero, señor Castillo, él quiere que escriba sobre algo en lo que no creo.
13: ¿Y? Como cristianos, a veces tenemos que hacer cosas que no queremos.
7: ¿Aún cosas que van en contra de lo que creemos?
2: Tengo una idea, Lucía. Vamos a ver qué piensan otros chicos sobre esto.
7: ¿Qué?
13: ¡Buena idea, tío Juanca! ¡Ey, todos! ¡Escuchen!
7: ¡Señor Castillo, Connie! No, por favor, no quiero que todos sepan sobre esto.
2: A veces es bueno escuchar las opiniones de otros, Lucía.
13: ¡Silencio, silencio! ¡Escuchen! ¡Tío Juanca quiere preguntarles algo!
7: ¡Pero, señor Castillo!
2: ¿Todos ustedes saben sobre la asignación escolar de Lucía?
14: ¡Sí!
7: No, esto no puede estar pasando, ¿no?
2: Bueno, ¿y qué piensan al respecto?
15: Ella debería de hacer el reporte.
13: Sí, no seas extraña, Lucía.
14: ¡Escribe el reporte!
7: ¡Yo no creo en la evolución!
15: ¿Nadie te está pidiendo que creas en ella?
13: Solo te están pidiendo que escribas un reporte al respecto.
7: ¡Ay, no! ¡Esto es una locura!
2: ¿Qué vas a hacer, Lucía?
13: No,
7: yo no sé.
2: Tienes que tomar la decisión correcta.
14: ¡Haz lo correcto!
7: ¡No! ¡Yo no sé qué es lo correcto!
13: ¡Ella no sabe qué es lo correcto!
7: ¡Ella no sabe qué es lo correcto!
14: ¡Ella no sabe qué es lo correcto! ¡Ella no sabe qué es lo correcto! ¡Ella no sabe qué es lo correcto!
2: cualquiera que no sepa tomar buenas decisiones no tiene lugar en el Club del Castillo.
7: Pero...
14: ¡No tiene lugar en el Club del Castillo!
16: ¡No tiene lugar en el Club del Castillo! ¡No tiene lugar en el Club del Castillo!
17: ¡No tiene lugar en el Club del Castillo! ¡No tiene lugar en el Club del Castillo! ¡No tiene lugar en el Club del Castillo!
7: ¡No, no, no! ¡No! ¡Ay! ¡Ay, pues solo un sueño! ¿Qué voy a hacer? ¿Qué voy a hacer?
3: ¿Qué hará Lucía? Lo averiguaremos cuando nuestra historia continúe después de esto.
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11: Y Padre, te pedimos que abras nuestras mentes y corazones a tus palabras y a tu voluntad para poder saber cómo vivir nuestras vidas en una manera agradable a ti. En el nombre de Jesús, amén. Bueno, pensé que lo que podríamos hacer en la clase de escuela dominical es abrir el diálogo y responder a preguntas que ustedes puedan tener sobre cualquier cosa que no entiendan. ¿Alguien tiene una pregunta?
19: Sí, bueno, no es sobre el material, señor Castillo, pero hay algo que yo me estaba preguntando.
11: Adelante, Marcela.
19: Muchas veces la gente acá en la iglesia dicen que los cristianos deben estar en el mundo sin ser del mundo. ¿Eso está en la Biblia?
11: Muy buena pregunta. Esas palabras exactas no están en la Biblia, pero la idea está ahí. Jesús dijo en Juan capítulo 17, versículo 14, que sus discípulos, y esto significa todos nosotros, no son del mundo, al igual que Él no es del mundo.
20: ¿Y eso qué significa?
11: Bueno, es muy obvio que todos estamos en el mundo. Caminamos y hablamos y respiramos y comemos como todos los demás. Pero como cristianos tenemos una visión diferente de la vida a la de todos los demás, porque vemos la vida a través de los ojos de Cristo. Así que nos comportamos diferente en la manera en que tratamos a otras personas o con las cosas que hacemos y decimos o cuando tomamos decisiones.
19: ¿Decisiones? ¿Qué clase de decisiones?
11: Bueno, prácticamente todas las decisiones, supongo. Pero realmente estaba hablando sobre las decisiones entre hacer lo que está bien y lo que está mal.
19: ¿Y qué pasa si no sabes qué decisión tomar? ¿Cómo puedes no saberlo, Lucía? Digo, es obvio cuando algo es correcto y cuando algo no lo es.
11: Pues no es cierto, Marcela, no siempre. A veces hay una línea delgada entre el bien y el mal. Y lo que hace que todo sea más confuso es que, dependiendo de la situación, lo que es correcto para una persona puede que no sea correcto para otra. A veces la decisión entre lo correcto y lo incorrecto puede ser muy difícil.
19: Ay, me lo dice a mí.
11: ¿Qué dices, Lucía?
19: No, nada.
20: Entonces, ¿cómo se supone que debemos de tomar la decisión correcta, señor Castillo?
11: Bueno, si alguna vez te enfrentas a una decisión difícil, lo primero que debes hacer es orar. Luego hablar con alguien de confianza, como tus padres o tu pastor. Y luego necesitas buscar qué tiene que decir la Biblia respecto a tomar decisiones. Y una de las mejores escrituras que he encontrado al respecto está en Romanos 14, versículo 23. Lucía, ¿podrías leer la parte final de ese versículo en tu Biblia? Empezando con la palabra todo.
19: Bueno, sí. Todo lo que no se hace por convicción es pecado. Lamento decirle esto, señor Castillo, pero esto no me está ayudando en nada.
11: ¿Sí? Creo que es un poco confuso. Lo que quiere decir es que si crees en tu corazón que algo está mal, entonces no deberías hacerlo, aunque todos los demás piensen que está bien. De hecho, si lo haces, es pecado, porque has ido en contra de lo que crees correcto.
20: Vaya.
11: Lo importante es recordar que cuando se trata de tomar decisiones, especialmente las que son difíciles de saber si son correctas o no, lo mejor es hacer lo que tú crees que es correcto en tu corazón. Pero antes de hacer cualquier cosa, siempre debes orar.
2: De hecho, ahí es donde comienza el estar en el mundo sin ser del mundo. Con oración. ¿Todos entienden?
19: Claro.
2: Bien.
19: Sí, ahora lo entiendo.
6: Los métodos modernos de medición muestran que la Tierra tiene entre 4.5 y 5 mil millones de años de antigüedad. Esos son muchos ceros. La vida empezó en el agua hace más de 2 mil millones de años.
19: Otro video tonto.
2: Ay, vas a empezar
6: y frágiles.
19: Estos videos tontos empezaron.
6: Los seres vivientes gradualmente se transformaron en formas de vida más complejas. Conforme pasaron millones de años, nuevas formas de vida pudieron habitar la Tierra. Este proceso se conoce como evolución.
19: Y también se conoce la como la manera de pasar de mejor alumna a reprobada en un semestre.
6: En los millones de años que la Tierra tiene de existir. Claramente, el más grande triunfo de la evolución son los seres humanos. Solo hemos estado en la Tierra cerca de 2 millones de años. Seres realmente nuevos en el reloj cósmico. Pero ya hemos tenido una mayor influencia en la Tierra que cualquier otra forma de vida. Sí, la evolución afecta nuestras vidas de manera que solo estamos empezando a entender.
19: Ni que lo digas, amigo.
20: ¿Alguien encienda las luces? Cuidado al salir. Ah, y no se olviden de leer el capítulo 6 para mañana.
19: Supongo que es mejor salir de esto de una vez. Señor Salazar.
20: Oh, Lucía, me alegra que te hayas quedado. Imagino que tomaste una decisión.
19: Sí, señor. Yo,
20: No vas a escribir el reporte, ¿verdad?
19: No, señor, no lo haré.
20: Entiendo. ¿Sabes lo que eso significa?
19: Sí, lo sé, señor Salazar, pero aún así no voy a hacerlo.
20: ¿Puedo preguntar por qué?
19: Yo no puedo. Yo soy cristiana, señor Salazar. Y creo que Dios creó al hombre, no que él evolucionó de una ameba. Si escribo ese reporte, estaría yendo en contra de lo que creo en el fondo de mi corazón. Simplemente no puedo hacerlo, señor Salazar. Aún si esto significa perder el curso.
20: ¿Por qué no me dijiste esto el viernes pasado?
19: No lo sé. Creí que a usted no le importaría.
20: Pues sí me importa, Lucía. No quiero que hagas algo que va en contra de tus creencias personales. Si lo hiciera, yo estaría yendo en contra de mi labor como maestro.
19: Pero usted quería que yo lo hiciera.
20: Es cierto, pero era por la manera en la que estabas actuando. Pensé que solo estabas poniendo excusa, tratando de evitar la asignación. No sabía que te sentías de esta manera.
19: Supongo que debí decirle mis razones desde el principio.
20: Nos hubieras ahorrado mucho tiempo a ambos. Pero ahora que me lo has dicho, creo que podemos idear una solución. Si todavía estás interesada.
19: Depende de cuál sea la solución.
20: Es simplemente esta. ¿Por qué no escribes una perspectiva cristiana de la evolución?
19: ¿De veras?
20: Absolutamente. Después de todo, la evolución es solo una teoría. Creo que sería interesante abordarla desde una perspectiva cristiana. Y creo que tú eres la persona indicada para hacerlo. ¿Te parece una solución justa?
19: ¡Claro que sí! Voy a empezar de una vez.
20: ¡Qué bien! Porque después de eso tengo un problema con el que quiero que me ayudes.
19: ¿Qué cosa?
20: Estoy tratando de averiguar quién ha estado haciendo todo ese ruido durante los videos que he estado mostrando. No estoy muy seguro, pero creo que viene de ese lado de la clase.
0: ¿Sabes? En ocasiones, tomar la decisión correcta puede ser muy difícil. Pero como el tío Juanca dijo en la aventura de hoy, cuando tienes una decisión difícil que tomar, lo primero que debes hacer es orar al respecto. Pedirle ayuda a Dios para hacer lo correcto. ¿Y sabes qué? 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

Salmo capítulo 101, versículo 3 dice: No pondré delante de mis ojos cosa injusta. Amiguito y amiguita, hoy podemos ver muchas cosas malas en la calle, en la televisión, con el celular, en la escuela, pero nosotros debemos ser como dijo el salmista. Él había decidido que iba a agradar a Dios con todo lo que mirara. Y esto es lo que nosotros también tenemos que decidir. No mirar las cosas que desagradan a Dios. Por eso en este día te pregunto, ¿estás mirando lo que a Dios le agrada? ¿Con lo que dices, con lo que haces, agradas a Dios? Amiguito y amiguita, ¿dónde vas? ¿Agradas a Dios? Con nuestra vida tenemos y podemos agradar a Dios.

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cuando una persona conoce a Cristo, puede estar segura de su salvación. Pero además, amiguito y amiguita, cuando una persona está unida a Cristo, somos hechos una nueva creación. Dios ya no tiene en cuenta nuestra antigua manera de vivir, sino que nos ha hecho comenzar una nueva vida. Y todo esto viene de Dios. Antes éramos sus enemigos, pero ahora por medio de Cristo, creyendo en Él, hemos llegado a ser sus amigos. Y hoy nos ha encargado que anunciemos a todo el mundo esta buena noticia, el ministerio de la reconciliación, que por medio de Cristo, Dios perdona los pecados de la humanidad. Piensa en este día en el regalo de la salvación y comparte este mensaje a tus amigos.

0: Hoy presentamos un invitado especial. Enzo vio que su papá se estaba subiendo a un árbol sicómoro.
1: ¿Qué haces subido en ese árbol, Zaqueo?
0: Le preguntó un hombre que se encontraba entre la gente.
1: Estás intentando ver nuestras bolsas de dinero para saber cuánto puedes robarnos,
0: le gritó otra persona.
1: Otro hombre, con un rostro molesto, volvió a ver a Enzo y le preguntó:
2: ¿Eres el hijo de Zaqueo?
0: Enzo se cubrió la cara con su capa e intentó no hacer caso a lo que este hombre le decía.
1: Ojalá las personas no rechazaran a mi papá,
0: pensó Enzo. Todos en Jericó trataban mal a Zaqueo. Su trabajo era recoger dinero de la gente y entregárselo a Roma. Sin embargo, algunos de los que trabajaban para Roma le pedían más dinero del que debían pedirle a las personas para ellos quedarse con una parte de ese dinero. Zaqueo no le prestó atención a los hombres que le gritaban y terminó de subirse al árbol. Él se había subido al árbol para ver quién era Jesús.
1: ¡Aquí viene Jesús de Nazaret!,
0: gritó la multitud. Enzo se puso de puntillas. Él también quería ver a Jesús. Enzo era casi del tamaño de su padre, pero no podía ver al famoso maestro entre la multitud. Enzo escuchó a alguien con voz fuerte decirle las siguientes palabras a su papá:
3: Zaqueo, baja enseguida. Hoy debo quedarme en tu casa.
1: Por supuesto, ven a mi hogar, Jesús,
0: respondió Zaqueo mientras se bajaba rápidamente del árbol. Enzo se sorprendió al darse cuenta que era Jesús el que le había hablado a su padre.
1: Pero, ¿por qué Jesús querría venir a mi casa?,
0: se preguntó Enzo. La túnica de Zaqueo, que había costado mucho dinero, se movía detrás de él mientras caminaba con Jesús y sus discípulos rumbo a su casa. Enzo se apresuró para seguirlos. De camino, iba oyendo los comentarios de la multitud.
1: ¡Jesús va a estar en la casa de un hombre que roba!, refunfuñó una mujer.
0: Enzo miró hacia otro lado, intentando ignorar los insultos de las personas que estaban enojadas con su papá. Después de un rato de caminar, por fin llegaron a la casa de Zaqueo, la cual era muy grande. Zaqueo le dijo a sus invitados:
4: ¡Bienvenidos a mi casa!
0: Los que trabajaban sirviendo en la casa de Zaqueo trajeron pan, higos y nueces. Enzo escuchaba mientras Jesús hablaba con su padre.
4: Las cosas van a cambiar, dijo Zaqueo. Voy a amar a Dios en vez de amar el dinero. Daré la mitad de lo que tengo a los pobres. Y si le he robado a alguien, se lo devolveré.
3: Hoy ha llegado la salvación a tu casa,
0: le dijo Jesús.
3: Yo he venido a buscar a los perdidos para salvarlos.
1: Jesús ama a la gente más que cualquier otra persona que yo haya conocido,
0: pensó Enzo. De repente, Enzo tuvo una idea. Agarró un poco de pan y se fue corriendo al final de la calle.
4: Aquí tienes,
0: decía Enzo mientras repartía pan a los mendigos que había visto durante el día.
2: ¿Por qué eres tan amable con nosotros?,
0: le preguntó un hombre. Enzo sonrió y le dijo:
4: Déjame hablarte sobre el amor de Jesús.
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La respuesta está en la Biblia. Gracias por habernos acompañado en ZI y este tu espacio, La respuesta está en la Biblia. ¿Cuál fue la ciudad a la que Sansón arrancó sus puertas? Y la respuesta la encontramos en el relato de Jueces, capítulo 16, versículos del 1 al 3. El versículo 1 nos dice: y fue dicho a los de Gaza, Sansón ha venido aquí. El versículo 3 dice: mas Sansón durmió hasta la medianoche, y a la medianoche se levantó, y tomando las puertas de la ciudad con sus dos pilares y su cerrojo, se la echó al hombro y se fue y subió a la cumbre del monte que está delante de Hebrón. ¿Cuál fue la ciudad a la que Sansón arrancó sus puertas? La ciudad de Gaza. Y recuerda, amiguito, que para cada pregunta, la respuesta está en la Biblia.

0: Amiguito, amiguita, si tú quieres prosperar en tu vida, debes buscar a Dios. No busques el consejo en aquellos amigos que quizás en la escuela son los más populares porque son rebeldes, porque no obedecen, porque son desordenados. Tú y yo tenemos que buscar consejo donde sabemos que nos van a decir las cosas con amor. Y Dios dice en Salmo capítulo 1 que aquel que medita de día y de noche en la Escritura, en la Biblia, en la Palabra de Dios, aquel que le busca será como un árbol plantado junto a las aguas. Y mientras este árbol tenga luz y agua, vivirá. Y por eso tú y yo debemos buscar a Dios y dejar que Él nos alimente con su palabra. Así concluye ZI. Soy tu amigo Santiago y te animo a portarte muy bien, a leer tu Biblia y a orar. Chau, chau.
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0: Memoricemos juntos las buenas noticias. Proverbio capítulo 23, versículo 24. Mucho se alegrará el padre del justo, y el que engendra sabio se gozará con él. Memoricemos juntos las buenas noticias de hoy. Proverbio capítulo 23, versículo 24. Mucho se alegrará el padre justo, y el que engendra sabio se gozará con él. Estas son las buenas noticias de hoy.

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cristiano entiende que pasará por momentos difíciles, tiempos de prueba, pero también comprende que el miedo no se pierde porque esté todo tranquilo, que esté todo en calma. El temor se pierde y la valentía se gana porque Emmanuel, Dios, está con nosotros. No es la circunstancia, sino la compañía de Dios. Por eso en este tiempo difícil que está pasando, recuerde esto, crezca en fe, lea la Biblia y comprenda que Dios está con nosotros.

La rebeldía está en el corazón del ser humano y se ve cada día y en diferentes lugares. Se puede ver rebeldía en el trabajo, en el ámbito deportivo, se ve rebeldía en el ámbito militar. Podemos pensar en política, podemos pensar en la escuela, en estudios, etcétera. La rebeldía acompaña al ser humano, puesto que el ser humano es pecador. Y esta rebeldía, obviamente, tiene consecuencias. Vamos a disfrutar hoy más música y en breve Rebeldía Mortal durante el programa Conectados con la Palabra. 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
3: 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Uno de los problemas más grandes que enfrenta la juventud en este tiempo es el espíritu de rebeldía que reina en esta sociedad. Satanás, el enemigo de nuestras almas, es aquel que nos crea trampas que nos llevan a la rebeldía mortal y cómo Dios nos puede ayudar a librarnos de ella. Bienvenidos a Conectados con la Palabra. Seguimos con nuestro estudio del segundo libro de Samuel y ya vamos culminando con la vida del rey David. Y hoy vamos a ver a uno de sus hijos, Absalom, como un personaje marcado por la rebeldía. Saben, vivimos un tiempo, una sociedad donde hay un espíritu transgresor profundamente marcado. En primer lugar, existe toda una manera de pensar en la cual hay que transgredir todas las leyes y los principios que encontramos en la Biblia, en la palabra de Dios. Parece que quien es un transgresor es premiado en medio de la sociedad, tiene prensa y de alguna manera todo el mundo lo aplaude. En realidad, lo cierto de esto es que vivimos en una sociedad que, como enseña la palabra, todo este sistema está bajo el maligno, bajo Satanás. Y el mismo espíritu de Satanás es un espíritu de rebeldía. El profeta Isaías nos enseña en el capítulo 14, versículo 14, que allí se gestó en el corazón de Lucifer antes de convertirse en Satanás, caer y ser echado de la presencia de Dios, todo un proceso en su corazón donde él mostró la rebeldía que tenía. En Isaías capítulo 14, versículo 14, dice que él buscó ser independiente de Dios cuando dijo, seré semejante al Altísimo. En este tiempo, en este siglo XXI, la estrategia de Satanás es la misma, inyectar en cada uno de nuestros corazones este virus de rebeldía con el cual nos enfrentamos a Dios, a su palabra, a la autoridad. Y no nos damos cuenta que lo que él busca es meternos en trampas que va a terminar con nuestra vida. Quizá tú me estás escuchando y sos parte de una familia cristiana a la cual te has rebelado. O sos parte de una iglesia en la cual te has rebelado contra las autoridades. O fuiste de niño alguien que conoció al Señor como Salvador, pero ahora vivís una vida totalmente rebelada a los principios de la palabra de Dios. Yo quiero decirte que el final de ese camino es la muerte de tus sueños, la muerte de todo el proyecto que Dios tiene para tu vida, la muerte de todas las ilusiones de una vida y una familia en la cual podemos honrar a Dios. Vamos a ver, a través de la experiencia de Absalón, el hijo de David, tres trampas de una rebeldía mortal que Satanás tiene para muchos de nosotros y cómo Cristo nos puede librar por su obra en la cruz de cada una de estas trampas. Vamos a leer 2 Samuel capítulo 15. Dice la Biblia así, versículo 1. Aconteció después de esto que Absalón se hizo carros y caballos y 50 hombres que corriesen delante de él. Y se levantaba Absalón de mañana y ponía a un lado del camino junto a la puerta de la ciudad. Y a cualquiera que tenía pleito y venía al rey a juicio, Absalón le llamaba y le decía: ¿de qué ciudad eres? Y él respondía: de tal lugar. Tu siervo es de una de las tribus de Israel. Entonces Absalón le decía: mira, tus palabras son buenas y justas, mas no tienes aquí quien te oiga de parte del rey. Y decía Absalón: ¿Quién pusiera por juez en la tierra, para que viniesen a mí todos los que tienen pleito o negocio, que yo os haría justicia? Y acontecía que cuando alguno se acercaba para inclinarse a él, él extendía la mano y lo tomaba y lo besaba. De esta manera hacía con todos los israelitas que venían al rey a juicio, y así robaba Absalón el corazón de Israel. Capítulo 18, versículo 9, dice el relato: y encontró Absalón con los siervos de David, e iba Absalón sobre un mulo, y el mulo entró por debajo de las ramas espesas de una gran encina, y se enredó la cabeza en la encina, y Absalón quedó suspendido entre el cielo y la tierra, y el mulo en que iba pasó adelante. Vamos al versículo 15 de este capítulo 18. Y 10 jóvenes escuderos de Joab rodearon e hirieron a Absalón y acabaron de matarle. Y dice el versículo 33, el último del capítulo 18 de 2 Samuel: cuando informaron a David que Absalón había muerto, entonces el rey se turbó y subió a la sala de la puerta y lloró, y yendo decía así: hijo mío Absalón, hijo mío Absalón, ¿quién me diera que muriere yo en lugar de ti? Absalón, hijo mío, hijo mío. Hemos leído algunos versículos de estos tres capítulos donde uno ve la rebeldía mortal en el corazón de Absalón. Hemos visto aquel muchacho que en los capítulos anteriores, expuesto en medio de un largo camino de rebeldía mortal, desde el mismo momento donde en el corazón de su familia empieza a aborrecer a su medio hermano Amón, que abusa de su hermana Tamar, al cual termina luego en medio de la venganza matándole, huyendo de la presencia de su padre, quien no puede tomar ninguna medida por falta de autoridad, porque él mismo había matado a Urías el heteo. Allí el corazón de Absalón ya empieza a mostrarle esa semilla oscura de rebeldía que lo llevaría a este último versículo que hemos mostrado, cuando ya él se proclama rey en Hebrón y se rebela contra David, y en medio de la batalla sus cabellos quedan enredados en una encina y lo matan los escuderos y avisan a su padre, y su padre tiene que llorar la tercer muerte de su familia. Primero el bebé, recuerdan aquel que tuvo con Betsabé, que estuvo orando y clamando por él y murió. Luego la vida de Amón, su hijo, que es matado por el propio Absalón. Y finalmente ahora Absalón, que es quien termina muriendo en medio de la batalla y termina sufriendo todo esto. Ahora, saben, uno mira aquí en este capítulo 15 de 2 Samuel y descubre tres trampas de la rebeldía mortal de las cuales debemos huir. Y yo quiero invitarte que mientras los vamos desarrollando desde este personaje Absalón, que es el símbolo de la rebeldía, que puedas mirar en tu propia vida. Porque quiero decirte, el Señor es alguien que puede sacarte de estas trampas de Satanás. Porque Dios no quiere que el final de tu vida sea la muerte de todos tus sueños. Pero necesitas en este tiempo girar en un cambio completo tu vida para sentirte libre de estas trampas de rebeldía. ¿Cuáles son estas tres trampas que descubrimos en la vida de Absalón? En primer lugar, la trampa del sendero de la rebeldía. Esto está en el versículo 2. Absalón se ponía a un lado del camino. En segundo lugar, la trampa de un sistema humanista. Y Absalón reinó en Hebrón, versículo 10. Y en tercer lugar, la trampa del sepulcro de las miserias. Versículo 6, robaba Absalón el corazón de Israel. Un sendero de rebeldía, un sistema humanista, un sepulcro de miserias. Tres trampas que habitualmente Satanás trata de quitarle y robarle todos los sueños a los jóvenes en este tiempo que nos toca vivir. Saben, llevo más de 30 años, más de 3 décadas trabajando con la juventud, campamentos, conferencias, consejería cristiana. Y he visto cómo la semilla de rebeldía que Satanás sembró en Adán y Eva para ser independientes de Dios y que los sacó fuera del programa de Dios. La semilla de rebeldía que sembró en aquellos ángeles caídos, según Apocalipsis 12:4, cuando dice que la tercera parte de las estrellas del cielo fueron arrastradas con la cola del dragón escarlata, figura de Satanás, sacándolos del programa de Dios. Veo cómo a través de este tiempo el mismo Satanás con trampas trata de sacar a los jóvenes de los sueños y los proyectos divinos. He visto una y otra vez jóvenes que rebelándose a Dios vuelven muchos años después a la iglesia con las vidas marcadas, con las cicatrices de haber seguido el camino de la rebeldía. Si esta es tu experiencia en este tiempo, quiero que te abras a las oportunidades de Dios. La primer trampa, el sendero de la rebeldía, versículo 2, Absalón se ponía a un lado del camino. Hemos visto en estos primeros 6 versículos del capítulo 15 de 2 Samuel cómo Absalón se ponía a un lado del camino y cómo cada uno de los que venían a la puerta de la ciudad, él trataba de ganarles el corazón y a lo largo de los años fue construyendo un sendero de rebeldía para levantar al pueblo para que le pueda seguir y pueda enfrentar a su padre, quien era el ungido de Jehová. ¿Saben por qué? Porque la rebeldía no es algo que se construye de un día para el otro. No es que de un día para el otro nos rebelamos a un Dios al cual amamos. No es que de un día para el otro dejamos el sendero de servicio para tomar el sendero de la rebeldía. No es que de un día para el otro abandonamos todas las verdades de la palabra de Dios. Es un proceso como el que hacía Absalón junto al camino, en el sendero donde la gente pasaba. Es un proceso lento donde primero dejamos el tiempo de comunión con el Señor. Donde dejamos el tiempo de lectura de la palabra. Donde dejamos el tiempo. Recuerdo un joven que servía al Señor en su adolescencia, en medio de una hora feliz. Las horas felices aquí en mi país son lugares donde los jóvenes van a evangelizar a los niños y le predican el evangelio y le preparan algo para comer y le llevan las buenas nuevas de salvación. Y él iba feliz con sus compañeros a servir al Señor, pero poco a poco fue cortando su comunión con Dios y abandonó el lugar de servicio. Más tarde fue poco a poco reemplazando sus amigos cristianos por amigos no cristianos. Poco a poco pasaba tiempo con ellos y empezó a pegarse en su vida el vicio del alcohol, del cigarrillo, más tarde de las drogas. Poco a poco abandonó el congregarse en la iglesia para pasar tiempo con quienes no amaban al Señor. Más tarde su corazón se enfrió. Finalmente, metido hasta el fondo, en medio del mundo, con un corazón cristiano, pero con una vida incrédula, terminó con un momento terrible de su vida, hasta que se encontró con el Señor. La historia repetida de cientos y miles de jóvenes que toman el sendero de la rebeldía, como el que tomó Saúl. Te tengo que preguntar en este tiempo si estás transitando el sendero de la rebeldía. ¿Sabes que Tito dice en el capítulo 1, versículo 10, que el espíritu de aquel tiempo, de los que vivían en el lugar donde él estaba pastoreando, dice que el espíritu de las personas eran contumaces, insubordinados, es decir, personas rebeladas a la autoridad de Dios? ¿Sabes? Vivimos en un tiempo donde la sociedad que tenemos se rebela contra todos los principios de la palabra de Dios. Cada vez que hay un matrimonio homosexual, gay, todo el mundo aplaude. Y si alguien se planta diciendo que eso es en contra de la voluntad de Dios, es acusado por discriminación. Me acuerdo en un campamento, un joven que ya había vuelto al Señor, ya se había casado. Y él me decía, ¿sabes? Yo me iba a los campamentos cristianos a rebelarme contra los líderes. Busqué un matrimonio, me frustré y finalmente me di cuenta que el sendero de la rebeldía era un sendero que me arruinaba completamente. ¿Sabes? La Biblia relata a Saulo de Tarso, aquel que había sido instruido en todo lo que tenía que ver con la ley de los fariseos, pero que se había enfrentado y rebelado contra el cristianismo, que no era otra cosa que la iglesia de Dios, y rebelado contra los propósitos de Dios. Dice la Biblia, en Hechos capítulo 9, que en el camino a Damasco, en el sendero de la rebeldía de Saulo, Dios le salió al encuentro. y la presencia de Dios rompió todas las rebeldías, quebró todos los recursos. El hombre autosuficiente se convirtió en un ciego que necesitaba ayuda para caminar. Pero la luz de la presencia de Dios había iluminado su corazón, había quemado las rebeldías, y el sendero de la rebeldía se convirtió en un sendero de obediencia. Si tu vida está transitando el sendero de la rebeldía, necesitas experimentar un camino a Damasco, donde el Señor te encuentre y puedas volver a Él. Primera trampa, el sendero de la rebeldía. La segunda trampa es un sistema humanista. Dice que Absalón reinó en Hebrón. Absalón, versículo 10, reinó en Hebrón. Y sabes, cuando uno escucha Hebrón, sin duda, Absalón llegó a reinar en Hebrón no por voluntad de Dios, sino por propia voluntad. Pero uno piensa en Hebrón y no puede dejar de llegar al capítulo 2 de 2 Samuel. Allí David se entera de la muerte de Saúl y él, no por propia voluntad, sino consultando a Dios, le pregunta dónde debería ir y Dios le dice Hebrón. Y vienen los ancianos de Judá y por voluntad de Dios lo declaran rey de Judá, más tarde rey de todo Israel. Hebrón era el símbolo de la voluntad de Dios poniendo al ungido de Dios. Fue exactamente al mismo lugar. Se fue Hebrón, pero no por voluntad de Dios, por su propia voluntad. Y se autoproclamó rey con el pueblo y comenzó a reinar en Hebrón. ¿Saben? Uno compara el reinado de David en Hebrón y el reinado de Absalón en Hebrón y se da cuenta que el primero es un sistema teocrático y el segundo es un sistema humanista. Claro, Absalón reina en Hebrón por voluntad propia. ¿Sabes? Cuando uno mira a lo largo de la Biblia, ve cómo una y otra vez el sistema trata de tachar a Dios del corazón de los jóvenes. Por ejemplo, en Daniel capítulo 1, cuando es llevado preso a Babilonia y durante 3 años es instruido en astronomía, matemática, de todo tipo de ciencias para tratar de limpiar de su mente, hasta con un cambio de nombres, la presencia de Dios en su vida. Claro, esta es la búsqueda. Por eso Tito dice que los mandamientos de hombres que apartan de la verdad y de Dios es el espíritu de este tiempo. Recuerdo un compañero mío en mi juventud, un muchacho que estudiaba mucho la Biblia. Recuerdo que estudiaba la teología sistemática de Schaffer y era un muchacho que se preparó para servir al Señor. Fue a un instituto bíblico, se recibió con una tesis extraordinaria de Amós, pero un día, por un conflicto familiar y un conflicto de iglesia, se rebela contra la iglesia, se rebela contra Dios. Comienza a estudiar filosofía, se casa con una mujer no cristiana y el sistema humanista comienza a ganar su corazón. ¿Sabes? Vivimos en un sistema que nos aparta, nos enfría. Mi papá era un hombre que le costaba mucho reconocer que era pecador. Se sentía tan bueno que parecía que no necesitaba a Dios. ¿Sabes? Aquí está el problema. El humanismo es una cárcel, porque es cuando uno dice, bueno, yo no necesito a Dios para tomar decisiones en la vida. Y entonces empezamos a tachar a Dios. Claro que el sistema humanista es una cárcel en la cual uno manifiesta la rebeldía mortal de Absalón. Absalón dijo, yo no necesito a Dios, me proclamo rey. Yo no necesito a Dios para ser rey. Y él reemplazó a Dios, tachando a Dios de su vida. Tachamos a Dios de nuestra vida, nuestras decisiones, cuando decidimos hacer nuestro propio proyecto y no consultamos a Dios. Tachamos a Dios de nuestra vida en este sistema humanista cuando buscamos un compañero, una compañera no cristiano, transgrediendo el principio de Corintios capítulo 6, cuando dice, no os unáis en yugo desigual con los incrédulos. Transgredimos los límites de Dios cuando decidimos vivir una vida doble, donde tenemos relaciones prematrimoniales, exceso físico, y transgredimos el principio de 1 Tesalonicenses capítulo 4, cuando dice que la voluntad de Dios es nuestra santificación, que nos apartemos de fornicación. Vamos acumulando en nuestra vida decisiones en las cuales no consultamos a Dios, apartamos la vida de oración, y como Absalón, armamos un sistema de reemplazo a todos los valores de Dios. Los adultos nos metemos en la trampa de este sistema humanista, Tomamos decisiones laborales que nos quitan el tiempo y no podemos servir a Dios e instruir a nuestra familia.